0: Extremo 89.9. Oye, qué buena rola, ¿eh? Qué buena rola. Escuchamos en ese momento. Se llamó Consejos Gratis. Consejos Gratis de Edén Muñoz, ¿eh? Dice por acá, hola, buenas tardes. Me habían pedido otra rolita, ¿verdad? Me habían pedido otra rolita. ¿Cuál fue la que me pidieron? Pues no la encuentro, no la encuentro. A ver. Fue una de Julián Álvarez que me pidieron, la de Cuando Te Amé. De Julián Álvarez. Sí, aquí la tengo, ¿eh? Aquí la tengo ya, lista. Ya la encontré. Ahí saludo para Yamilet, que nos está escuchando ahí en Jiquipilas, allá en la Juan Sabine de Jiquipilas, por allá nos escucha. Le mandamos un saludo muy especial a Yamilet Jiménez. Repórtate, Yamilet. No sé dónde te metes, ¿eh? ¿Dónde te metes, Yamilet, que no te reportas? Dice por acá, hola, buenas tardes, Tejón. Saludos para mi tía. Para mi tía Paulina, que nos anda visitando desde Berriozábal, y complácenos con una canción, la de Alégale al Empire, de Grupo Firme. Estamos escuchando aquí por la gasolinera. Bueno, allá en la Urbana Norte, ¿eh? Allá en la Urbana Norte nos andan escuchando, ¿eh? Hasta ahí nada más le dejamos el mensaje, porque lo demás no se puede decir, ¿eh? Bueno, 6:06, vámonos con esto del señor Julián Álvarez. Se llama Cuando Te Amé, esta melodía. Y a las 6:06, Extremo 89.9.
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0: Extremo 89.9. Cuando también escuchamos con el señor Julián Álvarez aquí a través de Extremo 89.9. Venga, por acá me dicen buenas tardes. Saludos para la familia Vázquez Cruz del Rancho Sacrosanto. Si me puedes complacer con la canción bonito, qué bonito, de Pancho Barraza y Edén Muñoz. Gracias, Don Tejón. Que tenga bonita tarde. No, gracias a ustedes por comunicarse con nosotros, ¿eh? Ya a las 6:10 nos vamos de corrido, ¿eh? Nos vamos de corrido. Bueno, hacemos una pequeña pausa, ¿eh? Hacemos una pequeña pausa porque si no, nos regaña la producción. Voy a pausa, regreso.
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1: Extremo 89.9, ¿a poco no? Oiga, vámonos con eso del grupo Firmes, el Llama, Alécale al Empire. Extremo 89.9.
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Extremo 89.9, ¿a poco no? Escuchamos esto, se llama Alégale al Empire. Es el grupo Firme y seguimos con más en Extremo 89.9. Tengo por ahí, me pidieron otra rolita, tengo mensajes por acá. No, Nati, la excelencia, no tengo nada, ya no tengo nada de Nati, eran en las cumbias. Hola, buenas tardes, Tejón, me podría complacer con la canción de Paloma Genia con los Ecos. Especialmente para la familia Millán Cruz, te escuchamos en el ranchito alegre de Cristóbal Colón, municipio de Jiquipilas. Gracias. Jiquipilas, Chiapas, ¿eh? ¿A poco no? Bueno, saludos allá en Cristóbal Colón, allá nos están escuchando. Oigan, nos vamos con eso que nos pidieron, se llama Qué Bonito. Se llama Qué Bonito, no bonito, no, qué bonito nada más, ¿eh? Señor Pancho Barraza y Eren Muñoz, sonando aquí Extremo 89.

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1: Extremo 89.9, las 8 de la noche con 17 minutos, 8:17, vamos con esto. Ellos son los Ecos y la banda Tecno de Beto y Juan. Extremo 89.9.
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0: Extremo 89.9 a poco, ¿no? 18 horas con 35 minutos, 6 de la tarde con 35 minutos, casi te la puedes fijar a Chiapas. Ay, ay, ay, ay, me andaba confundiendo. Buenas tardes, ¿de cómo me podría pasar la canción? Un saludo para la señora Francisca, para tío Rafita, te escuchan en La Esmeralda. Ahí parte de su hija Nancy. Y porfa, ¿podría pasarme la canción del Pata Chueca de Federico Villa, por favor? Felicidad tarde, híjoles. Oigan, esas rolas no las puedo pasar ahorita, Pídenme otra, así más serena, morena. Hola, bonita tarde, ¿me podría poner la rolita de La Adictiva? ¿Quién esperaba? Se escuchó en la colonia Roberto Barrios. Saluditos hasta Roberto Barrios, Allá por la zona de Tehuacán también, saluditos en Coyoacán. Hola, buenas noches, Blick. Porfa, mi alma reclama de los temerarios. Va, yo se la mando, Yo se las mando esas rolitas. Gracias por comunicarte con nosotros. Oigan, nos vamos con esto. Esta rola se llama Te Ves Fatal. Es el trono de México. Esto suena en Extremo 89.9.
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2: Extremo 89.9, ¿a poco no? Oigan, faltan 19 minutos, 19 antes de las 7 de la noche y nos vamos con esto de la adictiva. Se llama ¿Qué esperabas? Seguimos en Extremo 89.9, ¿a poco no?

Extremo, 89.9. Ya lo escuchaste. Se llama ¿Qué esperabas de la adictiva? Y ahora me voy con esto. Se llama Mi alma reclama. Es algo de los temerrucos. De los temerarios.

Extremo 89.9. Escuchamos esto que se llama Mi alma reclama, algo de los Temerarios. A ver qué me dice por acá. ¿Me puede conocer con la canción de Pancho Barraza, la nueva? Te escucho en San Marcos. A ver, ¿cuál es la nueva? Que me maten las prendas, es la nueva de Pancho Barraza, ¿verdad? Bueno, saluditos. Ahorita te la mandamos, Hola, te juego, buenas noches. Me encanta cómo conduces. Soy Roxana. Te escucho en el barrio San Martín. ¿Me puedes conocer con una canción? Que ando malita del amor, dice. A ver, ¿cómo es esa enfermedad del amor, no? Coméntame, Roxy, coméntame. ¿Cuál es la enfermedad del amor? Por favor, dime. Oiga, me voy con algo, con algo del señor Moy Bobadilla. Y esto se llama Tus Mentiras. Ay, ay, ay. Ya tú sabes. Faltan 11 minutos antes de las 7 de la noche. Seguimos en Extremo 89.9. ¿A poco no?

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0: Extremo 89.9. ¿A poco no? Oigan, seguimos con más, seguimos con más en Extremo 89.9. Esta es la frecuencia que a ti te gusta. Escuchamos la banda de los Recoditos. Ahora nos vamos ya despidiendo, Nos vamos ya despidiendo. Excelente tarde para todos. Síganse pasando rico. Sigan disfrutando la programación de Extremo 89.9. Enseguida viene el León a controles y a micrófonos. Se quedan en buenas garras. Se quedan con la programación de Extremo 89.9. Excelente jueves. Solo que resta de este juevesito. Más o menos 5 orejas, 5 orejas nada más para finalizar el jueves. Y mañana recuerda que es 31 de julio. Y lo que no has hecho hoy, no pienses que lo vas a hacer mañana, Tú sigue aplicándote, sigue echándole ganas, pero nunca, nunca te enfoques en los pendientes que nunca, nunca, nunca le pusiste empeño en realizar. Y mejor ponle atención en aquellos retos, en aquellas metas que podrás realizar, en las que no, pues ¿para qué te distraes? Dos minutos antes de las 7 y me voy con esto. Este es de Pancho Barraza. Se llama Que me maten las venas. Extremo 89.9.
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0: Sebastián Yatra Tacones Rojos. Es lo que acabamos de escuchar. Muy buenas noches, familia. Las 7:04. ¿Cómo están? Los saluda el Rudo de León. Y estamos transmitiendo desde Carretera Panamericana, en el kilómetro 1006, en nuestro valle de Cintalapa, Chiapas. De aquí hasta las 9, nos vamos con buena música. Ya te puedes comunicar conmigo al 968-125-1919. Línea directa 68-423-41. Recuerda visitar nuestra fanpage en Facebook. Nos encuentras como Extremo Cintalapa. Dale like, dale pulgar arriba. Y también puedes compartir, ¿sale? Las 7:04, pero menos bla bla y más música, que es a lo que venimos, ¿sale? Esto es de La Ley y el Unplug. Y está buenísimo, ¿eh? Beto Cuevas y compañía. Mentira, las 7:04, buenas noches.
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0: 7:13, seguimos a través de Exemo 89.9. Vámonos con algo de eso que nos están pidiendo en esta noche. Tema muy bonito, se llama Soñé, versión Unplugged, aquí en 89.9.
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0: es Chris Brown con Pitbull. Las 7:30, vámonos a publicidad, regreso con más. Aquí en 89.9, yo soy el León y te acompaño hasta las 9 de la noche. Abuelita, tu chanclita, ¿a poco no?
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0: Las 7:33. Hola, buenas noches, amigo León. ¿Podrías pasarme una canción de Mother Talking? La canción se llama Sherry Sherry Lady. Te escucho en Tehuacán, municipio de Cintalapa. Soy Iván. Aquí está mi buen Iván. Suele.

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Ahí escuchamos a los señores de Caifanes viendo esa canción que nos estaban solicitando en el 968-125-1919. La línea directa es 684-2341, ¿sale? Hasta el momento, en nuestro valle de Cintalapa, Chiapas, tenemos una temperatura de 28 grados centígrados, muy nublado, una sensación térmica de 29. El cielo estará parcialmente nublado y la mínima para esta noche será de 23 grados centígrados.

0: Muy bien. Las 7:46, 7:46, pues vamos con más música que nos están solicitando. Algo de Osmani García y Pitbull, El Taxi, de una vez aquí en 89.9.
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¡Qué gusto saludarlos! Un abrazo a la distancia para quienes ya iniciaron su jornada de trabajo. Nuestro transportista que recorren las carreteras. Los trabajadores del campo, comerciantes, personas de la industria. Y por supuesto, para quienes nos escuchan desde su hogar, su negocio o su lugar de trabajo. Gracias. Gracias por acompañarnos. Soy Juan Santiago Bautista y hoy una vez más comparto con ustedes la sabiduría heredada de nuestros abuelos, quienes nos enseñaron que las plantas medicinales, la medicina tradicional, los remedios caseros, la oración y la fe forman parte del cuidado integral de la persona. Y para comenzar quiero compartir una hermosa promesa de la palabra de Dios. El libro de Jeremías, capítulo 17, versículo 14, nos dice: sáname, Señor, y quedaré sano. Sálvame y quedaré salvo, porque tú eres mi alabanza. Sáname, Señor, y quedaré sano. Sálvame y quedaré salvo, porque tú eres mi alabanza. ¡Qué hermoso mensaje! Porque nos recuerda que la fe, la esperanza y el deseo de salir adelante pueden fortalecernos en los momentos más difíciles mientras buscamos el apoyo y la atención que necesitamos. 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Con el paso del tiempo, muchas personas nos han buscado porque sienten que algo no anda bien en sus vidas y que necesitan una orientación. Algunos enfrentan problemas de salud, otros viven conflictos familiares o dificultades económicas. También hay personas que sienten que todo les sale mal. Por eso, hoy hemos preparado un programa muy especial. Un espacio donde muchas personas encuentran orientación espiritual, medicina tradicional, productos naturistas como complemento a su bienestar, a su salud. Pero, ¿qué encontrarás? Ponemos a su disposición una variedad de servicios pensados para acompañarlos en su bienestar. 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

contarles dos historias que demuestran lo que les he venido diciendo a lo largo de estas series de programas. La primera es de Don Manuel, un hombre muy trabajador, de esos que no les temen a las madrugadas, ni tampoco al sol ardiente. Don Manuel empezó a sentirse mal, como si la vida se le escapara de las manos. Visitó a muchos doctores, pero nada parecía mejorar su situación. Donde descubrió que un familiar, alguien cercano, por pura envidia, le había hecho un mal de brujería. Afortunadamente, llegó a tiempo y con las limpias y el apoyo de nuestro equipo, pudo salir adelante. La siguiente historia es de Doña Lupita, una mujer trabajadora que un día comenzó a sentirse mal, mal sin ninguna explicación. Se cansaba rápido, le dolía todo el cuerpo y no encontraba alivio en ningún lado. Al hablar con ella, al hacerle una limpieza espiritual, nos dimos cuenta de que era víctima de brujería. Pero gracias a la ayuda que le brindamos, gracias a su fe, a esa fe inquebrantable, Doña Lupita recuperó su salud y hoy vive una vida plena. Amigos, no esperemos a que los problemas crezcan. No dejemos que la duda, que la desconfianza nos detengan. Claro, les digo siempre, no creas ciegas. Pero tampoco deje de buscar ayuda escudándote en que no crees. Si sienten que algo no anda bien con su salud, si tienes síntomas que no puede explicar, no se queden esperando a ver qué pasa. Busquen ayuda. Aquí estamos para ustedes, para ayudarlos y para asegurarnos de que tengan el bienestar que merecen. Porque lamentablemente, no todas las historias tienen un final feliz. Hay muchas personas que tardan demasiado en buscar la ayuda adecuada. 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

Permítame continuar con la historia de don Pedro. Un hombre joven, fuerte, que nunca, nunca creyó en estas cosas. Por más que sus familiares le insistían en que buscara ayuda, él no lo hizo. Desafortunadamente, su salud se fue deteriorando y cuando por fin decidió buscar ayuda, ya era demasiado tarde. Un extraño padecimiento, algo que los doctores no pudieron explicar, acabó con su vida. Y con la misma suerte, tenemos la triste historia de doña Marta. Ella también empezó a sentirse muy mal, con dolores, con malestares que nadie podía explicar. Doña Marta no creía en estas cosas de la brujería, decía, de la envidia, del mal de ojo, y pensó que con el tiempo iba a mejorar. Tristemente su salud empeoró, y cuando finalmente decidió buscar ayuda, ya era demasiado tarde. A doña Marta la alcanzó un extraño padecimiento que acabó con su vida antes de que pudiéramos nosotros ayudarla. Que en paz descanse. Es por eso que les digo, amigos, que no debemos dejar pasar el tiempo cuando se trata de nuestra salud, cuando se trata de nuestro bienestar. Como dice el dicho, más vale prevenir que lamentar. Si siente que las cosas no le salen bien, que los problemas aparecen uno tras otro, que su negocio no prospera, que en su hogar hay conflictos constantes, que la mala suerte parece perseguirlo, o cree que ha sido víctima de envidias, malas energías, brujerías, acérquese a nosotros para hacerle una limpia. 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Y si alguno de ustedes está pasando por alguna situación difícil, por ejemplo, en la salud, en la economía o en su vida personal, recuerde que no tiene por qué enfrentarlo solo. 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Hemos llegado al final de nuestro programa de hoy.
Pero antes de pedirnos, quiero recordarles a todos que la salud y el amor son los dos tesoros más preciados que podemos tener en esta vida. Cuidemos de nuestro cuerpo, cuidemos de nuestro espíritu con tanto cariño como cuidamos a quienes amamos. Porque sin salud no hay fuerza para seguir adelante. Y sin amor, la vida pierde su brillo y su alegría. Les mando un fuerte abrazo. Que Dios lo bendiga. Y nos escuchamos en el próximo programa.

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0: producción a cargo de José Augusto Candilejas. Las 8:48 llega José María Napoleón Eres.
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0: desde pequeño.
1: Y con eso nos despedimos. Muchas gracias a todos ustedes por dejarme acompañarlos hasta esta hora. Dos horas de buena programación musical. Mañana descansamos. Dios mediante, el día sábado andaremos por aquí con toda la actitud. Esto es de El Libro de Ciudad Juárez, Juan Gabriel, Hasta que te conocí, desde Bellas Artes. Que tengan una linda y bendecida noche. Adiós.

0: Son las 9 con un minuto.
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0: bien, ¿qué tal? ¿Cómo estás? Muy, pero muy buena noche. Bien llegado una vez más a este espacio de los grandes de la IN en esta noche correspondiente a este jueves 30 de julio de este 2026. Ya estamos por acá con mucho gusto transmitiendo totalmente en vivo y en directo desde Cintalapa de Figueroa, Chiapas, México. Somos una filial más de Corporación Radio Núcleo. Somos Extremo Cintalapa. ¿A poco no? Recuerda nuestra línea telefónica directa aquí en cabina 968-684-2341 para que nos llames, nuestro mensajero vía WhatsApp, vía mensaje de texto, el 968-125-1919. Te saludo José Luis Castillo Burguete. Iniciamos los grandes de la IN.
1: Me va.
0: Y así es, estamos totalmente en vivo y en directo de aquí hasta las 11 de la noche a través de este espacio. Recuerda que estamos con muchísimo gusto y gran beneplácito esperando todas tus solicitudes. Y bueno, para que nos escribas y nos llames, vámonos directamente con buena música en esta noche. Es la mismísima Laura Pausini con el señor Miguel Bosé. Te amaré. Buena noche.
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2: Son las 9:14.
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4: Bien, ya estamos por acá retornando. Muchísimas gracias por enviarnos un saludote muy grande para nuestra buena amiga Violeta, ya hasta Jiquipilas. Un saludote enorme, deseando que la estés pasando de lo mejor, Viole. Muy buena noche.

Bien, continuamos con más. Buenas noches. ¿Me podrías mandar una canción en Grupo Ladrón, Cositas de Amor? ¿Quién me escribe por ahí, por favor? Gracias, buena noche. Y continuamos con más aquí a través de este espacio de los grandes de la IN. Y vamos acá a disfrutar de, a ver, de esta canción de... que nos siguen con mucho gusto, Lorenzo Antonio, 12 Rosas.

Bien, escuchamos esto, 12 rosas. Y bueno, buenas noches, amigo. Aquí andamos a la escucha en el taxi 044. Nuestro buen amigo, el buen Acuario, allá el 044, Armando, taxi 006. El buen Juan Facundo en el taxi 020. Jorge en el taxi 047. Y nos piden por ahí una canción, allá el buen Acuario, de este gran grupo, el grupo Bronco, con ese gran clásico titulado Naila, original del señor Chuy Rasgado. Los

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1: Son las 9:32.
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Bien, estamos por acá continuando con más en esta noche tranquila. Buenas noches. ¿Sabes si hubo algún fallo con la antena que manda señal a las antenas de televisión de ese día de la lluvia? Solo regresó un canal, no sabría decirte la verdad. Lo que sí sé decirte es que estamos al aire, Extremo 89.9. Mejor escucha radio, no veas televisión. Bueno, continuamos con más en esta noche. Por ahí vemos un saludo muy afectuoso para nuestra buena amiga Josie, que se acuerda por ahí del programa de La Marimba. Vale, gracias. Y pues bueno, nos vamos directamente con esta petición que nos hace llegar esta canción original del señor José Alfredo Jiménez. Amanecí en tus brazos.

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2: Son las 9:41.
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2: Porque las noticias no siempre son malas y el descubrimiento de la llamada Cueva Mundosoque en el municipio de Cintalapa es muestra de ello. Se trata de 179 piezas prehispánicas encontradas en un espacio ceremonial que permaneció intacto durante cientos de años, protegido por la propia naturaleza. En tiempos donde el saqueo del patrimonio arqueológico sigue siendo una amenaza, vale la pena reconocer que este descubrimiento es una muestra de que la confianza entre las comunidades y las instituciones sí da resultados. Sin duda, este hallazgo confirma que Chiapas aún guarda secretos capaces de reescribir parte de nuestra historia. Ahora viene el reto más importante: proteger este patrimonio, porque descubrir una cueva es apenas el primer paso. Lo verdaderamente trascendente será garantizar su conservación, impulsar la investigación científica y evitar la destrucción de este sitio que permaneció intacto por siglos. Hasta el siguiente comentario.
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0: Bien, estamos por acá ya retornando. Muchísimas gracias. Y bueno, nos vamos directamente con más de la buena música en esta noche. Por ahí enviamos un saludote enorme para nuestra gente bonita que nos está acompañando allá en el municipio de Ocosocuautla. Dice por ahí, hola, buenas noches. ¿Me podrías poner una canción de Diego Verdaguer, No Volverás? Por favor, gracias. Saludos de parte de Sandra. A ver, bueno, a ver, vamos a checar si está por acá.

0: de este lado no, a ver si está de este otro lado, no, a ver, déjame, pues vamos a tener que buscarla por acá en el download, vamos a tratar de descargarla, para buscar el tema. Diego Verdaguer, no volverás, con mucho gusto. Ahorita la descargamos de volada, con mucho gusto, para la amiga Sandra que está por ahí disfrutando de la programación en esta noche, noche de jueves, ya víspera de fin de semana y de Santa Quincena. Así que todo mundo contento, en espera ya de ir a descansar para mañana levantarse y ya tener paguita. Bueno, así que nos vamos directamente con este tema del señor Diego Verdaguer, y con muchísimo gusto para nuestra buena amiga Sandra. Muy buena noche.
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2: Son las 9:51.
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2: Bien, continuamos, estamos en la calle retornando y nos vamos directamente con más de la buena música en esta noche, por ahí ya complaciendo estas peticiones que nos hicieron llegar y nos vamos directamente con más de la promoción aquí a través de Extremo 89.

Bien, perdón, lo que pasa es que estaba yo queriéndole ingresar a la lista y nada, que no salió, que era así. Pero mil disculpas, ahora sí vamos a irnos directamente. Ahora el detalle está que ahora sí ya. Rueditas de amor.

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1: Son las 10 con 3 minutos.
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5: Deme el pollo, por favor.
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Bien, estamos por acá retornando. Un saludote muy grande para nuestra buena amiga Vero, que nos sintoniza por allá en Jiquipilas. Muchas gracias, Vero, por continuar con nosotros aquí a través de este espacio, en esta noche, noche tranquila, noche de jueves. Y con mucho gusto nos vamos directamente con esta petición que nos solicitas. Somos Bukis, tu cárcel.

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6: Hola, hola, bienvenidos a un episodio más de Ya Oíste. Yo soy Génesis Sainez Silva, su conductora el día de hoy. Y hoy vamos a hablar sobre un tema que poco se habla, pero que viven muchísimos hombres, que es la ginecomastia. Y para eso nos acompaña el día de hoy el doctor Manuel Alejandro Catalán Ruiz. Así que, doctor, pues le doy la bienvenida. Este es su espacio, con toda la confianza, para hablar sobre este tema tan, pues, poco común.
7: Muchas gracias, Génesis. Estoy muy contento y agradecido por la invitación. En efecto, es un tema bastante interesante, poco conocido, pero muy frecuente en los motivos de consulta en los niños adolescentes. Entonces, va a estar muy, muy, muy buena la plática y yo encantado de estar aquí contigo platicando.
6: Pues muchas gracias. Y sí, definitivamente creo que es una... Para empezar, la palabra, le decía, ¿cómo se pronuncia? Ginecomastia.
7: Sí, exacto. Ginecomastia,
6: ok.
7: Es un poquito complicado, pero vamos a empezar, ¿te parece?, por definir ginecomastia.
6: Me encantaría.
7: Mira, ginecomastia básicamente es el crecimiento de la glándula mamaria en los hombres, ¿sale? Es una proliferación de este tejido mamario y que básicamente puede ser uni o bilateral, ¿ok?
6: Ok.
7: ¿Por qué en los hombres? Porque pues, en las mujeres ya sabemos que es la glándula mamaria, básicamente el pecho, pero los hombres no debería de desarrollarse. Por eso claro. Se denomina, o el término es ginecomastia en los hombres. Es un motivo frecuente de consulta en los adolescentes y esto tiene que ver por la fisiología. Hay diferentes tipos de ginecomastia. Hay una ginecomastia fisiológica y una ginecomastia, pues, patológica, que no debería de ocurrir.
6: Okay.
7: Entonces, existen tres picos donde se puede presentar esto. Hay una ginecomastia neonatal, es decir, ocurre en los bebitos. Y esto es estimulado por los estrógenos y progestágenos maternos en útero. Es decir, a través de la placenta pasan estas hormonas y estimulan unos receptores que se encuentran en la glándula mamaria, por lo que en los primeros meses de vida los bebitos podrían tener un crecimiento de su pecho que se denomina como botón mamario.
6: Okay.
7: Eso es algo transitorio, va a desaparecer una vez que hay una caída de este estímulo hormonal cuando nacen y no se resuelve sin ningún problema.
6: Okay.
7: Hay un segundo pico que es la ginecomastia puberal. Y básicamente ocurre en la etapa entre los 10 y los 14 años en los niños, ¿ok? Esto es estimulado porque una vez que empieza la pubertad de los niños, hay un incremento de los estrógenos, que también se producen en los hombres, también producimos estrógenos, que pueden sensibilizar los receptores también de la glándula. A medida que vamos avanzando en edad los hombres y nuestros niveles de testosterona se incrementan en su pico más alto, que llegan a ser hasta 30 veces mayor, es cuando se resuelve esta parte de la ginecomastia puberal. Es decir, también es algo transitorio, pero toma más tiempo, alrededor de 1 a 3 años, más o menos.
6: Pero no es algo definitivo, o sea,
7: tiene
6: que quitar.
7: Exactamente.
6: ¿Cómo saber que realmente pues es ginecomastia o no es por el mejor incremento de peso, por obesidad? ¿O en dado caso es realmente algo malo?
7: Sí, eso que mencionas, Génesis, es muy importante. La ginecomastia puberal se presenta entre el 60 y el 90% de los adolescentes. Y lo primero va a ser definir si es ginecomastia o es algo que se llama como pseudo-ginecomastia, que básicamente sería un incremento en el tejido adiposo, lipomastia o adipomastia. Esto es por, bueno, a lo mejor las personas tienen un exceso de peso, el área del pecho tiende a concentrar mayor cantidad de tejido adiposo y da una apariencia como si fuera un crecimiento mamario.
6: Claro.
7: Entonces, por eso es muy importante la exploración. Los síntomas que presentan los niños por los que llegan a consulta, en caso de que sea una ginecomastia, el primer dato es un aumento de volumen. Se palpan una bolita, la bolita tiende a estar indurada, es una bolita indurada que ocurre por debajo de la areola y el pezón y les produce dolor. Es un dolor de tipo punzante, es intermitente, pero eso es lo que les llama la atención. En algunas ocasiones el mismo cambio de ropa, el roce de la ropa,
6: Les molesta.
7: Les molesta, exactamente. Entonces le dicen a sus mamás, las mamás no las llevan a la consulta y entonces se preocupan porque dicen qué es lo que está pasando. Entonces puede ser una bolita solo en un lado del pecho, a veces es de los dos lados y entonces es justamente donde se tiene que discernir. La adipomastia no se palpa indurada, la bolita realmente no está por debajo de la areola del pezón, sino que es una distribución más generalizada, digamos que es un crecimiento del pechito como más homogéneo,
6: okay.
7: El tejido se palpa laxo y no produce dolor, que serían dos o tres datos clínicos que diferenciarían a una ginecomastia de una adipomastia. Pero también algo que les llama la atención es que puede haber una asimetría, es decir, perdón, puede ser de un solo lado y eso les llama la atención porque dicen, me creció la bolita de un solo lado y generalmente cuando es adipomastia es bilateral, generalmente es como simétrico,
6: okay.
7: Y eso es algo también muy característico que se puede que se puede referir a la madre para que lo lleve al médico. Entonces esto es muy importante porque para los niños les genera mucha inseguridad,
6: sí.
7: El hecho de que empiecen con un crecimiento del pecho siendo niños. Se vuelve objeto de bullying en las escuelas.
6: Exacto.
7: Y genera, incluso los limita en algunas partes de su vida. Tengo pacientes que han dejado de hacer actividad física, por ejemplo, van a natación y no les gusta ya practicarla porque hay que quitarse la playera y sienten que su pecho tiene un aspecto que para ellos no es agradable, no es algo que sea normal y dejan de hacer actividad física, dejan de ir y entonces esto es muy importante también por cuestiones pues psicosociales para los niños, poderlos informar para poderlos tratar y orientar adecuadamente.
6: No, y en esa edad es muy importante porque creo que es donde de ahí pues son jóvenes, son adolescentes, la pubertad, lo que hablábamos hace ratito, que un simple comentario que a lo mejor para nosotros es exacto, un simple comentario, para ellos no. Entonces eso marca y decíamos, tal vez la ginecomastia no puede ser tan grave a nivel físico, pero sí en la parte como psicológica. Y que le, o sea, siente inseguridad de su cuerpo, que le dé pena hacer ejercicio. Por ejemplo, usted, doctor, ¿qué le puede decir a un niño como de... yo te recomiendo que cada cierto tiempo hagas esto? ¿Cómo es la zona de autoexploración?
7: En el caso de la ginecomastia en los niños, casi siempre les digo que tienen que detectar si tienen alguna bolita siempre en la parte de alguno de sus pechos, porque empiezan con dolor, incluso ni siquiera pueden tener a lo mejor de forma inicial como tal un aumento de volumen. Entonces empiezan con una hipersensibilidad al cambio de ropa o dolor punzante, y es ahí donde yo les sugiero pueden palpar justamente su pecho. La ginecomastia ocurre por debajo de la areola y el pezón, entonces si se palpan alguna molita sería un punto como de alarma a detectar para que le comenten a sus padres. Pero sí, en general esta es la forma en la que se les comunica. Casi siempre todos los niños que presentan una ginecomastia entre los 10 a 14 años vuelven a tener otro pico entre los 15 y 16, hasta un 33%, aunque se quite en ese momento, vuelven a estar estimulados. Entonces también les comunico para que no se espanten o no se frustren, y justamente lo que te comentaba, Génesis, tienen una caída después de que está su pico hormonal muy alto y estimula este crecimiento, se resuelve de forma transitoria.
6: Okay.
7: Entonces es comunicarle a los niños para que estén tranquilos.
6: Se nos acabó el tiempo, doctor, pero muchísimas gracias por habernos acompañado, por habernos quitado todas estas dudas, que no solamente fue a mí, fue a toda la gente que nos está escuchando del otro lado de la radio, de alguna plataforma, y nos vamos, así yo estoy, voy a investigar más.
7: Muy bien, muchísimas gracias de ti, Génesis, por la invitación, y yo encantado de platicar de estos temas para poder llegar a más gente y poderlos informar de la manera más segura.
6: Así es. Esperamos verlo en otro episodio, doctor.
7: Con mucho gusto.
6: Y gracias a todos los que se quedaron hasta este punto. Gracias por escucharnos, que se hayan resuelto algunas dudas y que si tienen otras dudas, nos comenten, nos dejen sus comentarios. Nosotros siempre los estamos leyendo, los escuchamos para los próximos episodios. Nos vemos en el siguiente episodio. Yo soy Génesis Sainez Silva y nos acompañó el doctor. Muchas gracias.
7: Muchas gracias.
6: Nos vemos hasta pronto. Adiós.
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8: Son las 10 con 31 minutos.
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18: Bien, estamos acá ya retornando. Muchísimas gracias. Un saludote para nuestra buena amiga Violeta, que está por ahí ya descansando, pero sigue en la escucha, sigue en sintonía. Muchísimas gracias. Nuestra buena amiga, ¿por qué dice Erika? Bien, dice: buenas noches, soy José Luis de Quintana. ¿Me puedes conversar con una canción del buen Luis Ángel? Un gran clásico de la música de aquellos grandes años, la verdad. Y pues bueno, vamos a disfrutarla con muchísimo gusto, este gran tema que nos interpreta en este día de hoy. Ha querido como que llover y no quiere llover, anda medio queriéndose poner rejega por ahí el agüita para caer aquí en el Valle de Cintalapa. Ojalá que en próximos momentos tengamos a bien el disfrutar de la lluvia. Dice, nuestro buen amigo Helio, ¿cómo estamos, Helio? Muy tarde, siempre me escribe Helio. Dice, estamos puestos a seguirte escuchando todas las rolas. Nos sigue por ahí. Me enamoré como nunca de Rafael, especialmente para mi chica, que de verdad la quiero, dice, ella a lo mejor no nos está escuchando, de parte de Helio. Feliz noche. Bien, ahorita te complazco, Helio, ¿vale? La melodía que me estás solicitando. Es el mismísimo Luis Ángel y este gran clásico de clásicos, con eso titulado Lluvia.

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2: Son las 10 con 40 minutos.
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13: Bien, ya retornamos. Muchísimas gracias por continuar con nosotros. Un saludote enorme por allá a todos los portables, a todos los techis que andan por allá a la vuelta y vuelta. Buenas noches.

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1: Son las 10 con 51 minutos.
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Y bien, ha llegado ya el momento de despedirnos. Muchísimas gracias, deseándoles muy buena noche y que descansen de lo mejor. Esto fue tu espacio de los grandes de la IN. Nos vemos mañana.

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3: Son las 5 con 6 minutos.
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0: Ok, qué rollo, qué hacks, qué acción. Buenos días a la vida. Buenos días, señor Master, ¿cómo estamos?
1: Muy bien, dijeron por ahí, buenos días a la vida, buenos días mis amores. Qué gusto saludarlos en esta buena madrugada, muy rica, agradable para nuestro Valle de Cintalapia y Pilas como siempre. Pero primeramente le damos gracias a Dios que nos permite un día más para que disfrutemos la belleza, la naturaleza, el cantar de las aves, el aroma peculiar que estamos sintiendo en este momento, como siempre. Bueno, una rica frescura se deja sentir en nuestro Valle de Cintalapia y Jipilas para mis amigos que ya están en sintonía desde las 5 de la madrugada. Enhorabuena, felicidades, éxito. Porque pues ya es viernes, qué rápido van avanzando los días, ¿no?
0: Ya va de acabar el mes, Master.
1: También se está terminando.
0: Bueno, hoy prácticamente, ¿sí? Ya mañana sería primero de agosto, Master.
1: ¿Ya mañana?
0: Sí, oye, Master, por cierto, ya casi me voy de vacaciones, ¿eh?
1: Ya. No te vayas.
0: Te siento que te vas a quedar con el Mr. Tejón, ¿eh?
1: No creo. Porque voy a tener otros compromisos.
0: También yo me voy de vacaciones.
1: Yo también me voy de vacaciones.
0: Ok, Master, pues bueno, ahí están. Son ya las 5 de la mañana con 19 minutos. Le damos la bienvenida a todo el público en general que está escuchándonos a través de la radio, la gente hermosa que siempre prende su estación, que siempre busca la frecuencia del 89.9 FM, la gente que siempre nos va sintonizando atrás del volante, ya sea en chofer, ya sea gente que va viajando con la familia, ya sea gente que anda detrás del carro de pipa, tráiler, autobús, 3 toneladas, combis, urban, taxi, vans, ¿no? A toda esa gente que siempre nos está escuchando, gracias. Gracias por la preferencia, Master.
1: Así es, efectivamente. Y ya, pues, fecha 31 de, pues, ya de julio, ¿no? ¿De
0: julio, Master?
1: Sí, muchos piensan que ayer cayó, pero todavía no hay. Y, efectivamente, pues, ya 31 de julio del 2026, transcurriendo los 212 días... Por transcurrir 153 días, los días van avanzando rápidamente. Ya, pues ahora sí que planeando, porque ya viene agosto, hay que disfrutarlo, agosto, y ya viene septiembre, otra vez el mes patrio, ¿no? Oye, qué rápido, ¿no?
0: Bueno, volada, Master,
1: ahorita volada. Vienen festividades en agosto, pura pachangas, nuestro México. Sí, eso, Master, es bonito.
0: Así somos de alegre los mexicanos. Pero bueno,
1: eso es lo máximo. Viene lo más importante para la empresa radiofónica, el aniversario de la radio, Marmota.
0: Ya viene, vamos a celebrarlo el día 28, vamos a echar baile, vamos a gozar, a disfrutar, y va a haber música de Tocho Morocho, dirías tú, Master, porque vamos a tener música romántica con un grupo cintalapaneco.
1: Ajá.
0: Yo diría que es un grupo, ¿cómo se podría decir, Master? Un grupo Los Terrícolas Cintalapaneco, algo así, ¿no? Son los amigos, sí, de Calle 9, Calle 9.
1: Para recordar, pues, buenas rolas inolvidables del ayer, hoy y siempre, para aquellos que se enamoraron en esa época, ¿no?
0: Sí, de no, hombre, 70, imagínate. 80. Sí. Traen buenas canciones. Ahí tenemos una de fondo de ella, la de Ya te olvidé.
1: Son historias musicales que nunca van a dejar de pasar de fama.
0: Sí, y algunos lo conocen porque sus papás lo escuchaban. Y así de tras generación en generación venimos transmitiendo las canciones. Mira, yo no conocía música ranchera y ahora ya sé que existía.
1: Te volviste la
0: música
1: ranchero.
0: Sí, Master. ¿No? Y también, bueno, vamos a tener música alegre, música para bailar, música para gozar, con ritmo de banda al ritmo cintalapaneca, Master, también una gran agrupación de lo que es la Arrasadora Banda Andariego.
1: Imagínate, va a haber de Tocho Morocho, así que bueno, ya están cordialmente invitados para ese 28, ¿no? De agosto.
0: Banda Andariegos.
1: Uh-huh. Imagínate.
0: Va a estar buenísimo, Master. Ellos te van a poner música movidona, alegre, banda. Te van a poner música para bailar, así como la de Mira lo que trae la nena, pura música así, Master. No, hombre, la verdad son buenísimos, son muy alegres. Traen clarinistas, o cómo se le llama a los que tocan la flauta,
1: clarinete.
0: Ajá, que vienen de allá, de Teopisca, Master.
1: Sí.
0: Allá donde se da la tierra, donde tocan esos instrumentos.
1: La flauta.
0: Así es, eso, de eso estamos hablando, no seas mal pensado. Y, no, hombre, saludos ahí para todos los amigos de la arrasadora banda Andariegos que van a estar con nosotros. Y obviamente, nosotros, toda la animalada de extremo para poner el ambiente. Saludos allá para mis amigos del...
1: Ya los amarillos.
0: Los carritos amarillos, ¿eh? Es que ahora sí me tapa la visión ahí, lo que es la Urban, bueno, la unidad de la radio.
1: Ahí te lo pusieron de frente.
0: Sí, me tapa la visión. Solo escucho que tocaron claxon, pero dije, ¿quién será? Y pasaron ahora sí, van con prisa, Master.
1: Sí, así es. Como todo el mundo, mis amigos trabajadores, precaución también. Para que todo salga bonito, más en este día, porque ya es viernes, ya se está terminando la semana inglesa. Mañana es sábado, algunos no laboran. Pues los que relacionan el Secretaría de Educación, pues están de vacaciones, ¿no? Los teachers, ¿no? O algunos están en curso, precisamente, uh-huh. Tienen que asistir. A veces pensamos que ya están de vacaciones ellos y no, marmota.
0: No, ellos ahorita todavía siguen haciendo documentación. Los que sí van a hacer cambios de plaza, uh-huh. No, porque muchos maestros se cambian. Hablar de plaza, no vayan a pensar mal, ¿eh? Hablar de plaza, están hablando de que se salen de una zona donde están dando escolar. Sí, por ejemplo, están en Coita y meten solicitud para cambio, no sé, a Cintalapa y...
1: Sí,
0: pues a veces les toca Cintalapa, les toca Triunfo, les toca alguna comunidad, la cero no sé cuál, la cero no sé qué tanto. Y pues bueno, así, ¿no? Y muchos andan en papeleos, entrega de documentación y todo es un rollo, ¿no, Master?
1: Eso es cierto, bueno, ahí estamos efectivamente. Sí, hay labores para ellos incluso, más en la dependencia que es la Secretaría de Educación en Tuxtla, también hay labores. Pero los que sí están gozando son los chiquillos.
0: Me das miedo, Master.
1: Ellos sí están de vacaciones, ¿eh? Bueno, algunos les llevan a los cursos de verano, ¿no?
0: Ah, sí, cierto.
1: Muchos, ¿verdad?
0: Cursos de verano, sí. Master. Yo nunca estuve en curso de verano, por eso era yo bien.
1: Ya, imagínate todo. Pero toda la vida de clase, ¿no?
0: Sí, pues aparte de que le enseñan cosas nuevas a los niños, está padre, ¿no? Y algunos lo meten nada más porque no quieren tener a los niños cuidados.
1: Porque ha de ser fastidioso el chamaquito.
0: Sí, hay cursos de verano hasta de fútbol, Master. Entonces,
1: ah, sí, sí, mira que sí, eso. Sí, ¿no? Sí. No me lo sabía, ¿no? Eso, de fútbol.
0: Sí, escuelitas. Por ejemplo, hay cursos de verano en lugares así turísticos también donde llevan a los niños a distraerse. Les ponen dinámicas donde desarrollan lo que es todo lo que es lo
1: motriz. Interesante, ¿no? Entonces, interesante.
0: Master, para no hacerlo tanto de largo, porque ya nos comimos bastante tiempo, vamos a irnos con la pausa. Por ahí, recordándole a la banda el teléfono en cabina 684-2341 para que estemos interactuando. El número de cabina para llamadas, ¿no? Y el de WhatsApp o notas de audio es el 968-125-1919.
1: Bueno.
0: ¿Algo más, Master? Ya nos vamos.
1: Pues vámonos, porque ya tenemos también saludos. Más enseguida los saluditos.
0: Arre con la que barre.
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Ahí estuvo, dijeran las cariñosas, Master de Master. Qué buenas rolas. Tenemos varios. Tenemos varios mensajes y por ahí se reportó.

0: No es lo mismo, déjame decirte, de nuestro amigo George. A ver qué dice el buen George. Échale.
1: Muy buenos días, mi amigo Marmota. Me voy a pasar un saludo para la señora Lupita Durante Trinidad de parte de Jorge Arce. Y una cancioncita, una de Laberinto, mi potra. Y también que tengan bonito día. ¿Y a poco no? Hay un saludo también para mi amigo el Pingüis.
0: Échale, Master.
2: Perfectamente. Bueno, gracias por el saludo, pero nos vamos con otro por acá rápidamente. Buenos días, dice. Un saludito allá para, mira, nada más, una admiradora, dice, que nos sintoniza allá en Pino Suárez. Buenos saludos de Martín Cruz. Y bueno, dice, pásame el honor de Joan Sebastián.
0: Él es Martín y es loco, ¿no?
2: Y todavía quiere el honor.
0: Todavía paraguas, titirimícuaro.
2: Que pasen por allá.
0: Ay, saludos ya para el buen Martín. Un fuerte pero abrazo.
2: Ya nos dejó con la duda de quién será la admiradora.
0: No, hombre, va a ser. No, es que por ahí tiene una foto de perfil ya.
2: Le va persona. A pasar como la canción que dice Joan Sebastián, ¿no? Hay una, ¿no? Que todo el mundo se entera, ¿no? ¿Y qué?
0: Ah, sí. No sabría decirlo.
2: Deja recordar el título de la canción, ¿no?
0: A ver, Master, por acá tengo llamada. Buenos días. ¿Con quién tengo el gusto?
3: Hola, buenos días. Soy doña Mari.
4: ¿Qué pasó, doña Mari? ¿Cómo estamos?
3: Ah, sí, pasando el dolor. ¿Cuál? ¿Qué me pasó?
4: Ajá.
3: Oye. ¿No puede complacer con la canción Temporal de Amor de Brindis?
4: ¿Cómo se llama la canción, dices?
3: Temporal de Amor, si mal te lo deja porque ya van a ser las 6, va a llegar de cholo, ¿no?
4: Sí, si no nos alcanza el tiempo nosotros ya te lo dejamos con él, ¿va?
3: Con de cholo y no, le voy a volver a marcar de viejito guango.
4: Órale, pues ya está, ahorita lo buscamos, ¿va?
3: Quiero ánimo.
4: Órale, pues ya estás, Mari. Un abrazo, adiós.
0: Ahí está, pues Temporal de Amor, Master. No sé si ya lo lograste apuntar.
2: Dijeran los niños, sí, pirilín.
0: Échale, pues. ¿Qué más tenemos por ahí, Master?
2: Ahora sí me despertó el ánimo ese saludo, ¿no?
0: ¿Cuál?
2: El de Secreto.
0: Sí, es que Master tiene.
2: Pero la canción creo que se titula Secreto de Amor de Joan Sebastián.
0: Amor Secreto, ¿no? No, Secreto de Amor.
2: Secreto sí, de sí, Amor. Sí, sí. Todo salió por él.
0: Ok.
2: Bueno, nos vamos con.
0: ¿Qué canción es la que nos pidió él?
2: Nos está pidiendo una de Joan Sebastián también, incluso, que se titula la rola, a ver, deja verlo rápidamente, ya se me salió aquí la chiva del sistema, pero ¿cómo? Sí, aquí lo tengo, una de Joan Sebastián que se llama Honor, el honor se titula
0: El honor, déjame checarlo, uh-huh. Pues entonces si la tenemos, ¿va?
2: Pero nos vamos con otro saludo rápidamente en este nuevo día, muy buenos días, me pueden complacer con una canción. La de Herencia de
0: Grandes.
2: De los Grandes, ajá. 2 minutos, muchas gracias. Faltó que ahí le escrito muy agradecido, muy agradecido.
0: Écale, pues, Master.
2: Órale. Hola, buenos días. Vamos con otro saludo. Dice por acá también. Bendecido días para todos los del Valle de Misintalapa. Me podría poner una canción que se llama Las Arañas del grupo Cumbre, por favor, y un saludo para la Marmota y mi amigo Pingüis desde Michigan.
0: Saludos de aquí a toda para allá la banda y de allá que para nos acá. Está escuchando en Michigan. Hello, ajá. Where are you from?
2: Very good, very good.
0: Oh, oh yes, oh, hace mucho calor. Sí, sí, un poquito calor y el mucho bochorno. No, saludos allá para toda la banda que nos está sintonizando en otro estado, en otro país. Y siempre está pendiente de la programación a través de nuestra app móvil. Así que si no la tienes, descárgala, ¿eh? Bueno, Master, vamos a irnos a la pausa y ahorita regresamos ya con la música. De una vez nos vamos a despedir.
2: Ya
0: tú pasas tu pronóstico al rato con el
2: con el cholo,
0: ¿no? Porque sí, para que programemos estas peticiones que tenemos de este lado. Son ya las 5 de la mañana con 50 minutos. 5 de la mañana, 50 minutos. 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

0: ay, ay, ay, ay, ay, ay, como yo, yo, y será sanate, será pijo, y será, será, será, que será, que será, que ya pasaron todas las pipas, hijito. Allá va entendido como bandido, velo como Josefina por su casa.
1: Yo solo.
0: ¡Ew!
1: Buenos días.
0: ¡Ay, buenos días! ¡Ey, pero es que me emocioné, vos! Ni siquiera habíamos entrado y tan paso y paso a las pipas, pe.
1: Me acordé que dijo usted una palabrita ahorita.
0: ¡Tendido como bandido!
1: Aparte, ¿qué será, qué será? ¡Ah, caray!
0: ¿Qué será, qué será?
1: Todo lo de Miguel Bosé me salió ahora, dije, ¿no?
0: ¿Por qué, hijito?
1: Porque hay una rola que así se interpreta. ¿Qué será? ¿Qué será? ¿Qué será? Creo que se titula Salamandra.
0: Ah, sí, sí, sí, sí.
1: Con Miguel Bosé, ¿sí se acuerda?
0: Tartamurando el día de hoy.
1: Saludos a mis amigos. Ahí va, miren.
0: Saludos. Ahí viene otro, veo.
1: La Chachis de día ya le trae su tamalito.
2: Hola, buenos días, marmota, que tengas un día excelente para ese hombre, ay, con esa voz que desmaya de veras, para tío Pingüi, un abrazo, saludo para las alecanes de Alba Azul, que ahí va cola, otra vez no sé qué la cola va haciendo adelante, pero ahí va cola, Nelson, su servidora, la más hermosa, viene la él, Borrego, Genaro, y el del coche pequeño, más conocido por el águila, terror de las mujeres. Un saludo para los radioescuchas y los brinca para atrás, que no se olviden también. Que tengan un día maravilloso de parte de la más hermosa del sureste, Chachi de día, Chuchi de noche. Quien dijo miedo, nunca triste, siempre loca. ¡Miau! Que tengan un día maravilloso.
0: ¡Ay, es una loquilla esta voz, hijito!
1: ¿Cómo lo ves, Ticholo?
0: Yo me imagino cuando va manejando su camión, viejo. Si subí bastante hombrerío ahí a su camión.
1: No va sola, ¿no?
0: Nunca sola.
1: Ajá. ¿A usted no le gustaría ir ahí al lado?
0: No, ni más, nunca sola, porque ella lo atrae su cola. ¡Ay, está hijito! Ay, por acá nos manda un video nuestro buen amigo Jorgito Peña. A ver qué nos manda por acá, vos.
1: A ver qué le mandaron.
0: ¡Oh, vos!
1: ¿Qué es eso?
0: Está tomando su leche directamente de la vaca, hijito, sin vaso, ve.
1: Así nada más.
3: Santo Dios, qué rico.
0: ¿Qué dice?
1: Santo Dios, qué rico.
0: ¡Oh, míralo, vos! Este lo está tomando directamente del ubre de la vaca.
3: Ah, ven a hombre.
0: ¡Oh, galán! ¡Ah! ¡Se mancha los bigotes de Salano! Lo agarra así, le exprime la ubre de la vaca, hijito, ahí está, mira. Y nada más abre la boca de Salado y mancha su pan. Te estás imaginando, ¿verdad? Hijito, vamos a irnos con el pronóstico del clima.
1: Ah, sí, ya me había olvidado, Cholo.
0: ¿Por qué te andaba olvidando, pijito? Si no, yo no la vamos a pasar, pijito.
1: Porque entraste muy feliz ahora.
0: No, tenés 2 minutos para tu pronóstico del clima. ¡Vámonos!
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1: Perfectamente, vámonos allá viajando con lo que relaciona el pronóstico estatal para este nuevo día. Habrá calor otra vez de nuez para nuestro valle de Cintalapa y Jiquipilas, con una máxima de 31 grados. Mucho calor para el día de hoy. Vaya preparando sus aguas de sabores, coma frutas y verduras, suerito para los abuelitos, y a mediodía tome su pozol, como de costumbre. Bueno, la hora del meneo para que se le quite lo penco. Hay una temperatura de 21 grados para Cintalapa y Jiquipilas en estos momentos. Mientras tanto, si nos vamos viajando a la capital, Tuxtla Gutiérrez, hoy habrá demasiado calor también por allá. En Tuxtla Gutiérrez hay una temperatura de 23 grados con nubes y claros en estos momentos, con una máxima de 36 grados. Imagínate, demasiado calor para el día de hoy para la capital, Tuxtla Gutiérrez. Si nos vamos hacia la costa, que nos indica también mis amigos de Arriaga, pues ya tienen una temperatura de 26 grados, parcialmente nuboso, con una máxima de 39 grados. Santo cielo, mucho calor para el día de hoy, pero por la tarde y noche habrá chubascos tormentosos con cielo parcialmente nuboso, nos está indicando, hacia lo que es el Océano Pacífico, hacia la costa, todo lo que es parte de Tonalá, Pijijiapan, Mapastepec. Vamos a tener mucho calor incluso el día de hoy para mis amigos que ya nos están sintonizando en esta buena mañana. Si nos vamos viajando también, bueno, estoy esperando que me llegue la señal de Tapachula, porque también habrá pues demasiado calor el día de hoy. Efectivamente, estoy esperando la señal que me genere mis amigos de Tapachula. Sí, porque ya se me salió el sistema, tío Xolo. Bueno, en Tapachula precisamente ya hay una temperatura de 25 grados con nubes y claros, con una máxima de 34 grados, así que habrá calor. Y en San Cristóbal de las Casas amanecieron muy felices el día de hoy, después de unas buenas lluvias. Hay nubes y claros con una temperatura de 13 grados en este momento, imagínate. Hay un rico frío, está así como el cafecito que se está deleitando tu Cholo, llegando y tomando café, ¿no? ¡Qué párpado! Y bueno, con una máxima de 23 grados, mis amigos también de Raudales Malpaso también nos está indicando el día de hoy que precisamente también habrá calor, con una máxima de 32 grados. Hay lluvia débil incluso en la madrugada, ha habido precisamente con una temperatura ya de 25 grados, nos está indicando. Mientras tanto, déjame informarte, pues el famoso para el día de hoy, el monzón mexicano, lo que es en el noroeste del país, en interacción con la estabilidad atmosférica también, van a ocasionar lluvias puntuales fuertes con descargas eléctricas para Baja California Sur, lo que es Sonora Este y Sureste, también para Sinaloa Norte y Sur, para Chihuahua, imagínate toda la parte de la, lo que es Norte, allá es el, va a haber lluvias incluso, y la circulación ciclónica, lo que es en la altura de niveles medios del altos de la atmósfera. La onda tropical número 22 se va a desplazar sobre lo que es el sur de las costas de Guerrero, Michoacán. Van a ocasionar lluvias también, y efectivamente lo que es parte de Oaxaca noroeste, imagínate. Así que pues Oaxaca sí la está lloviendo bastante incluso. Y bueno, te comento también que para este hermoso día, de acuerdo a las lluvias que sí les está llegando bastante, y Chiapas casi leve para la plebe, tu Cholo, con razón. ¿Ya creció su milpita, tu Cholo? ¿Eh? ¿Todavía no? Ya,
0: ya, hijito, ya tiene pepino. ¡Va a
1: querer! Bueno, habrá viento efectivamente para el día de hoy también. Estoy esperando la señal que me esté indicando de 30 a 40 kilómetros por hora, con rachas de 50 a 70 kilómetros por hora para Zacatecas, Oaxaca y el Istmo de Tehuantepec, Oaxaca, y también para Tabasco. Ya para finalizar, habrá oleaje de mar el día de hoy de 1.5 metros a 2.5 metros de altura para las costas occidental de la península de Baja California, y oleaje de 1 metro a 2 metros de altura para las costas de Sinaloa, Nayarit, Jalisco, Colima, Michoacán, Guerrero, Oaxaca y también para Chiapas. Así que mucha precaución, como a las 3 de la tarde en la costa de Chiapas va a haber oleaje. Es todo de Tocholo.
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11: ¡Ay, ay, ay, ay, ay, ay, ay, ay, ay, ay, ay, canijo! ¡Pata de chucho! ¡Pata rajada! ¿Dónde andarás, hijito? ¡Ay! Bueno, bueno, bueno, bueno, bueno. Bueno, bueno, bueno.
12: Ya parece que fuera a anunciar esos toquín.
11: ¡Atención, atención, atención! ¡Público en general! Se les informa que en la casa de Doña Rosita tienen pan caliente. ¡Pan sabroso! 3x5 la bolsita.
12: Y llévese una rosa de regalado.
11: Si no le gusta, se lo cambiamos. Si no sabe, pregunte.
12: Ahorita que dijo pregunte, ¿si cuándo lo va a invitar al compañero?
11: Ya vino una vez, hijito.
12: Ya, pero quiere venir otra vez.
11: ¡Ah, burro! ¡Ah, dijera tía Joya! ¡Ah, burro!
12: ¿Quiere participar? Dice que le gustó.
11: ¿Le gustó? Uh-huh. Ah, bueno, pues ¿quién? ¿Tú o yo? ¿Quién le gustó? Tenemos mensajes pendientes por acá, dice: ¡Buenos días, Pingüi! Marmotín, desde las 5:44 mandaron el mensaje, hijito.
12: ¿Ah, sí?
11: Saludos desde Ciudad de las Montañas. Saludos a la familia allá en Iztintalapa, en Tonalá y en Tomás Garrido. Carnaval. Una canción de Banda del Recodo. El sinaloense, perdón. Ay, que me traba la lengua, hijito.
12: Uh-huh.
11: Dice por acá: gracias, excelente fin de semana. Ay, gracias a Dios. Ya es quincena. A ver si el tío Cholo invita a la moroca. ¡Oh, velo este moroquerito! Te pongo una propuesta. Compremos bastante caja de moroca. Lo vamos a echar en un rotoplas, hijito. Le vamos a dejar caer agua de fruta, de sandía y todo eso. Lo vamos a revolver, hijito, para que quedemos bien locos.
12: Y no se va a preocupar si, ya no se preocupa si habrá agua en su barrio.
11: Ay, hijito, agua lo que vamos a tener es sobra para que invitemos todo el barrio, hijito, hasta el rumbo vamos a perder. Ajá.
12: Bueno, tío Cholenco.
11: ¿Qué más, hijito?
12: Dice por acá rápidamente, nos vamos con los saludos en este nuevo día. Gracias, mis corazones, por complacerme la canción. Dios los bendiga.
11: De nada, hijito, siempre bendecidos, nunca infelicidos.
12: Es su amiga Mari Brindis.
11: Ah, nuestra amiga Maggie.
12: Ah, ¿y por qué no lo nombra madrina ella del tinaco?
11: Oh, no, es que la madrina capaz se la acaba solita, hijito. No. Le vamos a mandar madrina. Bueno, pues lo vamos a nombrar madrina, hijito.
12: Madrina, te cholo.
11: Nuestra madrina Mari. Y le vamos a decir de apodo, la chupa diario. A ver. Tenemos llamada.
12: Ayer me dijo el Morris.
11: Bueno.
0: Buenos días, Cholo.
11: ¿Cómo estamos?
0: Bien.
11: ¿Está usted triste?
0: No, ¿por qué voy a estar triste?
11: Ah, que la cosa está bien triste, pero hábleme alegre.
0: ¿Verdad?
11: ¿Qué pasó, hijita?
0: Quería una canción, no sé si me lo pueda pasar, ¿sí?
11: A ver, dígame cuál, ahorita checamos si nos alcanza el tiempo.
0: Tú, de grupo elegante.
11: ¿Yo? ¿Me quieres elegante?
0: Sí.
11: Ah, bueno, ¿a qué horas?
0: Sí, solo...
11: ¿Eo?
0: Ahí me lo pasa usted, por favor.
11: Yo te paso lo que tú quieras, hijita.
0: Ah, bueno, gracias.
11: ¡Aló, Dios!
12: Imagínese estar de...
0: Los quiero mucho.
11: El pingüino. ¡Ey! ¡Ya te caché, pingüín!
0: No, los quiero mucho a los dos.
11: Ah, bueno, pues. Ahí está, bueno, pues. Ahora, pues. ¡Adiós! Ahí está, pues. ¡Ay, qué mal! ¡Llevas Pingüination!
12: ¡Wow!
11: ¿Cómo que te ladras ya, hijito? Está bien que me dijeran que era bien chucho para el trago, pero no sabía que te transformabas.
12: Buenos días, por ahí me puedes complacer la canción de Herencia de Grandes. ¿Ya se lo pasaste, no, tú, Cholo?
11: No, hijito. ¿No? No ha pasado. Bueno, no sé cuál de Herencia de Grandes.
12: De Grandes, 2 minutos.
11: A esa no la habían pedido, pero bueno, algo más.
12: Otra llamada, tú, Cholo.
11: Bueno, bueno.
10: Ay, qué cholo usted. Me puede nombrar madrina de lo que sea de caguama, de moroca, de todo.
11: Órale, pues ya está, te vamos a nombrar madrina.
10: Aquí la estoy escuchando y me estoy riendo.
11: Que ya no te vamos a decir Mary Brindis, te vamos a decir tía Chela.
10: La chupita.
11: ¿La cuál?
10: La chupita.
11: ¡Oh!
10: Dale, pues.
11: ¡Hola, Lupito!
10: Yo no me enojo, al contrario. Yo amanezco con buena actitud.
11: ¡Eso! ¡Te queremos, mis chupitos!
10: Aunque pasa lo que esté pasando, pero tengo que la vida sigue, ¿no?
11: Sí, hay que estar optimista, alegres.
10: Aquí la estoy escuchando hasta...
11: No te debes de deprimir, hijita, debes de salir adelante.
10: No, apenas ayer prendí la radio porque se murió mi sobrinita, pues.
11: Lo siento mucho, hijita.
10: Y apenas ayer prendí la radio y hoy...
11: Vamos a intentar alegrar tu mañana para que te vayas despejando tu mente.
10: Desde las 5 de la mañana estoy escuchando.
11: Pero a las 6 te vamos a despejar la mente porque te vamos a estar hablando de pura caguama.
10: Y me estoy echando una caguama.
11: ¡Oh, míralo vos! Con sal y limón vos, hijita, va la botellota de caguama, lo revolcás ahí en la sal y la limón para que te mirás. Ahora sí, chupa, la chupito.
10: Hay un saludo ahí para mi amor precioso de mi pingüinito.
11: Órale, pues aquí está, dice que gracias.
10: Ay, nada, eso me lo como entero.
11: Te vas a empachar con este mochalada.
10: No, me empacha él, me empacha a mí.
11: Por eso te vas a empachar tú, pues.
10: Ay, que me diga la mujer, me va a venir a quebrar toda la cara aquí.
11: Lo bueno que no saben dónde vivís.
10: No, pues.
11: Dale, pues.
10: Dios le bendiga a los dos ustedes.
11: Gracias.
10: Quiero mucho.
11: Y no, te queremos ver triunfar. Adiós. Adiós. Ay, tapijito, asumirse, no está chupito, no quería tomar y no, ¿eh? Ella me dijo que yo le diga la chupito, chiquito, no vayan a decir que yo le estoy poniendo apuro. Vámonos a la pausa y regresamos.
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0: La frase de hoy: tu tiempo es limitado, no lo malgastes viviendo la vida de otra persona. ¡Cállate, Sherlock! Claro que así es, tío cholo. Tu tiempo es limitado. No lo malgastes viviendo la vida de otra persona. No malgastes su vida. Como el día de hoy, no lo malgaste con las tortugas ninja, con las panteras rosas. No lo oigo, tío cholo.
1: No, es que así leí mi anuncio, vos, hijito. ¡Ay, Dios mío! ¡No!
0: ¡Ay, de cholo!
1: ¡Ay, cómo me trae de sonso el amor, hijito! ¡Ay, la brama me está acabando!
0: Allá que lo bañen con una cubeta de agua fría.
1: ¡Con hielo, por con favor! Hielo. ¡Porque se van a derretir!
0: Que lo bañe Mari Brindis.
1: ¡No, esa pase que hierba! ¡Hasta burbujita va a meter, hijito! ¡Ay, Dios mío!
0: Bueno.
1: ¡Ay, hijito! ¡Eso quiere queso! ¡Ah, que estamos diciendo! ¡Ay, cómo caen de mal esas panteras rosas, vos, hijito!
0: ¡Sí!
1: Si llegan a poner la casa de al lado y al que le van a cobrar vive a 2 cuadras, pijito. Le digo, hijito, sálganse de aquí. Es que aquí está la sombrita. ¡Sí, griado! Le digo, pero la gente va a pensar que yo soy el que le debo, le digo.
0: Estaba en su casa, te cholo.
1: ¡Ay, afuera de mi casa estaba toda el poco de motería! Dije yo, ¿verlo de cuando acá? Yo soy maestro mecánico, pues, dije yo. ¿Eh? Ahí estaba toda la plebe sombreando bajo mi palo de tamarindo, vos, hijito.
0: El lema de hoy: si debe, no pague.
1: Total, al otro le cobren. Así vas a creer los ingratos, vos, hijito. En mi casa estaban, pues, cazando a la vecina a ver a qué hora salía. Le digo, no, vayan a ponerse ahí enfrente de su casa, Pilito, le digo.
0: Primero le cayeron los Pascual y ahora las Panteras.
1: Sí, ahí estaba toda la plebe, pues le digo, no, váyanse.

0: para la casa de la señora. Le digo, van a pensar que yo soy el que le debo. No, no, no, se ve feo aquí mi casa. Así, van a decir que yo soy el tramposo. Le digo, no, hijito, no, no, no, no, no. Otra cosa, hijito, no anden dando números porque la gente es bien ingrata. Vos, hijito, cuando vienen a sentar, ya te dejaron de aval nada más porque dieron tu número. Allá te andan cobrando a vos, pues, ni que vos lo fueras ido a pedir, pues.
1: Lo más es que aquí en la radio dan el número de la radio, ¿no?
0: Aquí están marcando, pues, estoy ingrato. Dije, ya lo vamos a reportar, va a ver, ¿no? Bueno, señoras y señores.
1: Hay que grabarlo de cholo para que lo oigan.
0: También. Señor Enrique, favor de pasar a pagar a la casa de la llavecita. Señoras y señores, muchísimas gracias.
1: Ay, Dios.
0: Ay, saludos allá para nuestra buena amiga Betty, que se está reportando con nosotros.
1: Allá.
0: Saludos para ustedes, alegran las madrugadas.
1: Dígale, Betty, tengo hambre.
0: Tengo hambre, Betty, pero ya me voy. Ay, capito.
1: Ay, Dios, qué cosa. No,
0: gracias, hijito, ya nos vamos, pijito, despedite.
1: Te cholo, ya.
0: Ya, hijito, ya es tarde.
1: Muchas gracias, pásale muy bien el día de hoy, pórtese bonito, feliz viernes. Así que bueno, nos comunicamos. Bueno, yo me quedo aquí.
0: ¿Cómo?
1: Sí, tío cholo.
0: Vos sos acaba radio, vos alado, ya no sos acaba fiesta, acaba radio sos vos.
1: Bueno, tío cholo.
0: Adiós, adiós.
1: Que le vaya bien.
0: Pórtense bonito, cuernudos, infieles, mujeriegos.
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8: Porque las noticias no siempre son malas y el descubrimiento de la llamada Cueva Mundosoque en el municipio de Cintalapa es muestra de ello. Se trata de 179 piezas prehispánicas encontradas en un espacio ceremonial que permaneció intacto durante cientos de años, protegido por la propia naturaleza. En tiempos donde el saqueo del patrimonio arqueológico sigue siendo una amenaza, vale la pena reconocer que este descubrimiento es una muestra de que la confianza entre las comunidades y las instituciones sí da resultados. Sin duda, este hallazgo confirma que Chiapas aún guarda secretos capaces de reescribir parte de nuestra historia. Ahora viene el reto más importante: proteger este patrimonio, porque descubrir una cueva es apenas el primer paso. Lo verdaderamente trascendente será garantizar su conservación, impulsar la investigación científica y evitar la destrucción de este sitio que permaneció intacto por siglos. Hasta el siguiente comentario.
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1: Son las 7 con un minuto.
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Este es un espacio creado para orientar y acompañarte. Acompañarte a ti que hoy nos abre las puertas de tu hogar, de tu automóvil y de tu lugar de trabajo. En esta ocasión, amigas y amigos, hemos preparado un programa especial para hablar con respeto, con claridad, sobre las limpias espirituales y cómo, según la tradición, pueden ayudar a recuperar el equilibrio en la salud, en el amor, en el trabajo, en los negocios y hasta en las labores del campo. Y vamos a iniciar este episodio con una palabra de Dios que se encuentra en el libro de Jeremías, capítulo 33, versículo 6. Nos dicen las Sagradas Escrituras: he aquí que yo les traeré sanidad y medicina, y los curaré, y les revelaré abundancia de paz y de bondad. Escuchen bien esto: he aquí que yo les traeré sanidad y medicina, y los curaré, y les revelaré abundancia de paz y de verdad. Cuando el Creador promete medicina y sanidad, no se limita solo a calmar un dolor físico. Habla de devolvernos la abundancia de paz, esa que se pierde cuando cargamos con negatividad y cuando permitimos, hermanos, que el entorno nos contamine. Quiero que me escuche con atención. Aquí no trabajamos solo lo espiritual, ni solo lo físico, ni solo lo emocional. Aquí trabajamos de manera integral la mente desde la psicología, el cuerpo desde la herbolaria y el espíritu desde el conocimiento esotérico. Miren, a veces uno va al doctor y todo sale bien, aparentemente, pero uno simplemente no se siente bien. Duermes mal, amaneces sin fuerzas, la cabeza truena, el pecho pesa y nada más no cuadra la situación. Si su cuerpo le está hablando, si hay malestares raros que no ceden o cansancio crónico, sobre todo por las largas jornadas en la maquila, no lo ignore. Si siente que todo se bloquea y que los negocios no prosperan, deténgase. No todo es coincidencia o simple mala suerte. Analice si hay algo más. Si su corazón está herido por la distancia, si hay roturas, celos o pleitos constantes con su pareja, no actúe desde la desesperación, pero tampoco espere a que el problema crezca. No lo piense más. Permítame escucharle con el corazón abierto. Permítame darle una orientación real, sincera, honesta, desde el conocimiento herbolario, desde el conocimiento esotérico, desde el don que traigo de nacimiento, desde la ciencia, porque su servidor, soy médico naturista certificado, experto en herbolaria, experto en medicinas, naturista, medicinas alternativa. 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
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Mucha gente cree que la limpia es nomás para el mal de ojo o por pura superstición, pero no es así, hermanos. La limpia ayuda cuando el cuerpo está cargado de tensión y la cabeza no descansa, cuando el alma se nos queda apachurrada por el estrés, con ruda, con romero, con pirul, con albahaca, con un huevo y con oración antigua. Se barre lo que no sirve y se abre de par en par el camino para que entre lo bueno. Le voy a contar un caso que me tocó atender hace poco aquí, donde ya tenemos varios años. Llegó conmigo una señora llamada Teresa. Venía cansada, pálida, sin poder pegar el ojo en las noches. Me decía: "Maestro, me siento vacía, me tiembla el cuerpo y no tengo ganas de nada". Había ido con médicos en ambos lados de la frontera y le dijeron que clínicamente estaba bien, pero ella no estaba bien. La escuché con calma, le pregunté por su vida, por sus preocupaciones. Me confesó que en su trabajo había mucha envidia y que una compañera la miraba muy mal. Desde entonces empezó a decaer. Le hicimos una limpia profunda de 3 días. Primero con hierbas amargas, ruda, romero y pirul. Luego con un huevo para absorber lo que traía pegado en su cuerpo energético. Y al final, un baño de flores dulces, manzanilla y pétalos blancos, para proteger y armonizar. Al tercer día me miró con otros ojos y me dijo: "Don Juan, hoy amanecí cantando". Le volvió el apetito, el sueño y la risa. Eso es la limpia, quitar el peso que no se ve. 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

Este espacio es para usted. Y en este mensaje nos escribe: mi niña de 9 años se enferma a cada rato, gripa, fiebre, dolor de panza. Ya la llevé al doctor y me dice que todo está normal, pero en la noche llora dormida y en la mañana se despierta asustada y no quiere ir a la escuela. Yo rezo, pero me siento superada. ¿Será que alguien me la ojeó? ¿Qué hago? María Fernanda, hermana, gracias por confiar. Mire, cuando hay enfermedades seguidas en los niños, cuando hay sueños con llanto, casi siempre hay una carga energética en el ambiente o un susto pegado. No se asuste, esto se resuelve. Haga lo siguiente: durante 3 días seguidos, pase a su niña un huevo en cruz, desde la frente hasta los pies, rezando un Padre Nuestro en voz baja. En un vaso con agua limpia, rompa el huevo y déjelo debajo de su cama toda la noche. Si al amanecer el agua muestra burbujas o picos, es señal clara de mal aire o susto. Tírelo lejos de la casa o por el drenaje. Después, bañe a su hija con un preparado de manzanilla y flores blancas, y que el último enjuague sea con poquita agua bendita. Con eso, la niña volverá a descansar. Se va a sentir mejor. Y el siguiente mensaje dice: desde hace meses, mi esposa y yo vivimos en pleitos por cualquier cosa. Yo antes dormía bien, pero ahora amanezco muerto, muerto de cansancio, y a veces me tiembla la mano del puro estrés. Fui al médico y solo me dio vitaminas. Me ayudan un poco, pero a los días vuelve la misma pesadez. ¿Será que necesito una limpia? Don Eusebio, por supuesto que sí necesita esa limpia. Mire, cuando el hogar entra en conflicto constante, quizá por la distancia o el desgaste diario, la salud física es la primera en resentirse. Los pleitos ensucian la energía de la casa y el cuerpo responde con insomnio, temblores, tristeza, desgano, mal genio, agotamiento. Una limpia le va a ayudar muchísimo, hermano, pero tienen que hacerla los dos en plena voluntad, usted con su señora. En su casa, un martes, por ejemplo, barran toda la vivienda desde las esquinas hacia la puerta principal usando ruda fresca. Al terminar, saquen esas ramas y quémenlas inmediatamente fuera de la propiedad. Finalmente, encienda una veladora rosa y tómense 3 minutos de la mano en silencio, pidiendo perdón, pidiendo armonía interna. Esto le va a ayudar. Y el siguiente mensaje nos lo envía Doña Petra. Desde hace 2 meses se nos han muerto varios borreguitos y las gallinas se mueren sin razón aparente. Mi marido dice que es normal, que por el clima, pero yo cada vez me siento más triste y sin fuerza. Me da miedo salir de noche porque escucho pasos y de pronto me arde la piel. ¿Qué hago? Mi estimada Petra, lamento mucho lo de los animalitos. Verá, cuando un terreno o un corral se ensucia o se carga con negatividad, todo se nota. Los animales son los primeros en enfermarse.
van a hacer lo siguiente, pero háganlo de inmediato. Durante 3 mañanas seguidas, quemen copal y pasen todo el humo por el corral y por los alrededores de su propiedad. Y en su casa, hagan una limpia un martes por la noche con ruda y albahaca. Y tómense un té de manzanilla bien calientito para descansar. El cuerpo se cura con la ciencia y con las medicinas, pero el alma se limpia con fe verdadera. Amigos, si viven con enfermedades extrañas, padecimientos inusuales, angustia, depresión constante, fracasos en los negocios, o si sienten que la pesadez en su casa ya no se aguanta, no lo tomen a la ligera. No dejen pasar el tiempo. Busquen orientación real. Busquen orientación seria y personalizada. 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Soy su servidor Juan Santiago Bautista y quiero dejarle esta reflexión. Cuando usted aprende a comprenderse, también encuentra la claridad para comprender su camino. Gracias por acompañarnos.

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3: Son las 7 con 19 minutos.
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3: Son las 7 con 23 minutos.
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1: 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El siguiente programa incluye contenidos de información y de opinión.
2: Enfrentan 102 municipios de Chiapas severas afectaciones por el estiaje y la falta prolongada de lluvias. Amenazan las especies exóticas los humedales en San Cristóbal de las Casas. Más de 10.000 elementos de policía garantizan la seguridad en los diferentes destinos turísticos de Chiapas. Impulsa el gobernador Eduardo Ramírez infraestructura educativa y programas para el bienestar en Huixtra y Frontera Hidalgo. En asuntos nacionales, detienen a Ramón Álvarez, autor intelectual del asesinato de Carlos Manso, exalcalde de Uruapan, Michoacán. Rescatan a 45 menores de hogares violentos en Tabasco. Autoridades refuerzan la protección infantil. En temas del mundo, países europeos piden a España reforzar el control fronterizo en Ceuta ante la crisis migratoria. Expresa China preocupación ante la imposición de nuevos aranceles en tecnológicos robótica. Y en los deportes, conquista la clavadista chiapaneca Alejandra Estudillo la medalla de oro en los Juegos Centroamericanos y del Caribe Santo Domingo 2026.
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2: ¿Qué tal? Muy buenos días, me da mucho gusto saludarlos en esta emisión correspondiente al viernes 31 de julio de 2026. Prácticamente se culminó este séptimo mes del año, ya 212 días transcurridos, 153 por transcurrir. Domingo de Asís en los controles técnicos, Daniel Torres a cargo de las plataformas digitales, en la dirección de noticias, licenciado José Ovilla. Soy Alexander Pérez y si me permite le estaré acompañando a partir de estos momentos y hasta las 8:30 de la mañana con lo mejor de la información local, estatal, nacional e internacional. Como saben, estamos transmitiendo para todo el mundo a través de nuestras plataformas digitales. Ahí nos encuentra en vivo en Facebook, X, Instagram y YouTube como Notinúcleo. Nuestras páginas www.notinucleo.com y a su vez www.radionucleo.com. Vamos de lleno con toda la información. La falta de lluvia afecta a 102 municipios de Chiapas, 33 ya presentan sequía. Isa Maldonado con los detalles.
3: A pesar de las lluvias registradas durante las últimas semanas en gran parte de Chiapas, la falta de precipitaciones persiste en diversas regiones, donde ya se reportan afectaciones por sequía y condiciones anormalmente secas. El reporte más reciente del Monitor de Sequía de México de la Conagua señala que en el estado 33 municipios presentan sequía moderada y 69 permanecen en condición de anormalmente secos, por lo que 102 municipios registran algún grado de afectación por el déficit de lluvias. Las mayores afectaciones se concentran en las regiones Vallezoque, Frailesca y parte de la selva. Entre los municipios con mayor vulnerabilidad destacan Cintalapa, Villacorzo y Villaflores, donde el déficit de humedad mantiene baja presión en las actividades agropecuarias.
4: Es una situación atmosférica y ambiental que estamos viviendo. Estamos en una situación moderada en el caso de Chiapas, pero esta se puede extender en los próximos meses de acuerdo a los modelos que se han diseñado para la situación planetaria por la influencia del Niño, que es esta corriente caliente que viene de la parte sur del continente y que baña nuestras costas. Pues eso que principalmente se está asociado con la disminución de la humedad relativa que está presente en la atmósfera.
3: Un ejemplo de esta situación se observa en el municipio de La Concordia, donde la presa El Potrillo registra un importante descenso en su nivel de agua debido a la falta de lluvias. Ahí, productores de la zona señalan que la disminución del embalse ya comienza a afectar las actividades agrícolas, ganaderas y pesqueras, además de generar preocupación entre habitantes de la Frailesca y la región de los Cuxtepeques por la continuidad del estiaje. Los efectos de la sequía también alcanzan al sector pecuario. En la región Soconusco, donde se concentra un hato de más de 500 mil cabezas de ganado, productores reportan pérdidas de hasta el 60% del peso de los animales debido a las altas temperaturas y la falta de agua y forraje. Aunque Chiapas no registra municipios con sequía severa, extrema o excepcional, la falta de lluvias mantiene bajo vigilancia distintas zonas del estado debido al impacto que puede tener en la actividad agrícola, los pastizales y la disponibilidad de agua si las precipitaciones continúan por debajo de lo normal. Para Notinúcleo, Isa Maldonado.
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2: Siete con 36 minutos, ¿cómo se van a comportar las temperaturas este viernes en la entidad? El Servicio Meteorológico Nacional informó que para este día las lluvias más abundantes se presentarán en el centro y sur de Veracruz, el norte de Oaxaca y sectores del este y oeste de Guerrero. Por su parte, Protección Civil de Chiapas emitió el alertamiento por lluvias. Hay alerta azul por lluvias fuertes de hasta 50 milímetros en la Frailesca, Soconusco, Ixmocosta, Valle Soque, Mezcalapa, Selva Lacandona y la región de los Bosques. Ayer nuevamente una fuerte lluvia sorprendió a Tuxtla Gutiérrez, dejando pues prácticamente calles encharcadas y también algunas afectaciones menores en algunos puntos de la capital. Para este día actualmente se prevé una temperatura, bueno, actualmente estamos a 24 grados, una máxima de 32 con 35% de potencial de lluvias. Comitán de Domínguez 18 grados, máxima de 26 con 30% de probabilidad de lluvias. Villaflores 24 grados, máxima de 35, 35% de potencial de lluvias. Tonalá 29 grados, una máxima de 37 con 35% de potencial de lluvias, al igual que la Ciudad de los Vientos en Arriaga. Tapachula, la Perla del Soconusco, 27 grados y una máxima de 33 para este día. Vamos a Mapastepec, 28 grados, una máxima de 34 con 55% de potencial de lluvias. En Pichucalco, la zona norte del estado, nublado en esta hora de la mañana, 25 grados, una máxima de 35 con 45% de potencial de lluvias. Y cerramos con la región de los valles, que actualmente en Cintalapa presentan una temperatura de 24 grados, una máxima de 31 para este viernes y 35% de potencial de lluvias. Con esta información vamos a nuestra primera pausa a las 7 con 39 minutos en la capital.
5: Son las 7 con 39 minutos.
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0: 8:43 minutos en esta primera emisión de Notinúcleo en cadena estatal. Estamos en vivo en redes sociales, ahí nos encuentra en Facebook y YouTube como Notinúcleo y también a través de cada una de las emisoras de la Corporación Radio Núcleo. Vamos con más información. Las especies foráneas amenazan los humedales allá en San Cristóbal de las Casas. Alejandra Orozco con la información.
1: En el interior del polígono del Área Natural Protegida, Humedales de Montaña La Quis y María Eugenia, en San Cristóbal de las Casas, se realiza un monitoreo biológico y control de especies exóticas por parte de la CONAM, el Colegio de la Frontera Sur y la Brigada del Programa para la Protección y Restauración de Ecosistemas y Especies Prioritarias, señaló Alfredo Valentín Gómez González, jefe de departamento del Área de Protección de Flora y Fauna de esta zona.
2: Uno de los principales resultados ha sido la identificación de especies exóticas invasoras, entre ellas el cangrejo rojo americano, la toro, la lobina negra, la carpa común y el guatoponte manchado. Estas especies representan una seria amenaza para la fauna nativa, ya que compiten por alimento, alteran el equilibrio ecológico e incluso depredan a un pez endémico y a sus huevecillos. Esta especie es el popoyote o escamodo San Cristóbal, cuyo nombre científico es Tlaloc hildebrandica, y se trata de un pez microendémico de los altos de Chiapas, considerado uno de los vertebrados más amenazados de México y catalogado en peligro de extinción por la legislación mexicana y por la lista roja de la Unión Internacional para la conservación de la naturaleza.
1: La distribución de esta especie es extremadamente limitada y se restringe principalmente a la cuenca del Valle de Jobel. Sin embargo, el crecimiento urbano, la contaminación por aguas residuales, la fragmentación de los cuerpos de agua y la presencia de especies exóticas invasoras ha reducido drásticamente las condiciones necesarias para su supervivencia, por lo que los especialistas tomaron acción.
2: Se están realizando monitoreos diurnos y nocturnos utilizando metodologías y equipo especializado como sistemas de electropescas, trampas, redes de captura que permiten registrar, identificar y evaluar las poblaciones de peces y otras especies presentes en el humedal. La información obtenida fortalece la toma de decisiones para la conservación del área natural protegida y permite implementar acciones de detección temprana, control y contención de especies invasoras.
1: Estas amenazas rompen el equilibrio natural, modifican el hábitat y generan una competencia desigual que desplaza la fauna local, incrementando el riesgo de la disminución o pérdida definitiva de ejemplares con alto valor de conservación, por lo que acentuaron la importancia de conservar esta y otras especies. Para Notinúcleo, Alejandra Los Cuardines.
0: Gracias, Ale. 7:45 minutos. Reportan productores de café pérdidas económicas en las cosechas por el calor y la sequía. Isa Maldonado.
3: La creación del Día del Café en Chiapas llega en un momento en el que productores señalan que la sequía fue uno de los principales factores que afectó la cosecha de este año. Actualmente, la cafeticultura genera sustento para más de 180 mil personas. El Padrón Nacional Cafetalero señala que en Chiapas existen más de

0: celebradas durante este 2026 están alterando el desarrollo del café al acelerar la maduración del fruto y reducir la calidad del grano antes de la cosecha. El representante de la Unión de Cafetaleros señaló que la sequía en diversas regiones del estado fue uno de los factores que más ha impactado la cosecha de este año.
1: Como la recuperación de la mata, pero no la recuperación del producto. Si ustedes observan las bandolas, ya se secó el café, el producto que más cosechar es seco. Nosotros estamos concluyendo que entre el 80 y 90% de la producción no va a existir en el ciclo productivo. Entonces va a ser crítico, muy crítico, la situación de los productores de café. Por eso urgimos al gobierno federal, el gobierno del estado, ¿verdad? Un apoyo para no únicamente para solventar los gastos que no de los ingresos que no van a existir en el ciclo productivo, sino también para la renovación de los cafetales, porque hay matas que están muy sentidas que se van a seguir secando.
0: De acuerdo con el Instituto del Café de Chiapas, este proceso disminuye la densidad del grano y afecta sus características, lo que repercute directamente en su valor comercial, especialmente en mercados que privilegian cafés de alta calidad. Dicha situación representa un desafío para el café arábigo, la variedad predominante en Chiapas, ya que requiere temperaturas frescas y lluvias regulares para desarrollarse adecuadamente, pero las condiciones actuales han modificado ese equilibrio en distintas zonas productoras. En municipios del Soconusco y Frailesca, productores reportan pérdidas de entre el 25 y 30% en sus cosechas, atribuidas a la combinación de sequías recurrentes y un comportamiento cada vez más irregular de las lluvias. En este panorama llega la declaratoria del Día del Café Chiapaneco, en un año marcado por los efectos del calor y la sequía en los cafetales del estado, coinciden los productores. Para Notinúcleo, Isa Maldonado.
2: Gracias, Isa. 7:48 en más temas de la agenda estatal. El Servicio Sismológico Nacional informó que hasta las 8 de la noche de ayer, 30 de julio, se han contabilizado 1,227 réplicas del sismo de magnitud 7.4 ocurrido el pasado 17 de julio, con epicentro en las inmediaciones de Ciudad Hidalgo, Chiapas. De acuerdo con el reporte oficial, la réplica de mayor intensidad alcanzó una magnitud de 6.5. Las autoridades mantienen el monitoreo permanente de la actividad sísmica en la región y reiteran el llamado a la población a mantenerse informada a través de los canales oficiales de Protección Civil y del Servicio Sismológico Nacional. En otros temas, el abandono y la omisión de cuidado de menores pueden constituir un delito en el estado. Víctor Pérez con los detalles.
3: Dejar a una niña, niño o adolescente sin supervisión o en situación de abandono no solo pone en riesgo su integridad, también puede constituir un delito. En Chiapas, las autoridades advierten que estos casos pueden derivar en investigaciones y sanciones conforme al Código Penal. El sistema DIF municipal de Tuxtla informó que atiende de manera constante reportes relacionados con menores que permanecen solos en la vía pública, encerrados en sus viviendas o sin los cuidados básicos, situaciones que representan una vulneración a sus derechos.
4: Cuando están sufriendo algún tipo de maltrato, nosotros vamos a notificar, o algunos que están, no abandonados, pero sí con cierta omisión de cuidados, de que no han comido, que están todos el día solos, que están bajo llave. Entonces nosotros vamos a hacer unas visitas. Si el niño está en riesgo latente, pues levantamos el debido proceso y lo resguardamos temporalmente.
3: La Procuraduría Municipal de Protección de Niñas y Niños recibe entre 20 y 22 denuncias mensuales.
5: Nosotros manejamos un promedio de 20 a 22 denuncias por mes, de acuerdo a nuestro seguimiento de acciones institucionales. La mayoría de los reportes que nos llegan es por casos de maltrato, violencia familiar, pero también hemos advertido algunos casos por abandono o omisión de cuidados.
3: Cuando el DIF confirma que un menor se encuentra en riesgo, puede emitir medidas de protección y si existe la posible comisión de un delito, dar vista al Ministerio Público para que las autoridades inicien la carpeta de investigación correspondiente.
5: Nosotros somos una autoridad administrativa. Muchas veces son ellos quienes incumplen. Y al incumplir, nosotros tenemos la obligación en algunos casos de darle vista al Ministerio Público para que se inicie una investigación.
3: Actualmente, el DIF Tuxtla mantiene bajo resguardo temporal a más

0: de 26 niñas y niños y adolescentes mientras se determina su situación jurídica y se busca reintegrarlos con familiares aptos para su cuidado. Las autoridades reiteraron el llamado a la ciudadanía para denunciar cualquier caso de abandono o riesgo a través del 911, el 089 o directamente ante el DIF municipal, recordando que proteger a la niñez es una responsabilidad compartida. Para Notinúcleo, Víctor Pérez.
1: Gracias, Víctor. Vamos a una pausa a las 7:52 minutos en la capital.
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0: Ya estamos de regreso a las 7:56, 24 grados al poniente de la capital Tuxtla Gutiérrez. Vamos con más información. Llama el Cuerpo de Bomberos de Tapachula a fortalecer la cultura de la prevención en los hogares. Pamela Hernández.
1: Con el objetivo de reducir riesgos y fomentar la seguridad en el hogar, durante el periodo vacacional, el heroico Cuerpo de Bomberos de Tapachula hizo un llamado a la ciudadanía para adoptar medidas preventivas e involucrar a todos los integrantes del hogar en la realización periódica de los simulacros. Esto es importante ya que en los últimos días se han registrado diversos sismos en la región. Ante esto, Selene Victorio, encargada del área de comunicación social del Cuerpo de Bomberos, destacó que las vacaciones representan un momento oportuno para organizar actividades enfocadas en la protección civil, por lo que explicó que realizar ejercicios de evacuación al menos cada 3 meses ayuda a disminuir el estrés y el miedo ante posibles contingencias, al permitir que cada miembro de la familia sepa exactamente cómo actuar. Entre las recomendaciones principales, enfatizó la importancia de contar con una mochila de emergencias equipada con suministros básicos como agua, alimentos no perecederos, muda de ropa, alimentos energéticos y copias digitalizadas de documentos personales. Asimismo, sugirió asignar tareas específicas a cada integrante del hogar, adaptadas a su edad, como verificar el estado de las linternas en el caso de los niños, cerrar tanques de gas y coordinar la salida de las mascotas.
2: Un simulacro en casa, los beneficios de hacer un simulacro, aparte que es una actividad familiar, es una actividad que nos ayuda a reducir el estrés en caso de una emergencia. No quiere decir que va a haber una ausencia de miedo, pero sí va a haber una disminución porque la mente está enfocada en lo que tiene que hacer. Y esto involucra desde los más pequeños. Yo siempre pongo el ejemplo, no importa que sea un niño de preescolar, él puede estar a cargo de la lámpara, ¿no? Él es el único que puede tocar la lámpara y de vez en cuando recordarle, oye, ya la recargaste o dónde están las baterías, ¿no? Que esté como al pendiente. Ya nenes más grandes, ¿quién va por los perritos? Cada miembro tenga una actividad dentro de la casa, el verificar la casa, conocerla, dónde están los pilares más fuertes, dónde va a ser su punto de reunión, quién va a ser el encargado o la encargada de abrir la puerta, dónde van a estar las llaves siempre. Todo eso nos reduce muchísimo el qué va a pasar y hacia dónde vamos.
1: Por último, recordó que la labor de los bomberos abarca diversos servicios de auxilio a la población, más allá del combate a incendios, incluyendo el rescate de personas atrapadas en accidentes automovilísticos y el resguardo de animales en riesgo. El número telefónico del heroico Cuerpo de Bomberos de Tapachula es el 962-212-2086 o bien comunicarse a los números de emergencia 911. Desde la región Soconusco, para Notinúcleo, Pamela Hernández.
0: Gracias, Pamela. Un ciudadano de nacionalidad venezolana fue detenido aquí en Tuxtla Gutiérrez luego de ser sorprendido conduciendo una motocicleta con reporte de robo vigente durante un operativo realizado en la zona poniente sur de la capital chiapaneca. De acuerdo con la información proporcionada por las autoridades, al consultar la información en la plataforma del Registro Público Vehicular, verificaron que la unidad contaba con reporte de robo vigente registrado el 2 de diciembre de 2025 en el estado de Chiapas. Con esta información, vamos a la identificación oficial a las 8 de la mañana en punto.
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0: Alejandra Orozco.
5: Desde 2021, vecinos del barrio de San Roque padecen la presencia de transporte foráneo en sus calles, mismos que desde entonces fueron reubicados a la terminal del Mercado de los Ancianos y de la Plaza de Toros, pero que no acataron la medida, afectando a los habitantes y transeúntes de esta zona en el primer cuadro de la ciudad, señaló Martín Ramón López, presidente de los Vecinos Unidos del Barrio.
6: El tráfico, faltas de respeto a las menores cuando salen de la secundaria, la inseguridad, los gritos en 4 de la mañana, que hay lugares, que Chiapa Corzo, porque son tres rutas que se ponen ahí mismo de Chiapa Corzo, entonces provoca ese malestar con la gente de que circulamos por la Segunda Sur.
5: Por ello, esta semana los vecinos bloquearon la vialidad y piensan volverlo a hacer, porque dichas unidades se siguen estacionando en la zona, con un permiso de cajón para vehículo particular, no para ascenso y descenso de pasajes o para una cooperativa, con lo que pudieron retirarlos, pero volvieron a la Novena Oriente y Segunda Sur. Por ello, piden a las autoridades competentes hacer valer el reglamento vigente y despejar esta zona.
6: Pues que cumplan su reglamento que tienen, pues que desde el 2021, mucho antes, ellos quedaron de hacer el retiro del primer cuadro de la ciudad, de todas esas unidades que entran al centro, y las demás que cruzan, pues se les iban a poner ciertas paradas, no de pararse cada esquina. Ese era el convenio que tenía movilidad y transporte.
5: Para Notinúcleo, Alejandro Roscuardines.
0: Gracias, Ale. 8:02 del aislamiento a la creatividad. Mira esta nota. Adultos mayores encuentran un nuevo espacio para disfrutar la vida. Conozcamos las historias a cargo de Víctor Pérez.

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1: Los cursos de verano ya no son exclusivos para niñas y niños. En el DIF Tuxtla, decenas de adultos mayores participaron en un programa diseñado especialmente para ellos, donde demostraron que la creatividad, la imaginación y las ganas de aprender no tienen edad. Durante varios días, las y los participantes realizaron talleres de elaboración de artesanías, actividades recreativas, dinámicas grupales, karaoke, visitas al zoológico y espacios de convivencia, además de compartir alimentos, fortaleciendo no solo sus habilidades, sino también sus relaciones sociales y su bienestar emocional. Para muchos, esa fue la primera vez que asistían a un curso de verano dirigido a personas de la tercera edad.
2: Cuando yo supe, me llamó la atención y la verdad, espectacular, rebasó nuestras expectativas, porque muchas de las que venimos acá venimos apáticas, pero ahorita regresamos muy motivadas.
1: Clotilde de los Santos, conocida como Coti de los Santos, aseguró que estas actividades demostraron que las personas adultas mayores siguen teniendo la capacidad de crear, aprender y disfrutar, rompiendo el estereotipo de que estas etapas de la vida debe vivirse con pasividad.
2: Muchas compañeras yo vi que venían bien así de que qué onda, pero pues hoy que fue nuestro último día, todas ya platicando, conviviendo, y eso es lo que necesitamos las personas de la tercera edad, ser escuchados, pues que nos den esta oportunidad, ¿no?, de tener estos eventos.
1: La participante destacó que los talleres permitieron que muchas personas llegaran con desánimo y terminaran conviviendo, haciendo amistades y recuperando la confianza en sí mismas.
2: Creo que la mayoría, mis compañeras y compañeros de la tercera edad, porque también vinieron hombres, eso fue también otro tema espectacular, porque normalmente siempre van mujeres, pero ahorita sí estuvo bien, vinieron con sus esposos, parejas, no, nos la pasamos súper bien.
1: Más allá de enseñar manualidades o actividades recreativas, el objetivo de estos cursos fue recordar que las personas adultas mayores siguen siendo importantes para la sociedad, que pueden desarrollar nuevas habilidades, mantener activa su creatividad e imaginación y disfrutar de espacios donde se sientan valoradas e incluidas. Una experiencia que deja claro que nunca es tarde para aprender, convivir y seguir construyendo nuevas historias. Para Notinúcleo, Víctor Pérez.
3: Gracias, Víctor. Con esta información vamos a una pausa a las 8:06 en la capital.
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8: Curtidos con licor en las tradicionales ferias lo vemos mucho, incluso con el jocote. Sin embargo, este fruto se ha consolidado como una de las joyas gastronómicas más vibrantes del sureste mexicano. Conozcamos la historia a cargo de Daniel Torres en su sección cultural.
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10: El Nanchi se ha consolidado como una de las joyas culturales y gastronómicas más vibrantes del sureste mexicano, transformándose de un fruto silvestre en un símbolo indiscutible de identidad y resistencia comunitaria. Con su intenso color dorado, su penetrante aroma y su característico sabor agridulce, esta pequeña fruta arraiga su historia en las profundidades de las tradiciones prehispánicas de los pueblos mayas y zapotecas, quienes ya aprovechaban sus bondades medicinales para tratar afecciones respiratorias y digestivas. Hoy en día, su cosecha anual dinamiza la economía local de estados como Chiapas, Guerrero y Oaxaca, donde las cocineras tradicionales convierten el fruto en emblemáticos dulces en almíbar, nieves artesanales y los tradicionales curtidos. Aquellas bebidas fermentadas que se resguardan celosamente en ollas de barro durante meses para ser disfrutadas en las máximas fiestas patronales. Más allá de su profundo valor histórico y comunitario, este superalimento vive actualmente un renacimiento global impuesto por chefs, mixólogos y científicos comprometidos con el rescate de los ingredientes nativos de América Latina. En los mercados contemporáneos y en la alta cocina, el Nanchi destaca no solo por su extraordinaria versatilidad para la elaboración de licores premium y postres gourmet, sino también por un perfil nutricional excepcional que aporta grandes cantidades de vitamina C, antioxidantes y fibra, nutrientes esenciales para las demandas de bienestar del mundo moderno. La recolección y el consumo de este fruto representa, en esencia, un profundo acto de preservación biocultural para las regiones tropicales. Cada racimo cosechado contribuye a mantener con vida los huertos familiares tradicionales, frena la degradación de los bosques tropicales secos y reconecta a las nuevas generaciones con un legado ancestral indomable. De este modo, el Nanchi demuestra que la sabiduría culinaria de los pueblos originarios no solo resiste el paso del tiempo, sino que continúa enriqueciendo las mesas con su sabor, su historia y su inquebrantable vitalidad. Para Notinúcleo, Daniel Torres.
8: Pues ahí tiene la historia a cargo de Daniel Torres. Agradecemos sus comentarios a través de las redes sociales. Saludos a Velázquez Roblero Iván. Nos dice: saludos desde el barrio Unión Buenavista, ejido El Male, municipio del Porvenir. Un saludo hasta allá a toda nuestra audiencia. Jorge Delayo nos dice: saludos desde Tapachula, Chiapas. Un saludo a toda la audiencia de La Perla del Soconusco. Él dice que lo conoce como Nance. Bueno, como bien le decía, en distintas partes del país, del estado, tienen un nombre distinto a este peculiar fruto. Avanzamos con más temas culturales, y es que del 1 al 8 de agosto, Mapastepec será sede de la 36ª Convención de Danza Folclórica Mexicana. Laura de la O con los detalles.
7: Del 1 al 8 de agosto del 2026, el municipio de Mapastepec se convertirá en el punto de encuentro de la riqueza cultural de México al ser sede de la 36ª Convención Nacional de Danza Folclórica Mexicana, a un evento que reunirá a agrupaciones, maestros, investigadores y promotores del folclore de distintas entidades del país. La Asociación Nacional de Grupos de Danza Folclórica Mexicana, en coordinación con la Delegación Chiapas y el Grupo de Danza Folclórico Independiente Maya de Mapastepec, junto a la Casa de la Cultura Jaime Sabín, llevarán a cabo este importante congreso que busca preservar, difundir y fortalecer las tradiciones dancísticas que forman parte de la identidad nacional. La inauguración se realizará este 1 de agosto a las 4 de la tarde en el Parque Licenciado Benito Juárez García, mismo escenario donde tendrá lugar la ceremonia de clausura el 8 de agosto, marcando el cierre de una semana llena de actividades culturales, intercambio de conocimientos y presentaciones artísticas.
11: Presentamos en diferentes partes de la República para recibir y prepararnos del folclore de primera mano al estado donde vamos y visitamos. Hemos estado en Chihuahua, Puebla, Oaxaca, varios estados de la República, y le tocó el turno a Chiapas por tercera ocasión. Sí. Ya estuvo en Tuxtla Gutiérrez, ya fue en San Cristóbal de las Casas, y ahora le corresponde a Mapastepec tener a visitantes. Pues ya, ¿qué te puedo decir? Están llegando, ya llegaron a partir de anoche, empezaron a llegar.
7: Durante la convención, los asistentes podrán disfrutar de la diversidad de expresiones folclóricas de México, además de fomentar el intercambio de experiencias entre grupos de danza y especialistas dedicados a la conservación del patrimonio cultural. Con este evento, Chiapas y particularmente Mapastepec reafirman su compromiso con la promoción de la cultura y las tradiciones mexicanas, consolidándose como un importante escenario para la difusión del folclore nacional y el fortalecimiento de la identidad cultural del país. Para Notinúcleo, Laura de la O.
8: 8:14, pasamos a otros asuntos. Impulsa el gobernador Eduardo Ramírez infraestructura educativa y programas para el bienestar en Huixtla y Frontera Hidalgo. Carla Trujillo.
7: Durante una gira de trabajo por los municipios de Huixtla y Frontera Hidalgo, el gobernador Eduardo Ramírez Aguilar destacó que el gobierno de la nueva era mantiene una estrecha coordinación con los ayuntamientos para impulsar proyectos prioritarios que fortalezcan el bienestar social, los sectores productivos y la prosperidad de la región Soconusco. En Huixtla, el mandatario inauguró infraestructura educativa en la escuela primaria Juan Sabines Gutiérrez con una inversión superior a 2 millones de pesos en beneficio de 341 estudiantes. Asimismo, supervisó las acciones integrales del programa de restauración y saneamiento de microcuencas, donde resaltó los avances de esta estrategia que promueve el trabajo conjunto entre autoridades y comunidades para fortalecer la sustentabilidad y el cuidado de la madre tierra. Posteriormente, en Frontera Hidalgo, Eduardo Ramírez inauguró el Centro Libre del Programa de Atención Integral para el Bienestar de las Mujeres y visitó la escuela primaria Ángel Albino Corzo Castillejos, donde entregó aulas, obras exteriores y equipamiento con una inversión superior a 5 millones de pesos. Estas acciones garantizarán espacios dignos y de calidad para 451 estudiantes. En ese marco, se comprometió a realizar la construcción de 5 aulas más y un módulo de baños para dejar completamente renovada esta institución. Para Notinúcleo, Carla Trujillo.
8: 8:15, con más de 10,000 elementos, la Secretaría de Seguridad del Pueblo mantiene presencia en los principales puntos turísticos de la entidad. Así lo dio a conocer en entrevista el secretario de Seguridad del Pueblo, Óscar Alberto Aparicio Avendaño.
12: Tenemos un despliegue bastante robusto. Tenemos de la Secretaría de Seguridad del Pueblo 10,000 elementos que están patrullando y que están en diferentes... Tenemos localizados o ubicados 60 sitios turísticos de alta demanda, de alta afluencia, donde tenemos ahí presencia de tanto de Fuerza de Reacción Metapacal, de Guardia Estatal Preventiva, de Policía Vial, de Policía Turística o de Guardia Turística, y que estamos de manera permanente. Tenemos 3 helicópteros también en el operativo, tenemos 3 no tripulados y tenemos también 14 drones de última generación, 4 embarcaciones, porque también nos interesa que no haya ahogados. Sabemos que las playas de Chiapas tienen una condición bastante compleja, donde nosotros estamos también apoyando para el tema de salvavidas junto a la Marina, Secretaría de Marina Armada de México.
8: Mencionó que este despliegue busca consolidar la tendencia de recuperación en el sector turístico y económico de la región.
12: Lo hemos visto palpablemente cuando el 2024 los números en turismo fueron a la baja, donde hubo saldo rojo desafortunadamente, cuando en cuanto a los empresarios, hoteleros, restauranteros, que por ejemplo en Puerto Arista, Tonalá, en Palenque no había afluencia, no había turistas, el 2025 se recuperó ya con la mano del señor gobernador, el doctor Luis Aguilar, y este 2026 también esperamos que haya una alta afluencia. Se ha rebasado la capacidad hotelera, se ha logrado el 100% de la capacidad hotelera, donde se ha visto el lleno total, por ejemplo en Puerto Arista, Palenque, y donde hoy el turismo ha regresado. La inversión aquí en Tapachula, ha habido varias empresas que le han apostado y que han venido a invertir ya por la seguridad positiva que hoy se tiene en el estado de Chiapas.
8: Con esta información vamos a una pausa a las 8:17 en la capital.
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0: Estamos de regreso a las 8 de la mañana con 21 minutos. Vamos a los deportes con Gerardo Gómez a esta hora de la mañana.
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2: Hola Alexander, buenos días, qué gusto saludarte. Vámonos con la información deportiva y vaya que hay muy buenas noticias para el deporte chiapaneco. Vámonos con la chiapaneca Alejandra Estudillo Torres, la clavadista que hizo historia en los Juegos Centroamericanos y del Caribe Santo Domingo 2026 al conquistar la medalla de oro en la plataforma de 10 metros femenil con una impresionante puntuación de 359.40 puntos. En el podio la acompañó la representante de República Dominicana, Victoria Garza, quien se quedó con la plata al sumar 332.60 puntos, y la mexicana Adriana Torres, que también pues subió al podio para llevarse la medalla de bronce con 313.70 puntos. La chiapaneca, la de Ixtacomitán, tuvo algunos detalles en la plataforma que supo resolver y al final quedarse con la medalla de oro. Si esto no es suficiente, también en contraparte ella rompió un récord centroamericano al convertirse en la mujer que ha ejecutado el mayor grado de dificultad en la historia de los Juegos Centroamericanos y del Caribe. Enhorabuena para la de Ixtacomitán, que hace algunas semanas participó en la Copa México de clavados con muy buenos resultados, y todo el trabajo que está realizando se refleja en esta medalla de oro en los Juegos Centroamericanos y apunta ya su preparación para los Juegos Olímpicos. Y también en las buenas noticias para el deporte chiapaneco, el joven ajedrecista Tomás Cañaveral Cáceres firmó una destacada actuación en el Festival Panamericano de la Juventud en Medellín, Colombia, al finalizar en el lugar número 14 de un total de 66 competidores dentro de la modalidad de ritmo rápido. El representante nacional se convirtió en el mexicano mejor posicionado en la clasificación de esta modalidad, consolidando una participación competitiva frente a algunos de los mejores talentos juveniles del continente. Este Festival Panamericano de la Juventud reúne a los principales promesas del ajedrez de América, por lo que el desempeño del chiapaneco representa un resultado positivo para él y para la delegación mexicana, confirmando su crecimiento en este sistema del ajedrez. Así que Tomás deja buenas sensaciones para el resto de la competencia y mantiene las expectativas que los ajedrecistas chiapanecos y mexicanos tienen en Medellín. Y bueno, también Tomás Cañaveral, este pequeño, sigue sumando pues puntos y experiencia para sus futuras competencias. Y vámonos con la información del fútbol nacional, y es que este viernes 31 arranca la Liga MX en su jornada número 3, y qué mejor platillo que las Chivas Rayadas del Guadalajara contra el Puebla, partido que se va a disputar en el Cuauhtémoc a partir de las 7 de la mañana. Juárez contra Pumas, otro buen partido también este viernes a las 9 de la noche, a la par con el duelo que se va a llevar a cabo en San Luis Potosí, en el que los potosinos van a recibir al conjunto de Tijuana. Con estos tres partidos arranca la fecha número 3 del fútbol mexicano. Dos de los principales equipos de México, como las Chivas y el conjunto de Pumas de visitante, intentarán hacer daño a sus rivales. Así que si usted ya tiene plan, cámbielos, o si no, bueno, disfrute de este excelente platillo futbolístico en la noche. Viernes de fútbol en la jornada 3 del fútbol mexicano. Y finalmente te comento, Alexander, en información internacional, la Federación Mexicana de Fútbol está impulsando la candidatura para que México vuelva a ser sede de la Copa Oro 2027, un torneo que, bueno, no alberga desde el 2003. Diversos medios nacionales dan por un hecho este evento, pero no ha confirmado la CONCACAF al 100%, por lo que la propuesta sigue avanzando cada vez más. La intención de la Federación es aprovechar el legado que ha dejado la Copa del Mundo 2026, además de la infraestructura realizada en los mejores inmuebles del país. Sigue siendo en la Ciudad de México el Azteca, en Zapopan el Akron y también en Monterrey el Estadio de Acero, el Gigante de Acero. Así que estos tres inmuebles podrían ser y albergar la siguiente Copa de Oro. De concretarse, México volvería a recibir partidos de esta competencia después de 24 años, fortaleciendo así el fútbol de Norteamérica, no solo del Estados Unidos, sino también el de México. La decisión final dependerá de la CONCACAF, organismo que deberá oficializar en las últimas semanas, pues si será sede o no de este evento continental nuestro país. Así que a mantener esta fiebre futbolera en nuestro país con esta Copa de Oro. Son los deportes, Alexander, muy buenos días. Recuerde que los deportes se viven mejor en Núcleo Sports.
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0: 8:25, vamos a temas nacionales. Protección Civil del Centro de Tabasco informó que atienden hasta 14 incendios de pastizales al día. Felipe Rosales con la información.
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3: El coordinador de Protección Civil del municipio del centro, José Arturo Gómez Asensio, expresó que hay ocasiones que hasta un total de 14 incendios de pastizales deben de sofocar el mismo día, situación que en su mayoría de estos incendios son provocados por la mano del hombre, ya que al quemar los predios, pues estos se salen de control al no tener las medidas correspondientes para tener un incendio controlado. Al ser entrevistado por Radio Núcleo, el funcionario municipal pues señaló que están ya a casi de rebasar la marca de incendios que tuvieron en el 2025, ya que en la actualidad, en este 2026, en los primeros 7 meses, pues llevan contabilizados un total de 204 incendios y que todavía quedan los meses de agosto, septiembre, octubre, noviembre y diciembre, pero que para estas fechas con las lluvias pueden bajar la incidencia de la presencia de los siniestros, pero por lo cual piden el apoyo de la ciudadanía para evitar la quema de pastizales. Escuchemos.
4: Aquí en el municipio del centro se incrementó un poquito ahorita en este mes de julio. Nos estamos coordinando bien con el área de bomberos del Instituto de Protección Civil. Sin embargo, tuvimos un incendio que tenemos controlado en el área de residuos. Ahorita lo tenemos sofocado, pudiéramos decir, nada más lo que son fumarolas, pero todo lo tenemos con guardarrayas seccionado. Esperemos que nos caiga otra lluvia y podamos ya resolver el problema de atajo. Como 30 incendios de más llevamos en lo que va de este. Cerramos con el mes de julio prácticamente. Entonces sí es muy importante que tomamos conciencia la gente de aquí del centro, sobre todo porque pues muchos de esos incendios son provocados en la quema de basura. Empieza como un incendio de quema de basura, un incendio de quema de pastizales y termina saliendo fuera de control, sobre todo si lo hacen en tiempo de la tarde, que hay mucho viento.
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0: En más temas nacionales, Ramón Ángel Álvarez Ayala, alias R1, fue detenido este jueves por elementos de seguridad federal y del ejército mexicano al ser identificado como el actor intelectual del asesinato de Carlos Manso Rodríguez, exalcalde de Uruapan, Michoacán. El titular de la Secretaría de Seguridad y Protección Ciudadana, Omar García Harfuch, detalló que la captura del sujeto se llevó a cabo derivado de meses de trabajo de inteligencia e investigación. Harfuch informó que con esta acción suman 31 personas detenidas por el homicidio del exalcalde ocurrido el 1 de noviembre de 2025 durante el Festival de las Velas en plena plaza del municipio de Uruapan. Pasamos a temas locales. Antes de despedirnos, la Benemérita Universidad Autónoma de Chiapas puso en marcha la cuarta etapa del proceso de admisión para la licenciatura en médico cirujano del ciclo escolar agosto-diciembre 2026. Esto en el Campus 2 de la Facultad Dr. Manuel Velasco Suárez. Durante el acto inaugural, el rector Osvaldo Chacón Rojas dio la bienvenida a las y los aspirantes, exhortándolos a asumir este camino con disciplina, resiliencia y vocación, recordando la responsabilidad que implica formarse para preservar la vida en una institución con 51 años de historia. El presidente municipal Yamil Melgar Bravo lideró la ceremonia por el 215 aniversario luctuoso de don Miguel Hidalgo y Costilla, marco en el que también se recordó el natalicio del general Sebastián Escobar, figura clave en la historia del Soconusco. Durante el acto, el alcalde destacó que honrar la memoria de los héroes patrios impulsa a renovar el compromiso de gobernar con honestidad, justicia y responsabilidad, fortaleciendo la identidad y el sentido de pertenencia de las nuevas generaciones. Por último, en la colonia Infonavit Solidaridad arrancó la rehabilitación de más de 980 metros lineales de drenaje sanitario, además de la rehabilitación de 12 pozos de visita y la construcción de 12 más. El alcalde de Tuxtla Gutiérrez, Ángel Torres, explicó que con servicios básicos eficientes se cuida la salud pública, se mejora el bienestar y se eleva la calidad de vida de las y los habitantes, pero sobre todo se genera justicia social. Con esta información nos pasamos a retirar de esta primera emisión de Notinúcleo en cadena estatal. Muchas gracias a usted por el favor de su sintonía a lo largo de estos 60 minutos con lo mejor de la información local, estatal, nacional e internacional. Domingo de Asís en los controles técnicos, Daniel Torres a cargo de las plataformas digitales, en la dirección de noticias, licenciado José Ovilla. Soy Alexander Pérez y mañana usted tiene una cita. Mi compañera Elena Zúñiga lo espera en punto de las 7:30 de la mañana en la primera emisión, hoy a las 2:30 la segunda y a las 8 de la noche la tercera emisión de Notinúcleo. Que tenga usted un excelente viernes.
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28: Auditorio que te hace el favor y nos hace el favor de sintonizarnos, de escucharnos en estos momentos en Cintalapa, Chiapas y todos los alrededores a donde llega esta bonita señal de radio, porque también llega hasta allá, hasta San Rafael, a varios lugares, a Coita, a Tuxtla, a Arriaga, híjole, tantos lugarcitos de aquí, circunvecinos de Cintalapa, donde esta señal de radio nos permite entrar en miles de hogares. Y ya que estamos teniendo la atención de tanta gente, pues también hay mucha gente que le anda batallando con los dolores en el cuerpo. Y es que recibimos a lo largo de nuestra vida miles de impactos, mi estimado Tejón. Estamos recibiendo muchos golpes y tú has de decir, a lo mejor hasta el auditorio decir, ay, qué exagerado es Joel con que recibimos tantos golpes en la vida. Pero es que imagínate, súmale, cuando estábamos niños, mínimo unos 5 trancazos por día nos echábamos, ahora por una semana, por un mes, por un año, por 10, por 20, 30 años, 40 años, son muchos los golpes que hemos recibido. Por eso de repente la gente dice, bueno, a mí por qué me duele mi rodilla, por qué me duele mi espalda, por qué me duele mi cadera, si yo no me he caído. Pero qué tal los golpes de la vida, o ahorita en estos momentos que tenemos trabajos de mucho esfuerzo físico, los señores albañiles, la gente que trabaja en los mercados, que tiene sus puestos en general, hasta levantar la cortina del negocio cuesta trabajo, y si no andamos muy bien de la espalda, pues ahí viene la contractura, ahí viene el desgarre en las piernas, esos esguinces, esas fracturas que de repente después de algún accidente, después de alguna caída, son muchos, muchos los dolores que puede ir acumulando la gente. 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Recuerden que la aloe vera es una planta medicinal ancestral que nos ayuda a acelerar la cicatrización de las heridas y nos ayuda a aliviar el ardor por quemaduras y por raspaduras. Es importante, importante también aplicársela a los pequeños. Recuerden que la pomada sin dolor sí se puede poner en áreas afectadas, en áreas que
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5: Más allá de la indignación que generan los casos de violencia contra niñas, niños y adolescentes, hay una responsabilidad que muchas veces pasa desapercibida, la de quienes comparten fotografías o videos de estos hechos en redes sociales o aplicaciones de mensajería. Existe la falsa idea de que reenviar este tipo de material ayuda a denunciar o visibilizar un delito. Sin embargo, la realidad es muy distinta. Cada vez que estas imágenes circulan, la víctima vuelve a ser expuesta. Su intimidad es vulnerada y el daño se multiplica. Cabe recordar que en Chiapas la legislación contempla sanciones de hasta 20 años de prisión para quienes produzcan, distribuyan o difundan material relacionado con la explotación sexual infantil. El reciente caso ocurrido en Sabanilla volvió a poner sobre la mesa una realidad preocupante: la velocidad con la que circula este tipo de contenido y la falta de conciencia sobre el daño que provoca. Proteger a la niñez también implica cuidar su imagen, su privacidad y su dignidad. En la era digital, la responsabilidad no termina cuando dejamos de grabar. También comienza cuando decidimos no compartir. Hasta el siguiente comentario.
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0: Señor, te doy gracias por los dones únicos que me has dado para usar para el bien de otros y para glorificarte. Por favor, ayúdame cada día a reconocerlos y a usarlos para cumplir siempre tu voluntad. Amén.
1: Amén.
0: Muy buenos días, como siempre los saludo a su amigo Porfirio Moreno en esta hermosa mañana, 31 de agosto, ya estamos finalizando el mes, bendito sea Dios, y como siempre, hoy estamos con mi gran hermano Virgilio Luna. Es un gusto, un placer estar con él compartiendo porque aprendemos juntos y les pido de favor, apreciables hermanos y hermanas, que pongan mucha atención. Mi hermano Virgilio, muy buenos días.
1: Buenos días, hermano Porfi, y buenos días a todos los hermanos y amigos que nos escuchan en diferentes partes. Dios les bendiga, buen día.
0: Mi hermano Virgilio, vamos a ir entrando en tema a este programa tan bonito, Salvación sin Límites. Qué bonito programa. ¿Por qué? Porque mucha gente estamos aprendiendo, aprendemos cada uno de los hermanos, hermanas, y tenemos el tema bastante bonito que estamos ampliando para que podamos comprender y podamos analizar a través de la Biblia, que es bastante importante, mi hermano Virgilio. Estamos en el tema cuándo, cómo y por qué fue cambiada la ley de Dios.
1: Así es.
0: Es algo bastante interesante, mi hermano Virgilio. Me gustaría empezar para que empecemos a conocer este tema. Anoten, agarren su libreta, su lapicero ahí para que tengan las dudas. Con gusto, vamos a su casa, ¿no, hermano Virgilio?
1: Sí, cómo no. Estamos, yo estaba pensando, hermano Porfi, y amigos de la ciudad de Cintalapa, como tener o abrir un grupo de estudio de la Biblia, donde las dudas puedan salir, donde podamos con la Biblia hacer un estudio mucho más profundo de lo que lo estamos haciendo acá. Entonces, en buen momento vamos a iniciar y esperamos en Dios de que nuestro sueño, nuestra meta se haga realidad. Sí, hermano Porfi, quisiera recordarle a los amigos, a los hermanos, que la Iglesia Adventista predica que los 10 mandamientos son vigentes porque son eternos.
0: Así es.
1: Y que la Iglesia Adventista también predica y cree que no somos salvos por guardar los 10 mandamientos.
0: Así es.
1: ¿De acuerdo?
0: Claro.
1: Ni el sábado salva, ni el domingo salva.
0: Eso.
1: El no matar, el no cometer adulterio no salva, que son los mandamientos de Dios. El no tener imágenes, el no tener otro Dios. Ninguno de los 10 mandamientos salva, hermanos queridos y amigos que están en sus hogares. Estamos en sintonía con la mayor parte de los cristianos. Creemos y predicamos que somos salvos únicamente por la gracia de Cristo. Y repito, para aquellos que no saben qué es gracia, la palabra gracia viene del griego haris. Haris significa regalo. Somos salvos de gratis, ¿no?
0: Eso,
1: gratitud. Entonces, gratitud. Ahora, ¿por qué tenemos nosotros que, por qué nosotros los adventistas hablamos mucho de la ley de Dios y todo eso? Porque es un mensaje, queridos hermanos y amigos, que Dios lo enfatiza en la palabra de Dios. Es un mensaje, hablar de los 10 mandamientos en estos tiempos, hermano Porfi, es sumamente importante.
0: Amén, así es.
1: El tema, estamos hablando quién, cómo, cuándo y por qué se cambió la ley de Dios. Amigos y hermanos que nos están escuchando, estamos hablando, todo esto es como 4 programas, estamos hablando del un mandamiento cambiado que es el mandamiento cuarto. El cuarto mandamiento, voy a repetir algunos datos que ya hablamos. El cuarto mandamiento de la ley de Dios fue borrado de la ley de Dios. ¿Cuándo? En el año 321, 7 de marzo del 321. ¿Quién? El emperador Constantino. Era pagano, adoraba al dios Sol en el día domingo. Y cuando Constantino se convierte al cristianismo, entonces el emperador Constantino trae la idea de adorar a Dios en domingo. Queridos hermanos y amigos, perdonen que repitamos bastante, pero

0: hay personas que no lo escucharon y deben saber que el domingo entró como una idea pagana al cristianismo desde el año 321. Bueno, le justificaron los cristianos de aquellos tiempos, hermano Porfi, justificaron el cambio. Es más, le buscaron una cita bíblica y se la pegaron a la tradición de Constantino. Ellos dijeron, como Cristo resucitó en domingo, ¿ya?
1: En este programa.
0: Entonces, ahí lo que hicieron ellos fue agregarle una cita bíblica, pasaje bíblico, de que como Cristo resucitó en domingo, ahora nosotros adoramos a Cristo en el día de la resurrección. Y bajo esa idea, muchos hermanos cristianos de iglesias cristianas, como hermanos católicos, los domingos lo han dedicado para adorar a Dios, para descansar. Y repito lo que he repetido en otros temas. Hoy día existen dos días para adorar a Dios dentro de todo el mundo cristiano. Dos días, el sábado y el domingo.
2: Así es.
0: Uno de los dos días, queridos amigos y hermanos, es el verdadero y obvio. Si el sábado es el falso, pues el verdadero sería el domingo. Si el sábado es el verdadero día de descanso y de adoración a Dios, entonces el falso día de adoración sería el domingo.
2: Hermano Virgilio, es algo bastante interesante y la verdad es importante que cada hermano, con mucho respeto a todas las doctrinas, hermano Virgilio, ellos se han dicho, algún hermano dice, no, es que el domingo resucitó Dios. Imagínese, hermano Virgilio, hasta eso. Jesús reposó hasta el día sábado. No resucitó el sábado, resucitó el domingo.
0: Así es.
2: Eso nos llama mucho la atención y toda la Biblia está inspirada por nuestro Dios. Más sin embargo, si vamos a vemos que toda la Biblia, hermano Virgilio, toda la Biblia dice que es sábado. Y muchos hermanos en este momento se estarán preguntando, no, es que los hermanos hablan mucho de sábado. Usted dijo algo interesante al inicio. Los 10 mandamientos no nos van a salvar, pero es importante obedecerle a Dios y tienen que ir junto la ley y la gracia. Pero dicen algunos hermanos, es que la ley ya quedó abolida. Definitivamente, hermano Virgilio, no. ¿Sabe por qué? Porque lo que quedó abolido fue las leyes de Moisés.
0: ¿Qué leyes? Las leyes ceremoniales.
2: Las leyes ceremoniales, sí. 613 leyes más los sábados ceremoniales. Entonces, hermano Virgilio, la ley y la gracia están juntas.
0: Claro.
2: Y si 10 mandamientos dejó Dios, ¿por qué le quitaron uno y quedamos con 9?
0: Bueno, porque hay un propósito, queridos amigos. Hay un propósito detrás de todo el cambio que Constantino hizo. Voy a repetirlo, amigos, por favor, tenemos que entender. Detrás del cambio que Constantino hizo, es más, ¿quién usó a Constantino para meter un falso día de reposo? Pues el enemigo de Dios, el diablo mismo. Y yo tengo que ser claro, queridos, porque decíamos que la identidad del ser humano se pierde cuando nos alejamos de Dios. El matrimonio se acaba, decíamos, los días pasados, cuando perdemos identidad.
2: Sí.
0: Dios dijo un hombre y una mujer.
2: Así,
0: ¿sí o no?
2: Sí, así es.
0: Adán y Eva.
2: Así es.
0: Yo he predicado que si Dios hubiera querido que tuviéramos 3 mujeres o 10, Dios hubiera hecho un Adán y 10 Evas.
2: Sí.
0: O al revés, si que las mujeres tuvieran 3 o 4 o 10 maridos, Dios hubiera hecho un solo Adán, una sola Eva y 10 Adanes. O sea, cuando sacamos el cuarto mandamiento que dice la palabra de Dios, acuérdate del sábado para santificarlo. Nosotros, hermano Porfi, cuando olvidamos el cuarto mandamiento y empezamos a adorar a Dios, muchos dicen, cualquier día es bueno para adorarlo. Claro, ¿cómo no? Pero Dios no dijo en el cuarto mandamiento, y ahí adórenme en cualquier momento, ¿no? Así que con esta idea, por favor, amigos, vamos a regresar en un momento. Recuerde, no le cambie.
2: No le cambie. Regresamos.

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1: Son las 9
7: en punto.
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0: Hermanos y hermanas, muchas gracias por estar ahí en casa, en el trabajo, en el auto, donde quiera que te encuentres. Hoy estamos hablando de un tema bastante interesante y me gustaría que pongas mucha atención porque es importante aprender. Estamos hablando de cómo y por qué fue cambiada la ley. Más sin embargo, me gustaría hoy entrar en tema diciéndole a mi hermano Virgilio, y hemos llegado a la conclusión que el enemigo de Dios trabajó, trabaja y trabajará para que la ley de Dios sea eliminada del corazón de la humanidad, hermano Virgilio.
1: Tremendo, ¿verdad?
0: Sí.
1: Tremendo, ¿por qué, hermanos y amigos? Porque yo digo, yo siempre he dicho que detrás de una mentira se esconde algo que nos va a dañar, definitivamente. Y si toda la Biblia dice que el sábado es el día de adorar, ya leímos en otro momento, amigos, los que no escucharon ese día, anote, lea con oración Isaías 66, 22 y 23. La Biblia dice que en el cielo nuevo y la tierra nueva, el día en que vamos a adorar a Dios, en la otra vida, hermanos, amigos, en la otra vida, vamos a tener un día para adorar a Dios. Y ese día en el que vamos a adorar en la vida eterna va a ser el sábado. Isaías 66, 22 y 23. Entonces, si alguien está atacando, hermano Porfirio, al mandamiento cuarto que dice, acuérdate del día sábado para santificarlo, el enemigo está detrás de todo eso, el diablo.
0: Así es.
1: Ahora, la pregunta, ya vimos, ¿quién, cómo, cuándo, por qué? Porque el enemigo sabe, este es el por qué. Porque el enemigo sabe, queridos amigos, que si nosotros no adoramos a Dios como Él lo manda en su día santo, no vamos a ser semejantes a Él. ¿Por qué? Por ejemplo, hermano Porfi, el día sábado, como día de adoración, Dios da las pautas cómo deberíamos de reposarlo. Isaías 58, 13 dice la palabra de Dios, si lo busca usted por ahí, 58:13, mi versión dice, si apartas tu pie por respeto al sábado, para no hacer tu capricho en mi día santo, y si al sábado llamas delicia, consagrado a Jehová y glorioso, y si lo honras no haciendo según tus propios caminos, ni buscando tu voluntad, tu propia conveniencia, ni hablando tus propias palabras, entonces te deleitarás en Jehová y yo te haré subir sobre las alturas, y te daré a comer la heredad de Jacob, tu padre, porque la boca de Jehová lo ha hablado. Léalo en esa versión, hermano.
0: Mira, hermano, que dice la Biblia católica.
1: Adelante.
0: El encabezado dice el sábado.
1: Adelante.
0: Dice así. Si apartas del sábado tu pie de hacer tu negocio el día santo, y llamas al sábado delicia, el día santo de Yahvé, honorable, y lo honras evitando tus viajes, no buscando tu interés, ni tratando asuntos.
1: Qué bonito. Miren, hermanos y amigos, esta versión, la versión católica, dice que el sábado no debemos, dice acá, entonces, 22, ¿se movió, hermano?
0: 22,
1: sí.
0: Si apartas.
1: Perdón. Dice, si apartas del sábado tu pie de hacer tu negocio en el día santo, escuche, adorar a Dios en domingo, hermano, es más fácil. Yo me puedo ir al mar, tomar cervezas, bailar después de ir a la iglesia en domingo. Porque no hay un mandamiento, queridos amigos, perdónenme que yo sea tan claro, que diga qué vas a hacer y qué no vas a hacer. Sin embargo, del sábado la Biblia lo pide, dice, no hagas tu negocio. Dice además, hónralo evitando tus viajes en el sábado.
0: Imagínese.
1: ¿A qué nos quiere llevar Dios, queridos amigos? Que tengamos un encuentro pleno con Él.
0: Amén.
1: Y cuando tenemos un encuentro sábado a sábado, pero así serio, hermano, por
0: sí,
1: fin,
0: sí, claro.
1: Formal.
0: Sí.
1: Entonces nosotros nos separamos para Dios en ese día santo, porque el sábado es santo. No porque yo lo diga, sino que la Biblia dice que Dios reposó y bendijo y santificó el primer sábado. Queridos amigos, el tiempo se ha terminado y eso es una pena, pero mañana no se lo pierda. Continuamos en el mismo tema, el tema del sábado cambiado por Constantino y puso el
0: 7 de marzo.
1: El 7 de marzo, perdón, sí, y puso el domingo. Dios les bendiga.
0: Dios les bendiga, hermanos. Bendiciones para todos y sigamos los ejemplos de Dios.
1: Saludos, feliz sábado.

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6: Extremo 89.9. ¿A poco no? Muy buenos días a todos, buenos días. Iniciando este día viernes 31 de julio, último día de este mes. Deseándoles que se la estén pasando chido, que se la estén pasando bonito en este inicio de día, apenas iniciado fin de semana. Viernesito rico, viernes 31 de julio. Enhorabuena, te saluda el Tejón aquí en el empujoncito, en ausencia del titular, el buen Lion que anda. Pues anda disfrutando su día de descanso el día de hoy, Así que saludos a León, donde quiera que se encuentre. Le mandamos un saludo muy, pero muy especial a León allá en casa, donde se encuentre. Anda ahí reventando cucuyuchi todavía, ¿no? Anda León, acariciando bebé tierno, Bueno, saluditos a todos ustedes. Gracias por reportarse con nosotros a Extremo 89.9. A ver más, ¿qué más tengo por acá? Bueno, ahorita checamos datos. Gracias. Oigan, todo lo que tenga que ver con nuestra ciudad es de 12 a 1 del mediodía, Todo lo que tenga que ver con denuncias es en ese espacio de 12 a 1 de la tarde en nuestra ciudad, por favor, 9 de la mañana con 15 minutos, 9 con 15, ya te lo dije, yo soy el Tejón, me quedaré contigo hasta las 11 de la mañana en ese espacio del empujoncito. Espero que te comuniques con nosotros al teléfono en cabina 968-684-2341 y 968-125-1919. Dice, buenos días, pasar la canción de Culpable o No de Luis Miguel. Bueno, ahorita te la busco, Culpable o No con Luis Miguel. Déjame buscarla, Culpable o No, Luis Miguel. Ahorita buscamos rola, ya está buscando acá. Es la de... Miénteme como siempre, es esa. Porque no me parece culpable o no, ¿sale? Pero ahorita buscamos, seguimos buscando. Ahí saludos a Tony Delgado Gutiérrez, allá en Sinaloa, municipio de Jiquipilas, nos están escuchando.
7: Te quiero una canción bonita, soy Tony Delgado Gutiérrez de aquí, Sinaloa. Por favor, aquí me está conduciendo ahorita. Sale bendiciones, adiós.
6: Ya pues, Tony, dime qué canción quieres, ¿no? Que siempre me dices, quiero una canción bonita. Bonitas todas están bonitas, No, Tony, dime cuál quieres, pues, por favor, dime cuál. Buenos días, saludos para toda la raza. Muy temprano estamos escuchando la radio, ¿a poco, no? Una cancioncita, porfa, a toda la animalada, la del Parque Central de Jiquipilas. A toda la animalada del Parque Central de Jiquipilas, allá nos están escuchando en Jiquipilas. Ahí saludos al profe. Al profe Jorge Peña, ahí le mandamos un saludo especial. Ahí estaba haciendo su intervención en el espacio del compañero Porfirio. A ver, dice, bueno, mensajes. Hola Tejón, ¿me puedes pasar la canción de Nia Mora, Cambios? Bueno, ahorita te la busco, te busco esa rolita y te la voy a mandar, Oiga, vámonos con esto del señor Luis Miguel. Se llama Miénteme como siempre. Ay, ay, ay. Bien románticos iniciamos esta mañana, Van a decir que anda enamorado, pero el enamorado es Sharawi, Yo no, él se enamora cada rato, 9:17 a.m. Saludos hasta Jiquipila, Sintalapa, Ocosocuautla, Villaflores, Berriozábal, Ocosocuautla, Extremo 89.9.
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3: Extremo 89.9. Muy buenos días a todos, muy buenos días a los que apenas están empezando a escuchar Extremo 89.9. Oiga, las 9 de la mañana con 24 minutos, 9.24 acá en Cintalapa de Figueroa, Chiapas. Saludos allá en Lázaro Cárdenas, también allá nos andan escuchando. Oiga, bendecido día, amigo Tejoncito. Porfa, hermosa canción de Luis Miguel, abrazos y bendiciones. Soy Male Ramos, saludos Male, saludos para ti. A ver qué más me dicen por acá. Hola, buenos días, saludos para mi esposo Cosme Pérez, de parte de su esposa Ercilia Rodríguez. Escuchamos en la colonia de Milano Zapata. Ok, saludos. A ver, dice, hola, pásame la canción de Lenin Ramírez, Todo lo fue, te escucho en Jiquipilas. Ok, saluditos hasta Jiquipilas. Bueno, tengo por acá pendientes rolas, tengo pendientes. Bueno, ahorita te mandamos esa rolita que me estás pidiendo. Bueno, mensajes al 968-125-1919. 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Oigan, 9 de la mañana con 26 minutos. Disponible para ustedes nuestro teléfono de contacto. Visita nuestra página de Facebook, Extremo Cintalapa. Guáchale, coméntale, dale like. Opina también. Las opiniones son bienvenidas. Todas siempre en el marco del respeto. Aprendamos a usar de manera razonable las redes sociales. Todo tiene que ser en el marco del respeto, siempre con un buen vocabulario. Y si vamos a contribuir para mejorar este mundo, para mejorar esta ciudad, pues tiene que ser de esa manera. Debemos de empezar por nosotros, cuidar nuestro vocabulario, cuidar las formas en que nos expresamos, las formas en que pedimos las cosas. Y así esto irá cambiando, pero tiene que empezar desde nosotros al momento de interactuar con los otros, con la sociedad en general. 9 de la mañana con 26 minutos, me voy con música. Por ahí me pidieron algo de Lenin Ramírez, la de Todo lo fue, voy complaciendo con eso también. Me pidieron algo de Nia Mora, ¿verdad? De Nia Mora, fue la otra rola que me pidieron. También la vamos a ir complaciendo aquí en Extremo 89.9. Saludos allá para Angelita. Ahí saludos para doña Estelita Velázquez, que ya está disfrutando de su rico desayuno. Doña Estelita, buen provecho, buen provecho. Bendiciones enormes a doña Estelita Velázquez allá en la ranchería San Carlos. Saludos también para Susi, para Gaby, para Nicole, para María del Mar, para Uber y para toda la gente bonita que nos escucha allá de aquel lado de la ranchería San Carlos, allá por Vista Hermosa. Por Vista Hermosa, por Rosendo Salazar, allá por Pomposo, por Esperanza de los Pobres también nos escuchan. Así que saludos para toda esa gente bonita de aquel lado. Allá en... ¿dónde más? ¿Dónde más nos escuchan ahí de ese lado? Eloy Borrás, ¿no? También saludos hasta Eloy Borrás también. Oigan, vámonos con esta rola. Se llama Cambios. Es de Nia Mora. 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
20: Extremo 89.9, ¿a poco no? 9 de la mañana con 35 minutos, 9.35 acá en Cintalapa de Figueroa, Chiapas. Hey, gracias, amigo. Con gusto. Ya tú sabes, Hola, buenos días. Pásame saludos para la familia Vázquez Cruz del Rancho Sacrosanto. Gracias, que tengas un excelente viernes. Saluditos, saluditos al Rancho Sacrosanto. Saludos allá en Miguel Hidalgo, municipio de Jiquipilas, en La Libertad, en Cuauhtémoc, en Carranza. Allá en Pino Suárez también, allá en Luis Espinosa también le mandamos un saludo muy especial. En Plan de Ayala, Julián Grajales, Unión Agrarista, Liberación, San Dionisio. Ahí también a mis amigos de Tierra Libertad también. Ahí en la Candelaria, en Baja California, Francisco Villa, Francisco Madero, aquí en Cintalapa. Bueno, toda la gente de Jiquipilas, ahí en Colón, Quintana, Guerrero, Santa Lucía también, saludos en Sinaloa. Un saludo muy especial para toda esa gente bonita que nos escucha de aquel lado de Jiquipilas y toda la gente bonita de Cintalapa. Vamos a pasar lista en un ratito más de todas las colonias de Cintalapa, ¿no? Bueno, saludos hasta Poposo Castellano, saludos allá en Zapata, en Madero, en el Triunfo también, saludos allá en Eloy Borrás, saludos allá en Mérida, en Integral también, ahí en López Mateo, allá por la General Cárdenas, también le mandamos un saludo muy especial. Allá mis amigos de la General Cárdenas, donde están las cabañitas para ir al Arco del Tiempo, les mandamos un saludo allá. Muy especial para toda esa gente bonita también en la UNESCO, en Carranza. En Carranza también les mandamos un saludo muy especial a todos ellos. Gracias por sintonizarnos. Oigan, las 9 de la mañana con 36 minutos. 9:36. Por acá me pidieron la de Todo lo Fue del señor Lenin Ramírez. Vamos a ir complaciendo con eso y con las rolas que me pidan, con todo lo que me pidan. Pregunta para el día de hoy. Aguántame tantito las carnitas, aguántame tantito. Faltan 23 minutos ya antes de las 10 de la mañana. Y es el señor Lenin Ramírez. Esto se llama Todo lo Fue. Seguimos en Extremo 89.9. ¿A poco no?

0: 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Las 9 de la mañana con 40 minutos, 9:40 en ese momento. 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
0: Las 9:42 minutos. 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

0: Extremo 89.9. ¿A poco no? Oiga, ya tengo la pregunta del día de hoy, Me acaban de hacer llegar la pregunta del día de hoy. ¿Qué debes hacer si una persona te fue infiel con tu mejor amigo o amiga, ¿Cómo lo ves, ¿Cómo lo ves? ¿Qué debes hacer si una persona te fue infiel con tu mejor amiga? Sí, o amigo, con tu mejor amiga o amigo, dependiendo del género, dependiendo del género. ¿Qué debes hacer cuando una persona te fue infiel con tu mejor amiga o amigo? Comunícate con nosotros, comenta, participa en Extremo 89.9. La pregunta del día de hoy, ¿qué debes hacer? ¿Sí? Teléfono en cabina 968, llamadas al 968-684-2341 y mensajes al 968-125-1919. Mensajes, mensaje por WhatsApp, mensaje por WhatsApp, por mensaje de texto normal al 968-125-1919. Comunícate a Extremo 89.9. Esa es la pregunta del día de hoy, ¿Qué debes hacer cuando una persona te ve infiel con tu mejor amigo o amiga? Oiga, a las 9 de la mañana con 50 minutos, 9.50, vamos a pausa y regresamos.
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0: Aquí está. Las 9 de la mañana con 52 minutos. 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

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Ay, ay, ay, ay, ay, ay. No, pues nada más puse esa pregunta como que a alguien le pasó rozando, ¿no? Alguien le pasó rozando, dice. La pregunta del día de hoy, te la repito, por favor, te la repito. ¿Qué debes hacer si una persona te fue infiel con tu mejor amiga o amigo? Aquí dicen mandar a los dos, dice. Bueno, lo demás no lo puedo decir, Como que sí, ¿no? Como que sí impactó, la pregunta por ahí, dice. Otra por acá dice, hola, buenos días, sobre la pregunta de hoy, pues yo sí tenía a mi mejor amiga que consideraba como una hermana. Y pues le contaba mis cosas hasta el punto que le conté que tenía novio y pues ella me decía de cosas que era muy feo, que no me convenía, que merecía algo mejor y infinidad de cosas, Dice, pero salió su hipocresía, dice, se aleja de mí hasta el punto que me enteré que ella le andaba hablando a mi ex. En fin, se quedaron juntos, pero son personas sin sentido de la vida. No, pues sí, ¿no? Qué bárbaro. No, pues hay que tomar distancia, Oh, buenos días, seré tan amable de complacerme con la canción El Secreto de Parchís y su grupo del mar. Saludos desde Jiquipilas. Pues no, te busco rola, te busco rola. El Secreto de Parchís. Está buena, está buenísima esa rola, Está buenísima, a mí me encanta esa rola. A ver, dice, ¿me podría poner la canción El Color de Tus Ojos? Se la dedico a Aremi, que nos escucha. Ok, Aremi, saludos. Hola, buenos días, compárseme con la canción Ilusión 98 de la banda Jerez. Va, yo te la mando, Con respecto a la pregunta, Tejón, yo pienso que lo mejor, dice, ante cualquier infidelidad, ante cualquier traición, sea de la pareja o sea de otra persona, lo mejor es perdonar y olvidar y hacerse un lado de ese tipo de gente. Ok. Hola, buenos días. Desde el triunfo de Catarina, ¿no se acuerdan de por diario? ¿Cómo que no? Yo ahorita me acordé. El triunfo de Catarina. Saludos allá, mis amigos del triunfo de Catarina. Ya, ahí están. No es cierto, Carlitos. No es cierto. Siempre están pendientes ustedes de la programación y siempre les mandamos saludos, ¿qué rola quieren escuchar ahí en el triunfo? Díganme. Y lo ponen ahí en la bocina, en el aparato, en el tocadisco. Ahí lo ponen, por favor, la radio, para que todo el mundo escuche. Extremo Cintalapa. Amigos, si ¿sí me puede pasar un saludo para la señora Liliana López? Nos escucha en la colonia Mérida. Y ponme la canción en cada esquina, en la esquina de mi barrio. Ah, bueno, esta es de Los Acosta. Bueno, te la mando, te la mando un ratito más esta rolita. Gracias por reportar con nosotros. Oiga, nos vamos con esto de Grupo Parchís. Es de Parchís y su grupo del mar. Se llama El Secreto. Esto suena aquí en Extremo 89.9. ¿A poco no? Y esto es...

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3: La 10 de la mañana con 3 minutos, 10 con 3, acá en Cintalapa. 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
3: Este de Alejandro Fernández y Karin León se llama Me está doliendo. 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

0: 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Las 10 de la mañana con 14 minutos. 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
4: Porque las noticias no siempre son malas y el descubrimiento de la llamada Cueva Mundosoque en el municipio de Cintalapa es muestra de ello. Se trata de 179 piezas prehispánicas encontradas en un espacio ceremonial que permaneció intacto durante cientos de años, protegido por la propia naturaleza. En tiempos donde el saqueo del patrimonio arqueológico sigue siendo una amenaza, vale la pena reconocer que este descubrimiento es una muestra de que la confianza entre las comunidades y las instituciones sí da resultados. Sin duda, este hallazgo confirma que Chiapas aún guarda secretos capaces de reescribir parte de nuestra historia. Ahora viene el reto más importante: proteger este patrimonio, porque descubrir una cueva es apenas el primer paso. Lo verdaderamente trascendente será garantizar su conservación, impulsar la investigación científica y evitar la destrucción de este sitio que permaneció intacto por siglos. Hasta el siguiente comentario.
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2: Y sigue. La 10 de la mañana con 22 minutos, 10 con 22. 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
2: 1, 2, 3. Las 10 de la mañana con 23 minutos. 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
2: 10 en la mañana con 25 minutos, 10 con 25. Continuamos con más en el empujoncito. Gracias a todos los que se están comunicando con nosotros. Vámonos con mensajes. ¿Qué dice por acá? Saludos para Miguel López. Nos escucha en San Marcos, aparte de su amor, Mari. Órale, pues. Mari es mi amor, ¿eh? Ajá. A ver, dice, pues. Bueno, con respecto a la pregunta del día de hoy, ¿no? Cuando te andan ahí, te ponen los cuernitos con tu mejor amigo o con tu mejor amiga, dice, pues cuando la mujer ya no quiere. Cuando la mujer ya no lo quiere a uno, uno se da cuenta, dice, de volada, dice. Pero ahí viene la vuelta, dice. Bueno. Otro más que le pasé dando un refilón ahí, No, pues ánimo, carnalito, ánimo. Hola, buenos días. ¿Será que me puedes hacer la canción de los Tigres del Norte? La de la bala. Bueno, déjame ver. Bala, bala, bala. Hola, buenos días. ¿Cómo me puede complacer con la canción de Alonso Ortiz? Bella. Saludos para ustedes. Gracias. Hola, buenos días. ¿Puede pasar una canción? Amor del bueno. Gracias. Calibre 50, ¿verdad? Bueno. Buenos días, Tejón. ¿Me podría mandar un mensaje? A ver. ¿Me podría pasar la canción de todos? Todos mentimos de Diego Verdaguer, por favor. Sí, pues sí. Todos mentimos, ¿no? Alguna vez. Eso dice Diego Verdaguer. Bueno, dice por acá con respecto a la pregunta. Dice, pues a mí me lo hicieron, dice. A mí me lo hicieron. Pero yo lo que hice es alejarme de mi amiga. Y por cierto, dice, era madrina de uno de mis hijos. Pues me alejé de ella y terminé la relación con mi esposo, dice. Nos separamos, nos divorciamos, le pedí la pensión y pues ahorita yo tengo otra relación, dice. Inicié una relación con alguien más, dice, porque no podemos quedarnos a vestir santos, dice. No, pues no. Bien, entonces, bien por ti, bien por ti. Dice por acá, con respecto a la pregunta del día de hoy, dice, yo pienso que lo mejor es alejarse de ese tipo de personas. Dice, aquella mujer que dice que es tu amiga y se quiere comer a tu pareja o a tu novio o a tu esposo, dice, no es tu amiga, es una interesada, dice, y que la formaron con pocos valores en su casa. Ok, de acuerdo. Buenos días, Tejón. ¿Me podría pasar una canción, la música de la metralleta con el jarocho de la cumbia? Bueno, saludos, Miguel Ángel. Saludos para ti, Miguel Ángel, que te la estés pasando chido. Vámonos con esto. Esto se llama El Color de Tus Ojos. El Color de Tus Ojos. Es banda MS. Desde Mazatlán, Sinaloa. 1028, extremo 89.9.

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18: 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Seguimos en la frecuencia 89.9. Por acá tengo más rolas pendientes. Más rolas que me están pidiendo, ¿eh? Por acá. A ver. ¿Qué más me pidieron, eh? ¿Qué más me pidieron? Bueno, aguántame tantito, ¿eh? Aguántame tantito. Me pidieron la de En cada esquina de mi barrio. Me pidieron la de Ilusión 98. Me voy con eso. Está más movida la de Ilusión 98. Pero antes, vámonos con mensajes. Hola, buenos días. Hola, la rola, una rola porfa de Miguel Bosé, Amante Bandido. Bueno, ahorita te la mandamos, te la busco y te la mando. Hola, buenos días. ¿Me puede pasar un saludo para la señora María Judith, que nos escucha en la colonia Villamorelos, que está acostada en la hamaca? ¡Ah, qué bárbaro, qué bárbaro! 11, van a dar las 11 y ya andan ahí descansando. ¡Qué bárbaro, eh! No, eso sí es vida, eh. Eso sí es vida. Oiga, vámonos con esto. Es de la banda Jerez. Y Marco Flores, se llama Ilusión 98, Extremo 89.9.
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0: Extremo 89.9, Ilusión 98, está a cargo de Marco Flores y la banda Jerez. Oigan, vamos con algo más, con algo más. Esto de los Acosta, eso se llama En Cada Esquina de Mi Barrio. Seguimos con la buena música de Extremo 89.9 y esto es
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3: 10 de la mañana con 41 minutos, 10:41 acá en Tintalapa de Figueroa, Chiapas. 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
0: Es de la mañana, 46 minutos, 10:46. Ya casi nos vamos, ya casi nos vamos. Por acá tengo varias rolas pendientes todavía, un montón de peticiones, ¿Qué les pasó hoy, ¿Qué les pasó hoy que andan bastante peticioneros, En serio, Bien pidilones. A ver, por acá me pidieron algo del jarocho de la cumbia. Vamos a ir buscando, Vamos a ir buscando la rolita que me pidieron del jarocho de la cumbia. Abusados. Dice por acá con respecto a la pregunta del día de hoy, Tejón, dice, yo pienso que lo mejor, dice, es no andarle buscando las cinco patas al burro. Saludos, carnal. No, pues sí, lo mejor es portarse bien todos, hombres y mujeres, dejen de andar ahí rascándole la panza al tigre. Dice, nos escucha en la Colonia Media. ¿Quién nos está escuchando? Ah, bueno, saludos para el señor Radamé Ramos Ocaña, que el día de ayer fue su cumpleaños, de parte de la familia Durante Ocaña, que lo quieren mucho. Y se puede pasar la canción del señor de las canas. Híjole, no me da tiempo esa canción, Saludos para el chico que me gusta y la canción Mi Gran Amor de Jorge Cuellar. ¿Quién es el chico que te gusta, Voy a decir tu nombre, Voy a decir tu nombre para que ya lo sepa él que te gusta. Saludos allá a la terminación 6671, Dice por acá, hola amigo Tejotito, pues yo debo alejarme de ellos y sin buscar otra pareja. Total, hay hombres para escoger, ¿no? Pues sí, un chorro montón, ¿no? Dice, con respecto a la pregunta, dice, pues lo mejor es que se largue con su amiga y si tuvo el valor de hacerlo, lo hará otra vez. No, sí, pues, y gallina que come huevo, ni aunque le quemen el pico, ¡Ay, ay, ay, Oneida! ¡Disciplínese, por favor, Oneida! ¿Ya vieron qué dice Oneida? Oneida dice que sí.

Ahí saludos a todos ustedes, saludos a todos ustedes. Gracias, gracias, gracias, gracias a toda la banda que se anda reportando con nosotros, a todos los que se andan comunicando a Extremo 89.9. No, pues sí, no, sí, cosas que pasan en la vida, ¿eh? Oiga, me voy con esto rapidísimo, se llama Amante Bandido y es del señor Miguel Bosé. Ya casi nos vamos despidiendo, ¿eh? Seguimos en Extremo 89.9.

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0: Extremo 89.9. Escuchamos esto que fue el paso de la metralleta. Escuchamos esto con el jarocho de la cumbia. Oiga, ya nos vamos, ya nos vamos despidiendo. Excelente mañana para todos. Síganse pasando rico. Oiga, sigan disfrutando la programación de Extremo 89.9. Si todavía viene la marmota a controles y a micrófonos. Faltan pues 3 minutos, tres minutos antes de las 11 de la mañana. Yo soy el Tejón, regreso pasadito de las 7 de la tarde noche. Al rato nos escuchamos. Lo dejo con eso del señor Diego Verdaguer. Se llama Todos Mentimos Alguna Vez. Antes de irme, dice, mándame saludos para mis niñas, Lluvia Fernanda, Luna Guadalupe y Francisca Michelle, para mi esposo Adán Ríos Morales. Escuchen el Rancho Santa Clara, ahí de parte de Mari Santiago. Ok, ya pasé en la música, ya pasé en la de la metralleta, ahí para mis carnales que me andaban pidiendo. Bueno, yo te dejo con eso de Diego Verdaguer, Todos Mentimos, 2 minutos y las 11 de la mañana, Extremo 89.9.
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0: ¿Qué tal, señoras y señores? Son ya las 11 de la mañana con 7 minutos. Estamos arrancando lo que es la programación de la Caravana de la Salud. Y en este momento me da mucho gusto saludar y darle la bienvenida al espacio de la Caravana de la Salud a nuestro buen amigo Cupertino Garrido, que ya se encuentra con nosotros aquí en la línea telefónica. ¿Qué tal? ¿Cómo estamos? Muy buenos días.
1: ¿Qué tal, amigo? Buenos días. Muy contento de poder estar aquí ya con ustedes y listo para contestar todas las preguntas que tenemos pendientes.
0: Excelente. Vamos a arrancar de una vez con todas las preguntas que tenemos por acá pendientes. Nos están preguntando para una personita que tiene mucho estrés y también le está causando lo que son barritos en su rostro. Nos comenta que es muy nerviosa y tiene 25 años. A esta personita, ¿qué se le puede recomendar para que pueda tener un mejor tratamiento y su piel limpia?
1: Claro que sí, tenemos lo que es el jabón antiacné. Se va a lavar la cara 2 veces al día, por la mañana y por la tarde noche. Después de lavarse la cara se va a aplicar lo que es la crema maravilla de la marca Mundo Orgánico y va a tomar lo que es el Agnesin tabletas para los nervios, para el estrés, para todo eso que trae. Va a consumir lo que es el Nervilex comprimidos, 2 comprimidos con desayuno, 2 con comida y 2 con cena.
0: Ok, excelente. Por acá dice, hola, buenos días, doctor, disculpen, me gustaría tener, ok, para las personas que tienen sus uñas muy delgaditas y se les quiebran a cada rato, ¿hay algún tratamiento para estas personitas?
1: Claro que sí, tenemos lo que es el colágeno hidrolizado con ácido hialurónico y biotina, y no solamente les va a ayudar con el tema de las uñas, también les va a ayudar con el tema del cabello, para que les crezca más, para que les crezca más sano, más fuerte, y también el tema de las articulaciones y también la piel. En el tema de la piel les va a ayudar demasiado a esas personas que quieren pues tener una piel más sana, menos arrugas, una piel más suave, pues para todo esto es el colágeno hidrolizado más ácido hialurónico y biotina.
0: Excelente, a ver, por acá dice, hola, buenos días, ok, algo de los taxis, la verdad, bueno, vamos a suspender este mensaje para el programa de nuestra ciudad. Dice por acá, hola, para la inflamación de un dedo, ya que el miércoles lo drenaron, dice, ya que tenía pus y la hinchazón estaba bajando lento, me imagino que quisieron poner aquí.
1: Claro que sí, mire, va a tomar lo que es Virajín Preven Gotas, Virajín Gotas, una gota por cada kilo que pesa esta persona 3 veces al día.
0: Ok, dice por acá. Ok, dice por acá. Hola, buenos días, disculpe, ¿qué puedo usar para el barro? Dice que me sale mucho, dice, y para que no se me caiga mucho mi cabello también.
1: Claro que sí, para los barros vamos a utilizar lo que es el Agnesin, ¿sí? Y para que no se le caiga de su cabello vamos a usar lo que es colágeno hidrolizado más ácido hialurónico y biotina que hemos estado mencionando tanto.
0: Excelente, son ya las 11 de la mañana con 10 minutos, vamos a ir a una pequeña pausa y ahorita regresamos.

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5: Ok, son ya las 11 de la mañana con 12 minutos. Amigo, por acá tengo más preguntas. Dice, buenos días, disculpe, ¿qué puede darme? Tengo mucho dolor de cabeza, en lo que es el cuello. Me imagino que sí, cuello o sueño. Bueno, aquí pusieron, sí, cuello, me imagino que quisieron poner. Me duele, dice, puede ser, soy una persona de 31 años, ¿qué tratamiento me puede dar?
6: Ok, para esa persona le vamos a dar mRNA en cápsula.
5: Ajá. Bueno, bueno. Por ahí se corta la señal.
6: ¿Por ahí me escucho bien?
5: Sí, fuerte y claro.
6: Ok, vamos a darle a esta persona mRNA en cápsulas, amigos, de la marca Honey. Dos cápsulas con desayuno, dos con comida y dos con cena solamente por los primeros 2 días. Posteriormente se va a quedar solamente por 1 semana, dos con comida y dos con cena, y de ahí hasta terminar frasco, y puede continuar con uno más, dos con cena para dormir de la mejor manera.
5: Ok, mira, por acá me mandaron una imagen, dice, le mando esa imagen para saber si lo va a tener para el lunes o para que lo fui a buscar, dice, hoy, pero no hay en la tienda, dice, para el hígado graso, dice, ah, me mandan una imagen de un frasco así, con letras color fuchsias rosaditos ahí que dice tónico para el hígado, no sé si lo manejas.
6: Claro que sí lo manejamos, pero me gustaría tener un poco más de información. ¿Qué frasco es y todo? Por favor, compárteme la imagen, amigo.
5: Vale, te lo comparto en unos minutos más, ¿va? Por acá, déjame, ahorita le vamos a dar compartir. A ver, déjame, busco por acá. Y ahorita voy con la siguiente pregunta. Ay, híjole, ¿cómo se aparece, Regis? A ver. Listo. Ahorita vamos a buscar por acá. La siguiente pregunta, se trabó tantito esta cosa. A ver. Dice, buenos días, doctor. A ver, ¿dónde está el mensaje? Ya se me desapareció. Dice, buenos días, doctor. Cupertino dice, antes de darle las gracias por su gran aportación para las personas con las problemas de salud, una pregunta, ¿qué se le puede dar a una persona de la tercera edad que es diabética e hipertensa, que no puede caminar y que sufre de estreñimiento? Gracias, saludos.
6: Ok, primero que nada, a esta persona le vamos a dar el Nova F1 por la mañana. Nova F1, una cápsula en ayunas, para darle esta fórmula nutracéutica. Posteriormente, lo que le vamos a dar a esta persona es masajes en los intestinos para estimularlos, ya que como no puede caminar, pues por ahí está teniendo un problema de intestino perezoso, por eso está teniendo el estreñimiento. Y vamos a darle lo que se llama las cápsulas Trifala de la marca Pronacen, o el Diferlex o Laxalex en comprimidos de la marca Pronamed, y con eso sería más que suficiente.
5: Excelente. Amigo, por ahí ya te pude enviar lo que es la imagen ahí para que en cuanto puedas checarlo. Tengo otra pregunta de este otro lado. Dice: buenos días, doctor, disculpe la pregunta. ¿Por qué será que a mi mamá se... ¿Por qué será que mi mamá se hace pipí en las noches? ¿Será que le pasa... ¿Será que se pesa el sueño, dice, o es un problema? Dice, ella tiene 73 años. Gracias y bendiciones.
6: Mira, es muy normal, ¿sí? Es muy normal. Es un tema de me gustaría saber cuántos hijos tuvo tu mamá, porque tiene mucho que ver con eso. Si cuando en las épocas pasadas, o sea, bueno, anteriormente, cuando nuestras familiares tenían muchos hijos y pues la verdad era de la mejor manera, de manera natural, pues teníamos un problemita ahí que era pues el poder, ¿cómo te explico, amigo? El que estos hijos pues salían directamente de la vagina y creamos que ya no podemos contraer muscularmente y darnos cuenta de cuándo es que nos estamos haciendo pipí. Entonces me gustaría saber cuántos hijos tiene tu mamá y si es por esta razón que se está identificando con lo que estoy diciendo, pues claro que le podemos ayudar algo para mejorar lo que es ahí su sistema muscular. Pero en dado caso que no sea este motivo, que tu mamá haya tenido uno o dos hijos nada más, lo que le vamos a dar es que por ahí... un tema para los riñones, para su vejiga, para su vesícula, un tema para su aparato renal, para que pues no esté pasando por esas incomodidades.
5: Excelente. Por acá tengo otra pregunta más. Dice: buenos días, doctor. Mi niño tiene 1 año y 10 meses, pero se inflama mucho de su estómago. Le cuesta expulsar gases. ¿Qué me puede recomendar?
6: Está muy chico todavía para que podamos darle algo nosotros. Lo que le puedes dar son unos tecitos de manzanilla, o bien pregúntale a tu pediatra si puede tomar todavía lo que es el Spaven en gotas. Eso le va a ayudar mucho problemita de cólicos. Recordemos que son cólicos lo que tiene. Y checa después de comer qué tipo de alimentos es que está teniendo este problema el niño de pues inflamarse.
5: Ok, perfecto. Amigos, son ya las 11:17. Por acá nos están preguntando, antes de irnos a pausa, sobre el horario que está manejando en Jiquipilas, para ver si alcanzan llegar el día de hoy y si cuándo te pueden encontrar ahí.
6: Nosotros vamos a estar el próximo lunes en Jiquipilas y estamos a partir de las 7 de la mañana hasta las 5:30 de la tarde.
5: Mira, por acá me están preguntando si ahí en Jiquipilas está el doctor disponible o tienen que sacar ficha o cómo se está manejando.
6: Está completamente disponible.
5: O sea, tú llegas ahí y ya si no tiene paciente, pues ya entras directamente con el doctor.
6: De manera inmediata, así es.
5: Ok.
6: Hay personitas que llegan ahí conmigo, lo que pasa y lo que podemos hacer es que les lo revise el doctor que está ahí y posteriormente se comunica conmigo para que platique conmigo las personas y junto los tres juntos ya damos un muy buen diagnóstico.
5: Ok, excelente. Entonces, esta persona puede ir a acercarse con el doctor ya le dice cuál es el problemita, ya se comunica contigo a base de lo que le diga el doctor para que le puedan dar un mejor tratamiento, ¿verdad?
6: Así es.
5: Excelente, ahí está. Por acá dice, buenas tardes, dice, tendrá lo que es, a ver, si ¿sí me puede pasar el número, por favor? ¿Tendrá algún número? No sé si se refieren al número de Cintalapa, Jiquipilas o a tu número.
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5: Ok, por acá tengo otro mensaje más. Antes de irme a la pausa, dice: doctor, buenos días, disculpe. ¿Qué me puede recetar para lo que es la inflamación de mi estómago? Parece que estuviera embarazada, dice, y ya estoy ligada.
6: Claro que sí, te vamos a dar lo que es CLF en cápsulas, así como se escucha, CLF en cápsulas, 2 cápsulas antes de tu desayuno, de tu comida y de tu cena. Y vas a tomar también lo que es el té Quachamax, 1 litro diario, como tu agua de tiempo. Pues sin ningún problema, esto te va a ayudar demasiado a controlar lo que son tus problemitas ahí de colitis. Ya sea, si es colitis nerviosa, puedes agregar lo que es el Nervilex en comprimidos, 2 comprimidos cada 6 horas, para que pues tengas una mejor reacción.
5: Amigo, si me puedes proporcionar nuevamente el número de la tienda de Jiquipilas, nos preguntan por acá que no alcanzaron a apuntar.
6: 961-166-4236.
5: ¿Ese es el número de ahí de Jiquipilas de
6: sí,
5: la tienda?
6: Sí, yo soy quien les pone directamente ahí en la tienda de Jiquipilas.
5: Ah, ok, listo, excelente, ahí está. Por acá dice, híjole, mira, vamos a ir a una pausa rápida, no me tardo mucho y regresamos con más preguntas, ¿va?
6: Va que va. Convocación.
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5: Oigan, ya son las 11 de la mañana con 26 minutos. 11 de la mañana, 26 minutos. Déjenme por acá, les comento rápidamente, amigo, de los mensajes que nos están llegando. Dice por acá: hola, buenos días. Una pregunta, Marmota, le puedes preguntar ahí al doctor. A ver, dice por acá, él pregúntale, dice que mencionan que sirve como para limpiar lo que es el estómago y... Ok, déjame por acá. Ok, mira, por acá, no sé si ya habíamos mencionado de algún producto que te ayude a limpiar lo que es el estómago. Me están preguntando por acá. No sé, claro, si mencionamos, sí, algo.
6: A ver, tenemos varios productos para limpiar el estómago, pero me gustaría saber a qué se refiere con limpieza. Tenemos lo que es el Trifala, tenemos lo que son el Digerlex, los probióticos, tenemos muchos, muchos productos, pero me gustaría saber a qué se refiere con limpieza. O más o menos que nos diga cuándo lo mencionó.
5: Ah, ok, el purgante, un purgante, me están preguntando por acá.
6: Claro que sí, estábamos hablando acerca del Salprop.
5: Salprop.
6: Sí, Salprop, así es.
5: Ok, sal pro o prop.
6: Prot.
5: Ok, algo como puedan distinguir ahí, cuando vayan a la tienda.
6: Sí, es que pidan la purga más especial que tenemos y con eso es más suficiente. Con que pidan la purga.
5: Ok, solo así y listo. Excelente. Bueno, por ahí está. Dice por acá, tengo otra pregunta. Buenos días, una pregunta. A ver, ¿dónde está? Sí. Híjole, es que me están marcando por acá, no puedo responder llamadas por WhatsApp. Dice: buenos días, una pregunta para el doctor. Tengo dormido las plantas de mis pies. ¿Por qué será? Dice: ¿qué puedo aplicarme? Gracias. No sé si me escuchó por ahí, amigo.
6: Las cada 6 horas.
5: Híjole, por ahí no se escuchó tu comentario. No sé si me lo puedes volver a repetir.
6: Si es un temita de circulación, le vamos a dar lo que es el circular cápsulas, 2 cápsulas cada 6 horas, amigo.
5: Ok, bueno, ahí están. Por acá dice: hola, buenos días, ¿me puedes hacer favor de repetirme lo de la inflamación, porfa? Para la personita que nos preguntó hace rato si qué se le recetaba, porque tenía inflamado lo que es el estómago, dice, parece que estuviera embarazada y está ligada.
6: Claro que sí. CLF en cápsulas, así, CLF en cápsulas, 2 cápsulas antes de desayunar, de comer y de cenar, y va a combinarlo con lo que es el, Cuachamax en té, va a tomar 1 litro diario.
5: Cuachamax en té. Ok, listo, por allá le escribí para que no se le olvide el nombre. A ver, dice por acá: disculpe, doctor, ¿qué puedo tomar, dice, para lo que es el estreñimiento?
6: Claro que sí, para el estreñimiento le vamos a dar a esta persona Lex comprimido, 2 comprimidos cada 6 horas, acompañado de lo que es el,
5: Por ahí se cortó. Ok, antes de las ciruelas pasas.
6: Laxalex comprimido,
5: ok, dice por acá: hola, buenos días, disculpe, una pregunta, tengo 43 años, siempre me inflamo del estómago, las comidas son frijoles, arroz y caldos, Algo que me pueda recetar, doctor. Dice que... ¿Qué día da consulta usted? Dice, saludos, que tenga buen día. Y si me puede mandar su número, por favor, gracias.
6: 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Y puede tomar, claro que sí, el Digescaps en cápsulas, tal y como lo menciona ahí en el producto. Y va acompañado de lo que es el Colitlab cápsulas. Antes de cada alimento.
5: Ok, excelente. Amigos, son ya las 11:30. Vamos a ir a una pequeña pausa. No nos tardamos y ahorita regresamos con más preguntas. ¿Va?
6: Va que va.
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5: Ya las 11:34, continuamos con más preguntas por acá. Nos mandan a decir muchísimas gracias por proporcionar tu número. Dice por acá, a ver, disculpen, ¿venden lo que es el jugo de maguey? Y el glucovida, dice, ¿y para qué le sirve?
6: Es para problemas de la glucosa, para retener lo que es, para la resistencia a la insulina y problemas de la glucosa. Y el jugo de maguey no lo manejamos, pero el glucovida sí.
5: Ok, el glucovida sí, ¿verdad? Por acá tengo
6: sí,
5: otra...
6: glucovida sí.
5: Ok, dice por acá, hola, híjole, ya me salté las preguntas, aquí están. Dice, doctor, muchísimas gracias, te mandan a agradecer, dice, por el tratamiento.
6: No, gracias a ustedes por confiar en mí.
5: Buenos días, disculpe, mire, lo que pasa es que mi mamá tiene 69 años, no es diabética, pero sufre de gastritis. pero le agarra mucho dolor de su espalda, dice, y de sus rodillas. A veces hasta cholenquea, dice, anda que le recomienda, dice, a mi mamá, porfa, se lo agradecería muchísimo. Bendiciones a su familia.
6: Claro, igual.
5: Híjole, por ahí se pierde la señal. No sé si me escuchas por ahí. Bueno. A ver, híjole. Por ahí, híjole, se perdió un poquito la señal. Ahorita nos va a dar respuesta. Va que va, pues. Dice. A ver, dice. A ver, por acá vamos a esperar para volver a enlazarnos con él. A ver qué rollo. A ver, aquí está. Ya nuevamente, amigo. Ahora sí, dime. Te escuchamos. ¿Sí? ¿Ya me escuchas?
6: Sí, perfecto.
5: Ahí ya también ya te escucho.
6: Perfecto, pues. Para esta persona, vamos a darle para el dolor. Me dijiste que no es diabética, ¿verdad?
5: No es diabética y tiene 69 años.
6: Ok, para el dolor vamos a darle lo que es el Artrigluc tabletas. Artrigluc tabletas, dos tabletas cada 6 horas la primera semana y posteriormente dos tabletas cada 12 horas. También vamos a gastritis, el Gastrilab cápsulas, va a tomar dos cápsulas de Gastrilab media hora antes de cada alimento con medio vaso de aloe vera con lactobacilos. Ok, y por ahí, amigo, también ya vi la imagen que me mandaste, la enviaste, ya pude descargarla. ¿Me podrías comentar cuál es la pregunta acerca de esta imagen?
5: Ok,
6: sí, creo.
5: Déjame por acá, voy a buscar lo que es la pregunta que nos hicieron. Dice: hola, le mando esta imagen para saber si lo tienen, si lo tienes en venta para el día lunes, porque dice que fueran a buscar a la tienda, pero que no hay. Es para el hígado graso, nos comentan aquí. No sé si
6: comparte mi número, por favor, y en un segundo le doy checo si van a surtir para este sábado para que esta persona lo contemple para el día lunes.
5: 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Ok, correcto. Por ahí ya se lo envié, ¿va? Ahora sí, retomando las preguntas de este lado, bueno, ya quedó resuelto lo de la personita de 69 años, ¿verdad?
6: Así es.
5: Vamos con la siguiente pregunta, dice por acá. Disculpa, ¿será que me puedes mandar el nombre de los medicamentos? Bendiciones, híjole. Déjame checar por acá cuál fuera tu mensaje. Dice: hola, buenos días, doctor Cupertino. Antes de darle las gracias por su gran aportación. A ver, dice: la pregunta es si se le puede dar a una persona de la tercera edad diabética e hipertensa que no puede caminar, dice. Y sufre de estreñimiento, gracias. ¿Qué se le puede dar a esa persona?
6: Sí, que le den unas de 6 a 10 ciruelas pasas todos los días.
5: Ajá. Bueno. Por ahí se pierde tantito.
6: ¿Por ahí me escuchan?
5: Sí, es sobre para las personas que tienen problemas de salud para...
6: Sí. Por eso, sería ciruela pasas. De 6 a 10 ciruelas pasas todos los días, ¿sí? Laxalex en comprimidos, 2 comprimidos antes de desayuno, 2 comprimidos antes de comida y 2 comprimidos antes de cena. Y mínimo 2 veces al día hacerle masaje en su pancita, en sus intestinos, para que pueda hacer mejor del baño. Lo que pasa es que como ya no camina, está teniendo por ahí un problemita que es de intestino perezoso. Entonces tiene que realizar esto para tener pues el intestino de la mejor manera y hacer una estimulación, se llama.
5: Ok, sería Laxalex.
6: Ajá, Laxalex comprimido y lo que son las ciruelas pasas. Eso okay. Los va a comprar en el mercado.
5: Ok, es para lo que es la persona que es diabética e hipertensa, ¿lleva algún otro tratamiento?
6: Sí, que tome el Nova F1, uno en ayunas. ¿Por qué? Porque recuerden que el Nova F1, por su fórmula, es una fórmula nutracéutica. Entonces, por medio de los nutrientes que también esta persona necesita, pues va a ir atacando precisamente lo que es su problemita de indigestión, bueno, su problemita de digestión. ¿Qué vamos a...? ¿Por qué es una fórmula nutracéutica el Nova F1? Mire, por ejemplo, trae cardomariano, que va a desintoxicar y depurar su hígado y le va a ayudar también a hacer el baño más rápido. trae canela, chaya, moringa, huereque, magnesio, neem, tronadora, N-acetilcisteína, ácido alfa-lipoico, minoxidil y trae también berberina. Entonces todo esto va a regular su sistema completamente. Recuerden que nuestro organismo es como un sistema de engranajes. Es por esto que pues, necesitamos que estén trabajando en conjunto.
5: Ok, por acá tengo otras preguntas más, déjame por acá busco. Dice, doctor, muchísimas gracias por acá, nuevamente muchísimas gracias. Híjole, por acá me mandan un audio, pero no puedo escucharlo, déjame por acá, dice.
6: A ver, por aquí tengo una pregunta yo, amigo, en lo que encuentra zona. Dice, buenas tardes, ¿habrá algo para controlar la gastritis nerviosa? Porque le da como desesperación y aguadencia de sus pies. A ver, la aguadencia de los pies, o sea, eso que me están diciendo, no creo que sea un tema de gastritis. Yo creo que ahí estamos hablando de un tema de circulación. Y le vamos a dar aquí escrito de una vez el castaño de Indias, de la marca Jone. Y le vamos a dar... Ay, creo que me esté marcando, por favor, espérenme tantito, ahorita le contesto. Le vamos a dar 2 cápsulas por la mañana y 2 por la noche. También... Para las personas que me están, bueno, para la gastritis le vamos a dar el GASC en cápsulas 2 antes de cada alimento, ¿sí? Con medio vaso, con medio vaso de aloe vera con lactobacilos, ¿sale? Con eso va a ser más que suficiente para calmar lo que son el tema de la gastritis. Lo que sí vamos a agregar, por favor, a los que me están marcando, espérenme tantito, lo que vamos a agregar es el Nervilex en comprimidos, 2 comprimidos cada 6 horas, y con eso sería más que suficiente.
5: Ok, excelente, por acá dice, ¿por qué será que me agarra mucho dolor del estómago y un vacío en el estómago? Dice, ya me dieron tratamiento para la gastritis, pero sigo con las mismas molestias.
6: Pero también quiero saber si ya tomaste el tratamiento y al mismo tiempo pues ya seguiste las indicaciones correspondientes para no estarte sintiendo de esa manera, que es no comer irritantes, no comer café, no comer pan, no tomar lácteos, leche, queso, crema, quesillo, etcétera, no consumir tampoco picante, alimentos con muchos conservadores, alimentos con muchos condimentos como cochito, barbacoa y todo ese tipo de productos. Recuerda que los medicamentos, no sé quién te dio el tratamiento, pero los medicamentos tienen que ir auxiliados, tienen que ir acompañados de una buena dieta de tu parte para que hagan el mejor de los trabajos. Si quieres un producto, puedes tomar lo que es el Gastrilab en cápsulas, 2 cápsulas antes de cada alimento, acompañados de lo que es tu aloe vera con lactobacilos, y créeme que te va a regular hasta tu digestión y va a quitar cualquier aguda, cualquier acidez, cualquier dolor intestinal.
5: Ok, por ahí, qué buena respuesta ahí, para que también todos los que preguntan acerca de medicamentos sepan que también tienen que llevar una buena dieta para que se vea el resultado de los productos, ¿no?
6: Así es, amigo, tenemos que hacer conciencia. Por ejemplo, si tengo un problema de colesterol y triglicéridos, no me voy a ir a tragar una mojarra frita, no me voy a ir a comer un caldo de mondongo, una barbacoa, un consomé porque estoy crudo, ¿no? Si tengo un problemita de hígado graso, no me voy a ir a echar un cóctel de camarón, no me voy a ir a comer caldos, no me voy a ir a comer por ahí a estar tomando michelas. No, pues obviamente tengo que hacer un poco de conciencia, porque así te puedo vender la farmacia completa, te puedo dar la farmacia completa, y nada de esto va a hacer efecto, amigo, si tú no pones pues obviamente un poquito de tu parte. Y a veces nos cuesta mucho, pero créeme que con los medicamentos, tomando correspondientemente los medicamentos y poniendo un poco de tu parte, no estoy diciendo que te desvivas en una dieta, sino que pongas un poco de tu parte, vas a tener mucha mejoría y te vas a sentir mucho mejor, y también inconscientemente pues vas a querer sanar más rápido y vas a poner más de tu parte, ¿me explico?
5: Así es, por ejemplo, las personas que son diabéticas, café dulce y pan, ¿no?
6: No,
5: personas diabéticas
6: no pueden ni consumir de todas las frutas.
5: Y dices,
6: tienes que evitar hasta ciertas frutas.
5: Exacto, imagínate, dicen, es que estoy tomando medicamento, ya puedo. No, ahí es donde aplica, pues, de que tienen que cuidar y poner también un aporte de parte de ellos, ¿no?
6: Así es, amigo.
5: Bueno, mira, vamos a ir a una pequeña pausa. Por acá todavía tengo bastantes preguntas y ahorita regresando, ya continuamos con más preguntas, ¿va?
6: Va que va.
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3: Más allá de la indignación que generan los casos de violencia contra niñas, niños y adolescentes, hay una responsabilidad que muchas veces pasa desapercibida, la de quienes comparten fotografías o videos de estos hechos en redes sociales o aplicaciones de mensajería. Existe la falsa idea de que reenviar este tipo de material ayuda a denunciar o visibilizar un delito. Sin embargo, la realidad es muy distinta. Cada vez que estas imágenes circulan, la víctima vuelve a ser expuesta. Su intimidad es vulnerada y el daño se multiplica. Cabe recordar que en Chiapas la legislación contempla sanciones de hasta 20 años de prisión para quienes produzcan, distribuyan o difundan material relacionado con la explotación sexual infantil. El reciente caso ocurrido en Sabanilla volvió a poner sobre la mesa una realidad preocupante. La velocidad con la que circula este tipo de contenido y la falta de conciencia sobre el daño que provoca. Proteger a la niñez también implica cuidar su imagen, su privacidad y su dignidad. En la era digital, la responsabilidad no termina cuando dejamos de grabar. También comienza cuando decidimos no compartir. Hasta el siguiente comentario.
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6: Son ya las 11 de la mañana con 50 minutos. 11 de la mañana, 50 minutos. Por acá tenemos varias preguntas todavía. Dice por acá, porfa, una pregunta. Porque tengo dormido las plantas de mis pies. ¿Y qué me puede recetar? Gracias, bendiciones.
7: Claro que sí, para esta persona me gustaría saber si no tiene por ahí un problemita de circulación o de riñoncitos. Por favor, que me comente y con mucho gusto le doy respuesta de manera inmediata.
6: Ok, por aquí de todos modos le voy a pasar tu número por si no logra contestar. Ya terminando el programa, pues que te contacte también, ¿va? Dice por acá... Va. Buenos días, disculpe doctor, una pregunta, mi papá, me imagino que quisieron poner aquí, tiene 72 años y hace un mes se desparasitó con lo que es Loxel, una sola dosis, dice, y después de que como le da dolor, después le da dolor de estómagos, cualquier hora de comida, dice, y a un niño de, no le entendí el mensaje, después de cada hora le daba dolor de estómago, dice, en cualquier hora de comida, dice, y a un niño de 10 años se le fue el apetito, tomó también lo que es Loxel con quinfamida, dice, y albendazol. No sé si lo conoces y si lo manejas o por qué será que les pasó esto a estas personas.
7: Ok, vamos a ver, por ahí a la persona adulta le vamos a dar lo que es el Depuratox Jarabe para depurar todas las toxinas que pueden haber quedado en su organismo.
6: Ajá.
7: ¿Y me escucha por ahí?
6: Sí, ahí ya te escucho.
7: Que a la persona adulta le vamos a dar Depuratox Jarabe 20 mililitros antes de cada alimento, y al niño le vamos a dar lo que es el jarabe multivitamínico Dinacrol, ¿sí? Vamos a darle 10 ml 3 veces al día para que estimule su apetito y para que pueda volver a tener, pues, las vitaminas que a lo mejor se le fueron por ahí.
6: ¿Dinacrol?
7: Así es, Dinacrol.
6: Ok. Por ahí ya le respondí la pregunta, dice Depuratox Jarabe para la persona grande, para el niño lo que es el jarabe Dinacrol, ¿verdad?
7: Así es.
6: Bueno, de todas formas, por ahí cualquier cosa que nos escriban, ¿va? Dice por acá, a ver dónde está el otro mensaje, buenos días, bendiciones, ya perdí el mensaje, aquí está. Buenos días, ¿será que le puede preguntar si pueden atender a un pacientita o hay que sacar cita, dice, para... llevarlo a Jiquipila, si lo pueden atender aquí en Cintalapa, si tienes el número para sacar lo que es una cita aquí en Cintalapa? Bueno, no tienen que sacar cita, ¿verdad?
7: No, pueden ir llegando total.
6: Híjole, por ahí se perdió todo la conexión, no sé si me escuchas.
7: Yo sí te escucho perfectamente. Okay. ¿Me escuchas?
6: Sí, ahí te escucho.
7: Que pueden ir llegando como necesiten, sin ningún problema, y que justamente pues les van a ir atendiendo la consulta completamente gratis. Es un estudio de resonancia magnética, sistema cuántico.
6: Ok, tanto en Cintalapa como en Jiquipilas.
7: Así es.
6: ¿Hasta qué horas tienen para que puedan llegar con ahí a las tiendas?
7: En Cintalapa hasta las 6 de la tarde para consulta, de ahí cerramos hasta las 8 de la noche.
6: Ok, ¿y en Jiquipilas igual?
7: Hasta las 5:30.
6: Hasta las 5:30, ok. Ahí está para las personas que están preguntando acerca de ir y acudir para una cita, pues directamente llegan a la tienda y ahí los pasan para que los puedan atender.

0: ¿Vale? Ya cuando les dé la respuesta lo que es el doctor, ya pueden comunicarse ahí al 961-166-4236, que es el número de nuestro amigo Cupertino Garrido, para que también chequen los medicamentos que les van a recomendar, ¿va?
1: Claro, con mucho gusto, y si puedo aportar algo en lo que, en el poco mucho conocimiento que tengo, pues mejor, para que tengas una mejor eficiencia en tus medicamentos.
0: Ok, dice por acá, buenos días, bendiciones, muchas gracias por la paciencia, dice, y por responder la pregunta. No, pues aquí estamos con mucho gusto, hasta yo ya me incluyo aquí a estar respondiendo preguntas. Dice, porfa, llevé a mi esposa a curación a la clínica, ok, dice, y la enfermera no quiso hacerle la curación. Híjole, no sabría decirte, yo creo que esto es para nuestra ciudad, ¿verdad?
1: Bueno, sí, creo que sí. No tenemos de enfermera.
0: Ok, por acá tengo otra pregunta, dice, hola, buenos días, una pregunta, yo tengo mis pies muy resecos, dice, y ásperos, ya compré lo que son muchas cremas para mis pies y nada, dice, que le funciona, dice, ¿qué me recomienda el doctor? Dice, y de repente hasta me sangran, dice.
1: Ok, Sedaflor en crema y Dermaplus en spray o en gel, tres veces al día como mínimo.
0: Sedaflor en crema, ¿verdad?
1: Así es.
0: Ok, por acá ya le envié Sedaflor en crema.
1: Si esta persona es diabética, vamos a agregar lo que es el Nova F1 en ayunas.
0: Ok, Nova F1 en ayunas si es diabética, ¿verdad? Ok, déjame por acá ponerle si es diabética. Listo. Por acá tengo otra pregunta más. Dice, hola, buenos días. Aquí que nos puso, dice, no soy diabética. Entonces sería solamente el Sedaflor en crema, ¿verdad?
1: Sí, Sedaflor en crema, por favor.
0: Dice por acá, buenos días, me puede pasar, ok, dice por acá, buenos días, disculpe, también en Jiquipilas, consultas gratis. Dice, nos preguntan si tienen que ir en ayunas para que les puedan hacer la...
1: No, amigo, para nada, no necesitan ni un ayuno ni nada por el estilo. Como vayan llegando, así directamente, así los vamos atendiendo.
0: Ok, excelente. Amigo Cooper, por acá nos están preguntando también cómo están manejando lo de las caravanas de la salud. Si llegas, claro, a Villaflores, nos preguntan.
1: Sí, a donde nos inviten, amigo, con gusto vamos.
0: Ok, por acá les voy a pasar tu número a ver si se contactan contigo, ¿va?
1: Claro que sí, 961-166-4236.
0: Dice, por acá dice, híjole, por ahí se cortó la llamada, ahorita vamos a ver qué pasa por acá. Dice, es mi circulación, soy la persona de los pies dormidos, ok. Ahorita que nos volvamos a contactar ya, porque ya casi vamos llegando a la recta final del programa. Y ya que nos dé respuesta, ¿vale? Por si no alcanzamos a recuperar lo que es la señal con nuestro amigo Cupertino Garrido, pues les voy a dejar su número telefónico para que igual puedan escribirle, hacerle una llamadita después de las 12 al 961-166-4236, y ya con gusto pues ya los puede estar atendiendo, ¿vale? Muchísimas gracias. De todas formas, vamos a ver si podemos por acá contactarnos nuevamente ya para despedirnos y responder la última pregunta que nos queda de este lado. A ver, déjenme, permítanme tantito, ¿va?

0: Ok, señoras y señores, por acá, híjole, no pudimos recuperar lo que es la señal. Ok, dice por acá, nos está comentando nuestro buen amigo Cupertino que ya no se pudo enlazar nuevamente por acá porque le comenzaron a llegar llamada tras llamada y ya no puede poder enlazarse con nosotros. Pero bueno, por ahí está el número, les vuelvo a repetir, 961-166-4236 es el número para que puedan contactarlo. Ya ahorita pues ya se va a dedicar a poder responder ahí preguntitas, llamadas que le están haciendo. Y bueno, muchísimas gracias. Mañana no, el día lunes por ahí vamos a estar nuevamente con la Caravana de la Salud a partir de las 11 de la mañana. Yo me paso a despedir, ya viene el programa de nuestra ciudad con nuestro amigo el licenciado César Zárate. Recuerde hacer sus denuncias de 12 a 1, ¿vale? Por ahí sí se las recuerdo mucho que sus denuncias lo hagan en ese horario, porque si ustedes hacen denuncia en el transcurso de las 11 de la mañana, cuando viene mi compañero, pues él ya no va a ver los mensajes, ya se perdió su mensaje y ya no le va a poder dar lectura, y después van a decir: el licenciado César Zárate no quiso leer mi mensaje, ¿verdad? Porque suele pasar. Entonces, de preferencia, a las 12 en punto, ya con mucho gusto pueden enviar sus mensajes de denuncia y ya con mucho gusto aquí el licenciado le va a dar lectura. Mientras tanto, yo me paso a despedir. Nos escuchamos mañana, primeramente Dios, a partir de las 5 de la mañana.
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4: Son las 12.
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6: ¿Qué tal? Muy buenas tardes, son ya las 12 del mediodía con un minuto, 12 con uno de este viernes 31 de julio. Yo soy César Zárate y me da muchísimo gusto darle la bienvenida a una emisión más de nuestra ciudad. Recordarle que estamos transmitiendo completamente en vivo a través de las instalaciones y los micrófonos de Extremo 89.9 FM, una filial más del corporativo Radio Núcleo. Teléfono en cabina 968-684-2341, número mensajero 968-125-19. 19. Sean todos bienvenidos a nuestra ciudad.
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5: Oigan, muy buenas tardes, bienvenidos a Nuestra Ciudad. Qué gusto me da darles la bienvenida a un programa más. Viernes 31 de julio, estamos finalizando una semana laboral más y por supuesto finalizando este mes de julio. Insisto, qué rápido se pasa el tiempo. Ya entramos, bueno, mañana ya estamos en el mes de agosto. Y súmele cuenta regresiva, agosto, septiembre, octubre, y ya estamos ya a finales de año. De verdad, insisto, qué rápido pasa el tiempo. No ha querido llover aparte, no ha querido llover, ¿no? Pero bueno, vámonos con llamada y vamos a ver qué tenemos de este lado. Nuestra ciudad, muy buenas tardes.
6: Licenciado, buenas tardes.
5: Dígame, ¿con quién tengo el gusto?
6: Con la señora Luz.
5: ¿Qué pasó, doña Lucy?
6: Mire, por hacer una denuncia sobre los mototaxistas. El día de hoy mi hijo tomó un mototaxi aquí por la Willis de la Novena.
5: Ok.
6: Y lo llevó a donde era antes la papelería El Trevo. Le pagó con un billete de $50 y nada más le regresó $15 de caja. Mi hijo le dijo, me faltan $20, diciéndole así, se jaló el del mototaxi. Lamentablemente no se tomó el número para hacer bien la denuncia.
5: Okay.
6: Creo que no se vale porque cobran $15.
5: Claro.
6: No es tanto por lo que sean $20, pero sí, ir ahí donde queda pues la honradez.
5: Claro que sí. ¿En dónde tomó el moto, dice?
6: Acá por la Willis de la Novena.
5: Ok, ¿y lo llevó a dónde?
6: A donde era antes la papelería El Trevo.
5: Ajá, ¿en la zona centro es? ¿No? ¿En dónde es?
6: Sí, en la segunda sur.
5: Ah, ok. Y le cobró por llevarlo de ahí hasta allá $35, ¿no?
6: No, 30, nada más de billete a 50 lo devolvió $15.
5: Ok, sí, le cobró 35, ¿no?
6: Sí, 35.
5: Ok, y normalmente son $15.
6: ¿$15, sí?
5: Híjoles, ok. Bueno, hay que estar pendientes de esta situación y vamos a hacer el reporte, ¿sale?
6: Sí, por favor, licenciado. No tanto por el dinero, sino por la acción y que debe de cobrar lo que es.
5: No, claro.
6: Uno entiende, cuando es más lejos, hasta de uno sale, decirle, bueno, agarra otros $5, ¿no?
5: Uh-huh.
6: Pero aquí está cerca.
5: Claro. ¿Sí? Híjole, lamentable esta situación. Le agradezco mucho, doña Lucy.
6: Hasta luego.
5: Oye, es que ¿cuál es mi micrófono, Master? Es este. Ah, ok, es que estaba apagado. Se escucha, pues estaba apagado el mío. Pero bueno, se escuchaba raro ahorita en la llamada telefónica. Pero bueno, oigan, con este tema de los mototaxis, híjoles, hasta que no haya un tarifario, yo creo que van a continuar este tipo de situaciones, ¿no? Estos abusos, porque no se pueden llamar de otra forma, estos abusos a las personas que utilizan el transporte público en esta situación, modalidad mototaxi, ¿no? De verdad, vamos a checar por qué razón no han hecho un tarifario, no se han puesto de acuerdo. de decir, bueno, y hago la aclaración, ¿no? No es con todos, pero sí hay mucho reporte referente a esta situación con los abusos en el tema del pago por no existir una tarifa en el tema de los mototaxis. Urge por ahí pues tener el tarifario, ¿no? Digo, al final de cuentas, aquí los afectados son las personas que día a día utilizan el mototaxi y que con ese dinero que pagan es que sale el combustible, sale la cuota que hay que darle al señor dueño de la unidad, sale para el sueldo del chofer. Entonces, de verdad, urge que se tomen cartas en el asunto. Pero bueno, oigan, teléfono en cabina 968-684-2341, número mensajero 968-125-1919. Buenos días, licenciado, ¿cuál será el motivo que no ha llegado el agua? Ya tiene más de 8 días que estamos sin agua en la Tercera Sur y Séptima Poniente, barrio de Guadalupe. Gracias, Lick, Dios lo bendiga. Esperamos una respuesta. Ok, perfecto, esto es en barrio Guadalupe, en la Tercera Sur y Séptima Poniente. Ok, son las 12 con 11 minutos. Acompáñenme rápidamente una pequeña pausa. Regresamos en un momento.

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9: Oiga, ya estamos de regreso, 12:14, teléfono en cabina 968-68-423-41, número mensajero 968-125-1919. Oiga, fíjese, hace un par de días quería comentarles esta situación, precisamente en redes sociales expusieron, aquí no los denunciaron muchas veces, ahí en la esquina de la Segunda Poniente entre Novena y Octava Sur, justo donde está la clínica del IMSS, si no me equivoco, justo ahí en la esquina, muchas veces nos reportaron un agujero. Llegó personal de obras públicas hace aproximadamente 4 meses y ahí repararon una tubería, excavaron, hicieron el trabajo, pero al terminar solo rellenaron el agujero con escombro. Se hizo la denuncia, aquí lo denunciaron, aquí se comentó muchas veces, ahí los vecinos, doña Martita nos estuvo haciendo el reporte, platicamos con Zapán, llegaron, volvieron a medio taparlo y así quedó mucho tiempo. Venía la lluvia, se llevaba la arena que habían dejado y era justo donde daban la vuelta los vehículos. Bueno, hubo un vecino que transita por ahí que dijo, voy a ponerle cemento. Ya de que Obras Públicas, Zapán, Ayuntamiento no lo hace, voy a hacerlo yo. Entonces hubo una persona altruista que dijo, voy a hacerlo, lo hizo, colocó ahí unas llantas, colocó en lo que secaba el cemento y ¿qué cree usted que pasó? ¿No? Ahí nos mandan el video. pasa una persona en bicicleta, mueve las llantas, terminó por destruir lo que se había hecho, ¿no? Entonces, creo que no se vale que entre personas, entre ciudadanos, estemos dañando el trabajo. Aparte, pues no le costaba nada, estaba toda la calle a sus anchas. El señor de bicicleta pudo haber pasado del otro lado y no pasaba absolutamente nada. No, movió y estropeó el trabajo que habían hecho ahí. Lamentable esta situación. Digo, lamentable que el ayuntamiento no haya tomado cartas en el asunto. Era nada más cosa de ponerle cemento. Nunca hubo para ponerle cemento. Cuatro meses. Viene un vecino, decide de su bolsillo sacar y ponerle cemento, viene otro ciudadano y echa a perder lo que hizo. Creo que ninguna de las acciones están justificadas, y pues no se vale que entre ciudadanos estemos afectando el trabajo que se está realizando. Pero bueno, ahí dejo el comentario. Algo que les quería comentar desde hace un par de días, porque no los habían reportado aquí muchas veces. Pero bueno, oigan, yo los invito a que se comuniquen con nosotros a través de WhatsApp al 968-125-1919. Ahí me puede usted mandar video, fotografía, nota de voz, todo lo que usted quiera adjuntar a su denuncia. Es bien recibido a través de nuestro número de WhatsApp 968-125-1919. Lick dice: no han dado agua en el barrio San Marcos. ¿Podría preguntar por qué? Y si van a dar agua en San Marcos. Ok, hacemos el reporte. Creo que hoy no laboraron, ¿no? En ayuntamiento, en municipal. No sé si en Jiquipilas tampoco. Pero hoy no hubo labores. Hoy viernes, celebrando el Día del Burócrata. Pero no hubo labores hoy. Vamos a pasar el dato de todos modos. Esto es en San Marcos, ¿vale? Preguntando cuándo van a dar agua. Dice: llevé a la clínica curación a mi esposo y en Villamorelos y la enfermera no quiso atenderlo. Bueno, pero ¿por qué no lo quiso atender? Sí me gustaría que me dijera más datos en el mensaje. ¿A qué hora lo llevó usted? ¿Cuál fue el tema de que la enfermera dijo no lo voy a atender? ¿Pero por qué? ¿Porque no quiso? ¿Porque no había material de curación? Porque ya era fuera del horario. ¿Cuál fue la situación? Sí me gustaría entender, que no estoy justificando, queda claro, a la enfermera, pero sí me gustaría conocer cuáles fueron los motivos del por qué no quiso atender allá en Villamorelos. Oigan, que ya tenemos muchas quejas con el tema de el centro de salud o unidad médica que tienen allí en Villamorelos. Ya hay muchas, muchas quejas. Nuestra ciudad, muy buenas tardes.
8: Buenas tardes, licenciado.
9: Sí, dígame, doña Mari, ¿cómo estamos?
8: Sí, doña Mari Brindis.
9: Sí, a la orden.
8: Para ahí a los pacientes que lleguen ahí al...
9: ¿A dónde?
8: Aquí en el...
9: ¿Al hospital integral?
8: Integral.
9: Ajá.
8: Que tengan cuidado, porque... El domingo tuve una pacientita, mi sobrina, que falleció la bebé.
9: Ah, ok.
8: Y pues no las querían entregar porque era de 5 meses. Pero la bebé ya estaba formada y todo. Pero bendito Dios, me los entregaron porque...
9: El cuerpecito.
8: Muy metida, pues.
9: Ajá.
8: Muy metida y que a todas las que no se dejen, pues.
9: Ok.
8: Que muevan, que esto y el otro. Yo pues, tengo mi licenciado y todo, porque no nos querían entregar la bebé.
9: Claro, claro.
8: Gracias a Dios,
9: Les entregaron el cuerpecito.
8: A mi bebé, a mi sobrinita, más que nada.
9: Ok. ¿Esto cuándo?
8: Era menor de edad, la que tuvo su bebé era menor de edad.
9: La mamá era menor de edad, ok.
8: Sí, la mamá era menor de edad. Y lo que quiero es decirle a la gente de que si tienen una bebé así, por ejemplo, de que es menor de edad o algo así, que se muevan, porque tampoco que se dejen, ¿no?
9: Ok.
8: Yo sufrí tanto de que no nos querían entregar a la bebé.
9: Ok, doña Mari.
8: Y a una, de la trabajadora social.
9: Pero ¿por qué? ¿Por qué no se lo querían entregar? ¿Qué fue lo que le argumentaron?
8: Porque dicen que tenía su protocolo.
9: Ah, ok. Que habría que seguir el protocolo ahí, clínico. Ajá. Ok.
8: Pero
9: ah, bueno.
8: Como les dije yo, ellos tienen su protocolo, ¿no?
9: Sí, claro.
8: Yo con licenciado en Derecho y...
9: Ajá.
8: Y me lo entregaron porque me lo entregaron,
9: ¿no? Sí, se lo iban a entregar, solo que de acuerdo al protocolo y al tiempo que ellos tienen dentro de eso, ¿no? Pero qué bueno que nos hace usted el llamado. Le agradezco mucho, doña Mari. Sí. Estamos pendientes, Muchas gracias. Hasta luego.
8: Gracias. Adiós. Gracias.
9: Hasta luego. Oigan, vamos rápidamente a una pequeña pausa. Regresamos en un momento.

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0: Oigan, ya estamos de regreso, son las 12:26. Buenas tardes, licenciado, le escribo de Villamorelos. ¿Cómo le podemos hacer para cambiar al personal que está ahí en la unidad médica? Son agresivos con los pacientes. Centro de salud, ok. La enfermera se cree dueña, dice, las autoridades no pueden hacer nada. Ok, supongo yo que las autoridades ejidales, ¿no? Dice, híjoles, bueno, lamentable esta situación. Como le comenté hace un momento, ya son muchos reportes ahí del centro de salud en Villamorelos. Voy con llamada, ahorita regreso con el mensaje. Nuestra ciudad, muy buenas tardes.
1: Hermano, soy don Adolfo.
0: ¿Qué pasó, don Adolfo? ¿Cómo estamos?
1: Bien, hermanito. Sí, hermanito, el reporte que le puse del agua de Santa Cruz, de Antonio Miguel, no ha llegado a mi pipa.
0: ¿Todavía no ha llegado? ¿No ha llegado la pipa?
1: No.
0: Híjoles.
1: No ha llegado la pipa.
0: Ok, ahorita voy a checar si están trabajando, ¿sale?
1: Sí, es la 11 Poniente, por el fin del 21 de marzo.
0: Ok.
1: 11 Poniente, Primera Sur.
0: Tú ya tienes tu vale, ¿verdad?
1: ¿Vale?
0: ¿Ya sí, tienes el vale?
1: Ya está el vale, ya.
0: ¿A nombre de quién está el vale?
1: De esta hermana que vino a pagar el agua.
0: No, pero ¿a nombre de quién está el vale?
1: Marta Velázquez. Ahí que pregunten, ahí van a dar. Número de 38 en la casa.
0: Ok.
1: Sí.
0: ¿El kinder qué me dijiste?
1: 21 de marzo.
0: 21 de marzo. Ok.
1: Sí, porfa.
0: Vale. Ahorita checamos. Ya pasé el reporte. Avísame, por favor.
1: Sí.
0: Sale. Hasta luego. Bueno, con el tema del centro de salud, mira, ya hemos checado esta situación. Aquí no sé hasta dónde pudiera apoyarnos la LIC Erika, directora de salud pública, con jurisdicción sanitaria, o no sé quién ve el tema de centros de salud. Sí, jurisdicción sanitaria, ¿no? Ahí con el doctor Carlos Trinidad, no sé qué se pudiera hacer al respecto. Apóyame con eso, señor productor, por favor. Ahí te lo dejé. Nuestra ciudad, muy buenas tardes.
2: Buenas tardes, joven. Es que Lidia me decía que el miércoles lo tocaba el agua acá en Los Laureles, en la calle Los Pinos, y nunca llegó el agua.
0: Ok, miércoles en Los Laureles, ¿no?
2: Sí, en Los Laureles, en la calle Los Pinos.
0: Ok.
2: Y nunca llegó el agua, joven.
0: Perfecto, deme oportunidad, ahorita preguntamos qué día les va a llegar el agua, ¿sale?
2: Ah, bueno, sí, joven, por favor.
0: Estamos a la orden, hasta luego.
2: Sí, que Dios lo bendiga.
0: Y, igualmente, muchas gracias. Oigan, dice por acá, buenas tardes, ¿sabrá usted si dónde podría acudir, dice, para solicitar apoyo para esterilizar unas perritas? Me gustaría que me apoyaran, ya que la perrita anda en la calle. Y pues dice, pobres, cuando pues embarazan, pues no hay donde se metan. ¿Podría ayudarme? Espero hubiese alguna campaña gratis. Gracias. Mire, ha habido campañas gratuitas con este tema. No sé cuándo va a haber una. Y no sé si lo sigue manejando todavía Salud Pública o Secretaría Municipal, ahí a través de la coordinación de riesgos sanitarios, si no me equivoco, lo estaban manejando, ¿no? Lamentablemente, tristemente, pues no hacen extensiva la invitación. No sé cómo lo manejen ahí a través del área de comunicación social. La información no llega a la gente que tiene que llegar. Entonces, sí, déjame platicar bien cómo está el tema, a ver de qué manera podemos apoyar con esto. Estoy tomando los datos, ¿sale? Listo, ya lo tengo por acá. Porque sí, de verdad, y aplaudo tu gran labor. A final de cuentas es una perrita que está en la calle y alguien se está tomando la molestia de decir, oigan, necesito, porque luego se embarazan y es un lío estar cuidando temas salud, sanitario. Ojalá y se pudiera hacer llegar la información, ¿no? A todos los rincones cuando existen este tipo de campañas. Han habido las campañas, pero... pero pues no hacen extensiva la invitación. Pero bueno, oigan, dice por acá, buenas tardes, licenciado, queremos reportar que en la colonia Cristóbal Colón, a una cuadra del Parque Central, tenemos problemas con la luz. Hay una casa que se quemó el cable y está haciendo corto. Necesitamos el apoyo de comisión. Ya se reportó y dijeron que después de 10 horas llegarían. Hasta el momento no han llegado. Dime cuándo hicieron el reporte, por favor, porque ya les dieron un estimado de 10 horas. No sé si ya se cumplieron las 10 horas. Si ya se cumplieron las 10 horas, vuelve, por favor, a reportarlo. Seguramente a quien le cayó el reporte le dio visto bueno y ahí quedó. Entonces vuelve a reportarlo. Si ya pasaron las 10 horas, vuelve a reportarlo, por favor. ¿Sale? Y si no han pasado, hay que esperar el tiempo que te dieron. Y si no, insisto, vuelve a hacer el reporte sin ningún problema. A ver, ¿verdad? Me están escribiendo. ¿Cuánto tiempo tiene que hicieron el reporte? A ver. Ok, bueno, en lo que llega el mensaje, les sigo recordando. Teléfono en cabina 968-684-2341. Número de WhatsApp 968-125-1919. Ya pasaron las 10 horas, me dice. Ok, hay que hacer el reporte nuevamente, por favor. Apóyame. Y dices que ya se había hecho un reporte anterior. Bueno, todos ellos tienen el dato, pero coméntale. Dieron 10 horas, pasaron las 10 horas y no han llegado, porque seguramente a la persona que le asignaron esto dio visto bueno. Y ya, es lo que sigue. Y pues no llegaron, ¿no? Pero sí, apóyame con eso. Hay que hacer nuevamente el reporte. Buenos días, nuevamente licenciado, con el tema del agua. Llevamos más de 5 meses sin agua aquí en la Urbana Norte por el Hotel La Playa. Apóyenos, las pipas nos cuestan 250 y es mucho el gasto semanal. 12:33, regreso en un momento.
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0: Procede, señor productor. Oigan, ya estamos de regreso. Oye, pero ¿sabes qué? Vamos a invitar nuevamente, y aquí públicamente lo hacemos, a nuestra amiga, la ingeniera Ana Laura, de directora de Desarrollo Urbano, para que podamos platicar, porque así como está esa duda, hay muchas dudas más, ¿no? En el tema de los terrenos baldíos. Pero bueno, oigan, les sigo invitando a que se comuniquen con nosotros. Teléfono en cabina 968-684-2341. Número mensajero 968-125-1919. Dice por acá, Lick, buenas tardes. Aprovechando para saludarlo, muchas gracias, y a la vez pedirle el apoyo de un servicio social para hacerle la invitación a todos los dueños de lotes de la colonia Divino Jesús, municipio de Cintalapa, para que, dice, una reunión el día domingo 2 de agosto y 10 de la mañana, urgentemente, que se tratarán asuntos del proceso de regularización de esta colonia. Perfecto, ahí está el tema en Divino Divino Jesús. Sí, ya lo escuché muy bien. Oigan, dice, las pipas de agua, ok. Sí, opino, mira, no puedo leer lo que dicen aquí, pero las pipas de agua, dice, en la hora del tráfico van y se colocan. Bueno, ahí debería de haber alguna reglamentación referente a el hecho de tapar vialidades que son muy importantes, al menos en la zona centro. Usted vaya a cualquier otra ciudad, y eso se hace en la noche, o hay horarios especiales o días especiales para que puedan tapar la vialidad. Usted llega a una calle y resulta que el de la pipa va en el mero centro y ya puso los conos o unas sillas, y ya hágale como usted quiera, no va a poder pasar, y da la vuelta y se topa con que están los del Banco Bienestar también con la calle tapada, y se tiene que chutar todo el tramo del mercado, y se topa con que los puestos están afuera y ya hicieron un caos, ¿no? Entonces, de verdad, urge que haya un tema de reglamentación con el tema vial. Ahorita que andan muy muy laboriosos, muy trabajados, es decir, nuestros amigos de tránsito del estado, bueno, ¿por qué no también trabajar en ese tema, ¿no? Digo, de reglamentar y ordenar por lo menos el primer cuadro de la ciudad. Son las 12:41, vamos a pausa, regresamos en un momento.
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0: Ya estamos de regreso, 12:44. Me da mucho gusto darle la bienvenida a esta su casa, a nuestro amigo, el licenciado Francisco Bedwell, notario del pueblo. Licenciado, buenas tardes, bienvenido.
1: Mi estimado amigo, me da mucho gusto saludarte este fin de semana, viernes 31 de julio. Pues mi nombre es Francisco Bedwell. Saludarte a ti, a nuestro amigo productor y también a cada uno de nuestros amigos y amigas comparecientes este fin de semana, viernes 31 de julio. Pues mi nombre es Francisco Bedwell y soy notario público titular aquí en la Notaría del Pueblo, en la cabecera de mi distrito judicial, en el municipio de Cintalapa y Figueroa. La Notaría del Pueblo estamos ubicados en la Avenida Primera Sur, entre Segunda y Tercera Oriente, número 201, en la cabecera del distrito judicial, en el municipio de Cintalapa y Figueroa. Es la misma dirección que hemos tenido durante los 13 años de ejercer la labor notarial. El WhatsApp de la Notaría del Pueblo es 968-12-938-0. Y el teléfono local de oficina de la Notaría del Pueblo es 968-68-427-46. Los horarios de atención personalizada del Fedatro Público son: estamos atendiendo de lunes a viernes de 9 de la mañana a 4 de la tarde, y los sábados, con mucho gusto, estamos atendiendo de 10 de la mañana a 2 de la tarde. Usted llega, toca la puerta y siempre esté el notario, amigo o amiga compareciente. Recuerda, si tu notario no está presente, no firmes. Los notarios no solamente somos protocolo, el notario es garante de la certeza legal y de la seguridad jurídica, que en cada acto notarial, en cada acto notarial agravio que redactamos, otorgamos certeza legal y seguridad jurídica en todos los actos notariales, mi querido amigo.
0: Perfecto, perfecto. Mucho que platicar, y, ¿sí? Y la última vez que estuvimos platicando, sí, quedó un tema muy pendiente, porque hay muchas personas que quieren y que ya juntaron su ahorrito o están haciendo, sí, hasta lo imposible para adquirir un patrimonio.
1: Exacto.
0: Pero sí me gustaría saber, aquí, ¿cuáles son los riesgos que existen cuando una persona compra sin asesor
1: privados
0: o sin asesorarse legalmente?
1: Sí, por supuesto,
0: ¿no? ¿Cuáles serían los riesgos?
1: Yo creo, mi querido amigo, es una pregunta muy inteligente. El principal riesgo es que lo engañen, es que le cometan un fraude o un fraude genérico. Uh-huh. Ese es el principal riesgo, y que su dinero se vaya a la basura. Hoy en día, desafortunadamente, hay familias enteras, y hay que decirlo como es, que se dedican mucho a lo que son las invasiones, familias enteras.
0: Ajá.
1: Entonces, desafortunadamente, hay que siempre ser muy precavido, por más sencillo que sea tu patrimonio, amigo o amiga compareciente, y luego en una actitud muy respetuosa, por más sencillo que sea tu patrimonio, aunque tu hogar no tenga piso, pero que sea tu hogar, que realmente lo tuyo sea lo tuyo realmente. Y hay que regularizarlo en tiempo y forma. Me preguntan mucho, pero la regularización de los bienes patrimoniales, muebles e inmuebles, la regularización de los certificados parcelarios, de los títulos agrarios, de las tierras sociales, o de las parcelas, es un tema oneroso, notario, es un tema caro. Pues barato no es, hay que decirlo como es. Pero sí te quiero decir una cosa, mi querido amigo. Lo principal en la vida es tener un hogar.
0: Más caro salir estafados,
1: por supuesto,
0: ¿no? Sí, claro.
1: No, y déjate de eso. Hoy en día, que está muy de moda la filosofía estoica, hay dos principios de la filosofía estoica, que es el memento mori en latín. Recuerda que todos somos humanos y que todos absolutamente nos vamos a morir. Y el segundo principio de la filosofía estoica, que puso de moda nuestro señor gobernador, es el carpe diem. El carpe diem en latín: siembra y cosecha flores mientras que puedas. Vive el presente, pero no te olvides de tu futuro. ¿Por qué? Porque todos, absolutamente todos los que estamos en esta cabina de radio, tarde o temprano, vamos a ser unos adultos mayores y vamos a envejecer, y tal vez no tengamos la misma vitalidad que tenemos hoy en día. Y generar el patrimonio en tiempo y forma es una medida de protección cuando seamos unos adultos mayores, o cuando seamos unos ancianos. Es muy crudo el comentario, pero es la realidad. Hay que prepararse para el futuro, y no hay mejor preparación que la Notaría del Pueblo para que regularice usted su patrimonio en tiempo y forma. Nosotros trabajamos para todos los comparecientes que asisten a la Notaría del Pueblo, desde ejidatarios, posesionarios, avecindados, hasta empresarios, microempresarios, emprendedores, jóvenes, estudiantes. Recordemos

0: regularizar en tiempo y forma para que el tiempo no te alcance. Es lo más importante, mi querido amigo.
1: Perfecto. ¿Qué documentos debe revisar una persona antes de comprar una propiedad?
0: Sí, por supuesto. ¿No?
1: ¿Cuáles son los básicos?
0: Sí, claro, por supuesto. Si estamos hablando del dominio pleno de la pequeña propiedad, de la propiedad privada, del asentamiento humano, si estamos hablando de los títulos de propiedad debidamente inscritos en el RAN y en el Registro Público de la Propiedad, dicho de manera burda, los solares urbanos y o escrituras públicas, que el vendedor o el enajenante sea titular de esa escritura pública. Si estamos hablando de un certificado parcelario y un certificado de derechos de uso común, o de un acuerdo de reconocimiento de derechos agrarios, o de un certificado de derechos agrarios, que el enajenante sea el titular de la parcela, okay, del certificado parcelario. Recordemos que las parcelas no se pueden vender, no se pueden endosar, mucho menos se pueden empeñar. Dice el artículo 74 de la Ley Agraria Nacional que los títulos agrarios, los títulos parcelarios o los títulos ejidales tienen características muy, muy pequeñas, peculiares, porque son inalienables, son imprescriptibles, son inembargables, son indivisibles, porque no pertenecen al dominio pleno, a la pequeña propiedad o a la propiedad privada, pero sí se pueden enajenar o se pueden ceder solamente ante la fe pública de un notario, porque si no, es esa cesión de derechos o esa enajenación de derechos no es válida legalmente y no se le va a poder dar el principio de publicidad jurídica para su validez en el Registro Agrario Nacional como una escritura pública, ¿no? Todo el tema agrario, todo el tema parcelario, todo el tema ejidal lo trae la Notaría del Pueblo en el Distrito Judicial. Somos una notaría certificada ante Registro Agrario Nacional, y la Notaría del Pueblo también es una notaría que estamos certificados autorizados por el Poder Judicial del Estado y el Consejo de la Judicatura Local, para que nuestra notaría es un centro de mediación, pero con fe pública.
1: Licenciado Francisco Bedwell, muchas gracias por haber estado con nosotros.
0: Mucho gusto saludarte, y bueno, recordarte que la Notaría del Pueblo estamos ubicados en la cabecera de nuestro Distrito Judicial, en la Avenida Primera Sur, entre Segunda y Tercera Oriente, número 201, en la cabecera del Distrito Judicial, en el municipio de Cintalapa y Figueroa. El WhatsApp de la Notaría del Pueblo es 968-12-93801, y el teléfono local de la oficina de la Notaría del Pueblo es 968-68-427-46. Los servicios de atención personalizada del Fedatro Público son: estamos atendiendo de lunes a viernes de 9 de la mañana a 4 de la tarde, y los sábados estamos atendiendo de 10 de la mañana a 2 de la tarde. Muchas gracias por haberme invitado a este programa.
1: Al contrario, vamos rápidamente a una pausa, regresamos.
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1: Oigan, ya estamos en la recta final del programa del día de hoy. Nos quedan 4 minutos y tengo muchos mensajes todavía por acá. Vamos a darle lectura a todos y cada uno de ellos por acá. Buenas tardes, dice, apenas escuché. Ah, ok, perfecto. Ahorita te paso el dato. A ver, de este lado, ¿qué tenemos? Lick dice, el doctor de Morelos. Ok, Lick. César, el doctor de Villamorelos lo queremos de vuelta a la clínica de Tehuacán. Excelente doctor, dice por acá. Ok, perfecto. Buenas tardes, para molestarlo nuevamente con el predio del magisterio. Vinieron a ti. Mira, ya se les van a acabar las vacaciones, ¿eh? Ahí a nuestros amigos maestros que tienen terrenos ahí. Bueno, que muchos de ellos ya están jubilados. Vinieron a tirar un perro, dice, y una bolsa de desperdicios. Apesta muchísimo donde uno pasa. Por favor, que los maestros hagan conciencia y manden a limpiar su predio. Por favor, no lo ocupan, que lo mantengan limpio, ¿no? Creo que es lo menos que pueden hacer. Gracias, Lee, por su atención, como siempre. Ahí está el llamado, digo, a final de cuentas, quienes deberían de estar con el ejemplo son ellos, son los maestros, ¿no? Por eso dice, ¿no? Maestros, y digo, hay que cumplir. Y solo se está pidiendo que mantenga limpio, que no lo manden ustedes a limpiar, o si quieren, háganlo también ustedes. Pero digo, o que manden, ¿no?, a limpiar a alguien. Fomentamos ahí un poco el trabajo a alguna persona o grupo de personas. Pero bueno, dice, no hay televisión. Ok, desconozco el tema, que me preguntan por acá. Hola, páseme. Ok, gracias. Nos piden canción, se la vamos a dejar aquí al Enyeguadote. Saludos hasta Jiquipilas. Buenas tardes, con respecto a la denuncia de Villamorelos, cuando yo llegaba con mi hija nos daban muy buena atención. No tengo nada de qué hablar. Hay gente que no puede ver, dice, a la persona que está ahí, por eso denuncian, pero tiene buen modo. También el doctor, es mi humilde opinión. Perfecto, ahí está el tema con Villamorelos. Amigo, buena tarde, quiero ver de qué forma podrían ayudarme. Lo que pasa es de que mi hermana quería mucho a los gatos y dice, ha hecho una labor recogiendo gatitos abandonados, pero pues ya se le salió de control. Son hembras y machos y se están apareando. Tiene alrededor de 7 o 20 gatitos y tiene que estar manteniéndolo. Quisiera ver si podrían ayudarlo para poderlos dar en adopción o esterilizarlo. Gracias, linda tarde. Bueno, pues ahí está el tema. Imagínate, muchos gatitos. Sí, yo creo que una buena campaña de esterilización sería importante. Voy a tocar puertas cuando haya una oportunidad, que nos avisen y con mucho gusto lo damos a conocer aquí en este espacio. Buenas tardes, licenciado. Mi denuncia es que qué se puede hacer para mejorar la atención en el hospital IMSS Bienestar, ya que ayer fui con mi hermana a cita médica, a ginecología. Su cita era a las 7:30, así dan las citas para que la doctora esté llegando a las 10 de la mañana. Me parece injusto y una falta de respeto. Además, solo hay 4 sillas, la mayoría que llega están embarazadas. Se me hace injusto que sea así el trato. Si el doctor llegara a las 10, pues a esa hora deben de citar, para eso son citas. Muchas gracias, licenciado, y disculpe por la denuncia. No, creo que la disculpa deberían de pedirlo ellos, los doctores, ¿no? O quien esté agendando las citas. A lo mejor el doctor tiene su, o doctora tiene su horario de entrada a 10 de la mañana. Bueno, pues que la cita sea 15 minutos antes, 30 minutos antes, pero no desde las 7 de la mañana. Imagínate cuando ya saben que va a llegar hasta las 10 de la mañana la doctora, ¿no? Entonces sí, total falta de respeto, total falta de empatía. Y acuérdense que estamos viviendo en la era del humanismo. Entonces, con eso no estamos haciendo nada humanitarios, ¿eh? Ojalá y puedan tomar cartas en el asunto ahí con este tema de las citas, por lo menos en este caso que son mujeres, la mayoría embarazadas, las que llegan a ese tipo de control. Hola, buenos días, una pregunta, ok, esto era para el notario, lo voy a guardar. Para la próxima que venga, con mucho gusto, se la preguntamos. 1:00 p.m, me tengo que despedir. Muchas gracias por haber hecho posible la emisión del día de hoy. Tengan excelente fin de semana. Nos escuchamos el próximo lunes en punto de las 12:00 p.m.
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2: Es la 1:00 p.m.
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0: Pita. Pita.
1: Ahí voy, ahí voy.
0: Pita.
1: Día, matana.
0: Ay, hijita ay, linda, qué ay, gran sacatazo te diste. Te vas a enchocar lo poco que te queda. Que te queda derecho.
2: Que te queda derecho.
0: Pero ve, anda, prende el pedazo de radio que ya va a empezar.
1: ¿Qué va a empezar, pues?
0: La marimba recha y el bolillo chillón. Ya ponerlo en la radio ligero. En la única y la mejor.
1: Ah, bueno, mamá Tana.
0: Ve, anda a servirme una michipotona y ya te venís.
1: Ya.
0: Oh, está bien galana. Y ahora sí, tráeme mi botana y mis caídas para que echemos baile.

0: por aquí y ando por allá. ¿Qué ando está haciendo? ¿Dónde es que está? ¿Qué anda argüendeando? ¿Qué va a contar? Ya estamos por acá con muchísimo gusto en esta hora de la tarde, el día de hoy, a través de la Marimba Recha y el Bolillo Chillón. Transmitiendo totalmente en vivo y en directo desde Cintalapa de Figueroa, Chiapas, México. Somos una final más de Corporación Radio Núcleo. Somos Extremo Cintalapa. ¿A poco no?
1: Es complicado.
0: Recuerda que estamos contigo de aquí hasta las 2:30 de la tarde. Ahora empieza la noticia y ahí valió que subiste. Así que estamos por acá con muchísimo gusto. Recuerda, totalmente en vivo. Por acá te habló el mismísimo Yeguadote. Y vamos a ver ya por acá llegando los primeros mensajes. ¿Qué dice?
2: Buenos días, locutor. También buenos a mí días. Le pasó también. Yo lo tomé el mototaxi por la sexta.
0: Ah, precede en nuestra ciudad. Bueno, de todas maneras, gracias. Dice que tomó su mototaxi en la sexta. Bueno, así que nos vamos directamente con música de Marimba Recha y Bolillo Chillón. Y nos vamos ahí con esta canción que nos están pidiendo con mucho gusto, ¿viste? Ahorita lo vamos a complacer de una vez. Apurate vos, Mortandá. Apurate. A ver, ahorita nos vamos a ir con esta canción que nos piden con mucho gusto. Vámonos directamente con esto. ¿Cómo está usted? ¿Qué está usted haciendo de comer? ¿Está usted haciendo comidita rica, sabrosa? ¿Qué está usted haciendo? Platíqueme usted, pues. Si está usted haciendo pollito adobado, ¿cómo se me antoja vos, hombre? Y nos vamos con la mismísima Roberta. ¿Qué Roberta dice por ahí? La que tengo con la bocota abierta. Allá un saludo para Zoe Danae, que también nos pidió por ahí la Roberta. Así que baila, pues, hombre.

0: ¡Chino!
1: ¡Que se bañe, pues! ¡Oh, con este gran calor, vos! 33 grados centígrados tenemos.
2: Amigo, amigo.
3: Bueno, ¿qué dice mi cuñado? ¿Cómo estamos, cuñado? Ey, ¿será que me puedes bajar una cancioncita, cuñado? Páseme el baile de la escoba, porfa. Aquí lo estoy escuchando, cuñado.
1: Ahora pues, ahorita te lo pongo la escoba, hombre.

0: tu cocinitera.
1: ¡Censo, Michoacán!
0: ¡Bueno! Allá le mandamos un saludo muy afectuoso por allá a tío Hernán, que siempre nos sintonizan allá en el municipio de Villaflores. Allá para el tío Rafita, ¿cómo estamos, tío Rafis? También a la mismísima tía Nora, que tiene rato que no lo miro, tía Nora, la magnate de los quesos allá en Lázaro Cárdenas, oh. Va 80 quesos a lomos hecha tu polla, ve. Va media pandeada, pero ah, no, cuando es diciembre, está 100 se avienta, oh.

0: Y ahí estuvo la mismísima Roberta. ¿Qué Roberta? La que tengo con la bocota abierta. ¿Dónde nos vamos, Tiatana?
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3: Es la una con 12 minutos.
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2: La creación del Día del Café en Chiapas llega en un momento en el que productores señalan que la sequía fue uno de los principales factores que afectó este año la cosecha del aromático. Actualmente, la caficultura genera sustento para más de 180 mil personas. El Padrón Nacional Cafetalero señala que en Chiapas existen más de 253 mil hectáreas dedicadas a este cultivo y que 6 de cada 10 productores pertenecen a pueblos indígenas, lo que refleja el peso social y económico que tiene esta actividad en el estado. El reconocimiento llega en un año marcado por condiciones climáticas adversas. Especialistas advierten que las temperaturas inusualmente altas registradas durante 2026 están alterando el desarrollo del café al acelerar la maduración del fruto y reducir su calidad antes de la cosecha. En municipios del Soconusco y La Frailesca, productores reportan pérdidas de entre 25 y 30% en sus cosechas, atribuidas a la combinación de sequías recurrentes y un comportamiento cada vez más irregular de las lluvias. La declaratoria del Día del Café Chiapaneco llega en un año marcado por los efectos del calor y la sequía en los cafetales del estado, lo que se traduce en importantes pérdidas. Hasta el siguiente comentario.
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0: Y nos vamos con la canción de Rosita de Olivo, Blanca Flor de Azahar, hombre. Échale, échale, compay. Allá un saludo para la amiga Martita, para la amiga Linita, para la tía Eli, para los querubines. Échale, échale, compay. Allá un saludo para el niño Isaac Ramos Toledo, que está cumpliendo años allá en la colonia Villamorelos. Muchas felicidades, que la pase bonito. Lo quiere mucho como la escuela del Chucho, dice.

0: Saludote, Ñegodote, se escucha mejor con la marimba Los Ríos, esa cancioncita, varón. Saludos, saludos, aquí tu servidor, escuchándote.
1: Estuvo nada más ni nada menos que la Super Marimba con este tipo de esta canción, la Marimba 502, hombre, qué marimbón, con mucho gusto le enviamos por ahí esta canción a nuestro amigo que nos las pidió. Vámonos directamente a donde, tía Tana.
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3: Es la 1:22.
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0: Bien, vamos directamente con más de la buena música en esta tarde. Y suénale por ahí, Alexander y su María Yayé. Échale el baile del parachico, papá. Ahí está, ¿ves? Suéltala, compadito. Allá un saludo para el señor Adán Roque, que nos sintoniza en la 4 de agosto de parte de su hijo Noé. Allá un saludo para el señor Aníbal, que nos está escuchando en Nuevo México, municipio de Villaflores. Y un saludito ahí para el amigo Chido, gracias.
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0: Allá un saludo para la señora Socorro Arellano, que hoy está cumpliendo años. Que Diosito le dé muchos años más de vida y mucha salud. Muchas felicidades para ella. Nos escucha en la colonia Jacinto Tirado de parte de toda la familia Arce Rock y la familia Roque Caballero.

0: A un corte, retornamos, no tardamos.
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3: Es la 1:32.
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0: 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Vamos a iniciar con los bautizos. La niña Evangelina Domínguez Rafael será bautizada el día domingo 2 de agosto, aquí en la parroquia principal de Cintalapa. Su madrina, la señorita Brenda Yulisa Mechú Castellano. Muchas felicidades para Evangelina, que va a recibir el sacramento bautismal. Enhorabuena, muchas felicidades también para la madrina Brenda. Y nos vamos con los bodorrios. La señorita María Fernanda Moguer Molina y el joven Alonso Velázquez Trujillo se casaron el día sábado 25 de julio, el pasado 25 de julio, allá en la ranchería San Sebastián. Sus padrinos, el señor Rutilo Moguel Rodríguez y la señora María del Socorro Molina Cervantes, el señor Ángel Velázquez Rodríguez y la señora Lucinda Trujillo Gómez. Muchas felicidades para María Fernanda y para el joven Alonso en esta unión matrimonial. La señorita Elba Luz Gómez Pérez y el joven Juan Carlos Sánchez Pérez se casan el día sábado 18 de agosto allá en el ejido Mariano Pérez Díaz, Las Joyas, hasta allá lejos. Sus padrinos, el señor Gregorio Vázquez Hernández y la señora Ramona Moreno Sánchez. Sí, muchas felicidades para Elba Luz y para Juan Carlos. Muchas felicidades en esta unión matrimonial. Allá un saludo muy especial para el personal de Bonetería Casablanca, la tía Lubia, a doña Pati, allá para Normis, para Luz y todo el personal que labora en Bonetería Casablanca, el palacio de las novias más hermosas.
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0: Bien, continuamos con más en esta tarde y nos vamos ahí con esta canción de marimba del valle que dice por ahí...

0: por acá.
1: Huevote, huevote, ¿me puede poner la canción Rumores con Amarimba Los Ríos, por favor? Te escuchamos aquí en Jiquipilas, Chiapas, México. Tu amigo latino elaborando los tequis naranjas.

por allá un saludo para doña Coquito Arellano, que hoy está cumpliendo años de parte de sus nietos y la familia Arellano Martínez. Que nos gustan allá en Jacinto Tirado, por favor, aventarle unos triques y unas chipotonas. ¿Dónde le aviento los triques? ¿En los pies? ¡Que llora del santo! ¡Ay, ay, no, ay! ¡Lo gran brinco que pega la tía, oh! ¡Ay, no, malosa que es! ¡La almita! ¡Tiene las patas, me dice que yo lo aviente bárbaro! ¡Malosa! Allá un saludo para la familia Mendoza, José y Mendoza Obando del rancho San Ramón, por costa de parte del mero, dice

0: Y ahí estuvo. Vámonos, tía Tana, ¿a dónde nos vamos?
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2: Es la 1:42.
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María Santísima, oh, Bolívar, oh, está muy quiero, ¿eh? Que vos. Jesucristo, vos. Oh. Oh, marimba, y no, bueno, no lo vamos a quitar. Vámonos directamente con lo siguiente, temulente. ¿Cómo se mata el gusano? ¿Cómo se mata el gusano? Se mata así, se mata así, se mata así. Y bueno, así que vamos dándole al gusano, marimba, orquesta tradicional, tus teclas, chale, compadito.

mandarle un saludo para doña Sonia allá en Jiquipilas, de parte de su nieto Santi. Saludos al tío Luis, que acá están escuchando la radio. Hay un saludo para mi prima Patricia Clemente López, que está cumpliendo años. Muchas felicidades. Allá un saludo para el tío Ciro Albores, a la señora Irma Galvez. Nos escuchan en la finca El Zapote. Saludos a mis tías Lupita Aguilar y Mariadina Albores, de parte de Gladys Aguilar. ¡Me chocas, alevosa! Por favor, déjame hacer con la canción de Cabeza de Hacha.

allá un saludo para la señora Rosario Sánchez Cruz de parte de sus nietos que la quieren mucho como la cola del chucho. Nos escucha en el barrio San Martínez. Mándale una chipotona allá para los niños Erika, Lupita y Lalito que los queremos mucho. Quieren una chipotona. A ver, ahorita le voy a mandar uno a la tía. Lo agarrando, lo voy a tirar, ¿viste? Hola, máquina, usa hielito, chavo. Allá, un saludo para mi tía. Ya lo borraron el mensaje. ¿Cómo son desalados? Si lo van a hacer así, mejor no manden nada.

comparito. ¿Y cómo se mata el gusano? El gusano se mata así, se mata así.

0: 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Miras que cómo me come, cómo me come. Es que me cayó un panal del charnagüite, vos. Miras qué dolor tengo.
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2: Es la 1:51.
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4: El gusano se mata.
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4: Y continuamos y nos vamos directamente con esta petición que nos hacen llegar con muchísimo gusto. Ay, la mecha, cómo está de dura la calor. No es por nada, pero oh, cómo está pegando la resolana. Sí, solamente porque es quincena, estoy contento. Oh, oh, oh.

0: saludo para Jenny Torres Sánchez y para sus hijos Patricio Zambrano y Perla Zambrano. Nos escuchan en la ranchería San Luis de parte de la Pequis. Ah, saludos para tío Luis y para mi tía Chila. Están escuchando la radio con muchísimo gusto. Buenas tardes, dice. Queremos felicitar a mi tía Otilia Gómez, que hoy se encuentra cumpliendo años. Lo esperamos que la pase muy bien y cumpla muchísimos años más. Bendiciones. Ella nos escucha en el rancho Las Pitas, municipio de Ocosococla. Lo felicitan sus sobrinos Alexa y Tomás, que la quieren mucho como la colechucho. ¡Y que viva la del Santo!
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2: Son las dos.
3: En punto.
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0: Bien, ya estamos por acá de regreso y nos vamos directamente ya a las 2:06. Vos vamos a enviar por acá esta canción que nos pidió por acá el maestro Chember de una vez. Y ahí se va su canción, maestro Chember. ¡Ay, ay, ay! ¡Esas no, porque me meo!

soy como un niño. Allá un saludo para Yordilet Vázquez García, que se encuentra allá en Bofil, municipio de Cosocuautla. Saludos de parte de Camilo. Ya está programada la Naila, pero no, todavía no le toca, ¿viste? Allá un saludo para mis princesas Ari, Joana, Salazar Morales y Ana Sofía.

0: estuvo nada más ni nada menos que el hermoso cariño. ¡Vámonos, Tiatana!
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2: Son las 2 con 10 minutos.
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4: Bien, ya estamos por acá de retache. Muchísimas gracias. Ya las dos con 13. Opa, como va rápido el tiempo. Ya estamos a viernes, vos. Bueno, dice por ahí, buenas tardes. Ah, y el saludo ya para la amiga Jordilet. Dice por acá, mándame una chipotona. Espérate, yo también tengo calor. Nos vamos a servir una a cada uno, ¿viste? Ahí está, ve. Ahí está, ve. A ver, tengo por acá mensaje de audio. A ver qué dice.
5: Hola, hola, ¿qué tal? Buenas tardes a toda la gente bonita de Chiapas. Un saludo especial para la colonia Roberto Barrios, a la gente bonita de Roberto Barrios, especialmente para la familia Ramos Velázquez, para papá Hernán, mamá Mari, para Erika, Juanito, para Jimito, para Heidi Berenice. Un saludo especial para todos. Ahí le pones una canción de Tampico Hermoso. Saludos y bendiciones desde acá, desde la capital del zarape, Saltillo, Coahuila.
4: Bueno, ahí se lo mandamos, pues, pero mientras, vámonos con los que le truje, chencha. ¡Échale tamalito de bola!

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Échale, compadre. 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

Carlos, ¿va usted a hacer el fin de semana ahora? ¿Va usted a trabajar o tiene usted todavía mucha paga? ¡Ay! ¡Ay, un saludo para la familia Cruz Durante! Y Montesinos Cruz, que nos escuchan en Nueva Libertad, de parte de Nanda y de Julito.

0: soy Mateo. Quiero un saludito allá para mis papás y también para toda la gente bonita que nos sintonizan. Y también una cancioncita.
1: Mateo,
0: canción del tamalito de bola y toda la llorona.

0: subo el tamalito de bola que tenía rato que no lo poníamos, hasta me cansé. Ay, no, pero bueno, no queda de otra. Ahora pues te están ya suelta usted la licenciada.
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2: Son las 2 con 20 minutos.
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21: Llegó a Dote, buenas tardes, ¿qué quiere la canción Juguito de Piña?

con eso que nos trae por ahí la marimba dinastía de los Gómez, allá desde Ocuilapa, municipio de Ocosocuautla. Buena tarde, buen provecho, y recuerden que tenemos una cita en punto de las 9 de la noche en el espacio de los grandes de la IN. Ahí nos vemos, de los grandes de la IN, a las 9, de 9 a 11, aquí a través del 89.9, ¿viste? No te pierdas, a las 9 de la noche nos vemos. Aquí sí hablamos, no nos quedamos callados. Así que ahí lo ves, ya lo ves.

provechito. Por ahí un saludo para mis abuelitos, Mario y Chayito, de parte de Julio y Marifer, que nos escuchan allá en Nueva Libertad con muchísimo gusto. ¿Qué quiere? Una chipotona, dice. Ay, con este calor hasta el termómetro medio baja, velo. Hasta Canelo anda soleado allá afuera, oh.

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2: Hola, ¿qué tal? Buenas tardes. Bienvenidos a la cadena auditiva más grande y de mayor cobertura noticiosa en todo el sureste de la República Mexicana. Buscan sectores público y privado generar más de 60.000 empleos formales para frenar el desempleo en Chiapas. Enfrentan cibernautas acoso digital. El delito disminuye, aunque sigue impactando al 20% de la población en la entidad. Advierten baja cultura del reciclaje. Solo uno de cada 10 hogares en Tuxtla Gutiérrez separa su basura. Fortalece el gobierno estatal, las escuelas y los apoyos sociales en los municipios de Huixla y Frontera Hidalgo. En el panorama nacional, suspende la Secretaría de Educación Pública a escuelas con modelo militarizado a partir del 31 de agosto. Confirma Omar García Harfuch detención del autor intelectual del ataque contra Carlos Manso, exalcalde de Uruapan. En temas del mundo, reportan autoridades de salud 2 muertes en Alemania por bacterias come carne. Desata una crisis europea la entrada de 60.000 migrantes en el enclave español de Ceuta. Y en los deportes, arranca la jornada 3 en la Liga MX.

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1: Hola, ¿qué tal? Buenas tardes, muy buenas tardes. En el Día del Burócrata les saludamos en esta tarde del viernes 31 de julio del 2026. Gracias por acompañarnos, gracias por acudir a la cita. Saludo a mi compañero Toño Martínez, que se encuentra en los controles técnicos, Daniela Grajales en la redacción, Rosa Verovilla Martínez en la dirección de noticias. Soy su servidor y amigo Francisco Javier Figueroa Niño. Como siempre, el abrazo a la distancia acompañado de mis mejores deseos para mis compañeros que están en turno en cada una de las emisoras que conforman la gran cadena Radio Núcleo. Estamos transmitiendo para todo el mundo a través de nuestras plataformas digitales Facebook, X, Instagram y YouTube, donde nos encontrará como Notinúcleo. Nuestras páginas web www.notinucleo.com y www.radionucleo.com para escucharnos en vivo y encontrar la información que a usted le interesa. Pasamos rápidamente a las noticias. Chiapas reduce el ciberacoso, pero aún afecta a casi 2 de cada 10 usuarios de Internet. El reporte en esta tarde lo tenemos con Isa Maldonado.
2: Insultos, amenazas, llamadas ofensivas y perfiles falsos siguen siendo algunas de las formas más comunes de ciberacoso en Chiapas, donde el 17% de las personas usuarias de Internet ha sido víctima de este delito. Aunque el problema persiste, Chiapas registró la segunda mayor disminución del país en casos de ciberacoso, al pasar del 23.8% en 2024 al 17% en 2025, una reducción anual del 28.6%. Se tiene registro que el ciberacoso comenzó a presentarse con mayor frecuencia en Chiapas a principios de la década de los 2000, conforme aumentó el acceso a Internet, los teléfonos celulares y las redes sociales, indicó Raúl Ríos Trujillo, experto en medios digitales.
3: Es muy fácil pasar por anónimos o también por ocultarse dentro de una multitud. Entonces, ahí es donde surge el ciberacoso como algo verdaderamente grave. Es grave, todo acoso es grave, pero digamos que con la Internet, con los medios de comunicación digitales, se agrava mucho más.
2: Con el paso de los años, la forma de agresión digital evolucionaron y hoy incluyen insultos, amenazas y suplantación de identidad. De acuerdo con el módulo sobre ciberacoso, las mujeres continúan siendo las principales víctimas, con una incidencia del 17.7%. mientras que en los hombres la cifra fue del 16.3%.
3: En los últimos años ya existen leyes que protegen contra el ciberacoso, sobre todo en el tema social, el sexual también, ¿no? Con la famosa Ley Olimpia, que viene precisamente de una problemática de ciberacoso.
2: Las llamadas ofensivas a teléfonos celulares fueron el medio más utilizado para cometer este tipo de agresiones, al concentrar el 61.6% de los casos. En segundo lugar se ubicó WhatsApp con el 31.6%, además del uso de perfiles e identidades falsas para contactar o intimidar a las víctimas. Chiapas se ubicó entre los estados con menor incidencia de ciberacoso en el país, al ocupar el quinto lugar con menos casos durante 2025. Sin embargo, las repercusiones del ciberacoso pueden ser fatales.
3: Todo lo que significa una prueba, hay que documentarla. Si alguien alguna vez nos manda, no lo sé, notes o nos manda imágenes que no queremos recibir a través de nuestras redes sociales, hay que tomarle pantallazos, hay que ser muy cuidadosos en eso, que quede dentro del mismo registro la hora, el día y el usuario que nos lo está enviando.
2: En el estado, el ciberacoso puede ser sancionado con hasta 6 años de prisión y multas, pero en casos que involucren a menores de edad o afecten la intimidad sexual, las autoridades actúan de oficio con penas más severas. Para Notinúcleo, Isa Maldonado.
1: Expertos recomiendan trabajar la salud mental y el autocuidado para evitar problemas como el estrés o la ansiedad prematura. Vamos con Juan Jesús Toledo.
4: La salud mental excluye el bienestar emocional, psicológico y social. Es más que la ausencia de una enfermedad mental y es esencial tanto para su salud como general para su calidad de vida. El autocuidado puede ser clave para mantener su salud mental y sirve de apoyo para su tratamiento y recuperación. En caso de que tengan alguna enfermedad mental, es dedicar tiempo para trabajar en una mejor calidad de vida, tanto física como mental. Carlos Alegría, psicólogo y experto en problemas de estrés laboral y social, asegura que pasamos mucho tiempo en el entorno laboral y si no se cuida el ambiente de trabajo, haciendo que sea seguro y saludable, no se está cuidando la salud de este plano, sino que se está descuidando y no dándole la importancia que tiene. El 60% de la población mundial trabaja y el tiempo de dedicación ocupa una parte importante de la vida de cada persona, por lo que es imprescindible preservar y proteger la salud mental.
5: Es un bienestar integral, pensamiento, emoción, conducta, incorporando hábitos alimenticios, estabilidad espiritual, solvencia, inteligencia emocional, resiliencia y tener la capacidad de dar respuesta a todas las exigencias ambientales que se nos van presentando en un día a día. Tenemos niños, niñas, más equilibrada. También es de prestar la atención que la depresión y la ansiedad infantil está siendo una red flag, un punto rojo en la actualidad. Y al igual y el mundo adulto actual, vamos a poner así, generación 2010 para acá, están siendo un poco diferentes a lo que comúnmente se tenía. Estamos hablando generación 80-90. El no acceder también a un tipo de alimentos que te pueden estar exacerbando el día a día, un chocolate.
4: La salud mental y el autocuidado son prácticas claves para el bienestar, pero descuidarlos o aplicarlos mal trae riesgos como el estrés crónico, la ansiedad y el agotamiento físico, así como un posible enfermedad como presión alta y problemas del corazón, y mantener una depresión crónica en casos más marcados. Informó para Notinúcleo Juan Jesús Toledo.
1: Bloquean el libramiento norte de la capital chiapaneca para pedir liberación de docente acusado de presunto acoso sexual. El reporte es de Alejandro Orozco.
6: Este viernes, familiares de Antonio Abad N. se manifestaron a las afueras de la Fiscalía General del Estado, bloqueando el carril de baja de Oriente a Poniente para exigir su liberación tras ser detenido hace una semana por su presunta responsabilidad en el delito de abuso sexual agravado en agravio de un adolescente, por hechos ocurridos presuntamente en octubre de 2025 en San Cristóbal de las Casas. Su hermana, Socorro, señaló que el hoy imputado se desempeñaba como supervisor de zona con 44 años de servicio.
7: Que están haciendo a mi hermano es inocente, nosotros lo que pedimos la libertad inmediata, porque él es inocente, él viene de una de familias del campo, somos humildes, somos pobres y nos pueden embiscar por donde quiera.
6: La fiscalía informó que el imputado fue puesto a disposición de la autoridad judicial, que será la encargada de determinar su situación jurídica conforme al debido proceso. Además, fue cesado de su puesto laboral. Además de la investigación por la que fue detenido, Antonio N., originario de Jiquipilas, ha sido señalado públicamente en diversas ocasiones por presuntos casos de acoso laboral contra docentes, denuncias que también han generado inconformidad dentro del sector educativo. Su hija también ha emitido declaraciones a través de redes sociales señalando que es inocente.
7: Dice, lo estamos buscando el año pasado en San Cristóbal, no lo encontraba. Si ahí vive San Cristóbal, eso son el trabajo, ahí renta el departamento, ahí vive. Él iba al mercado, iba a comprar su despensa. ¿Por qué no lo agarraron desde el año pasado?
6: Una comitiva, incluyendo a su abogado, fueron recibidos por el secretario de Seguridad para entablar un diálogo y continuar la revisión del caso, mientras familiares y amigos señalaron que seguirán exigiendo que quede en libertad. Para Notinúcleo, Alejandro Roscuardines.
1: En 1498, en un día como hoy, en su tercer viaje a América, Cristóbal Colón se convierte en el primer europeo que llega a la isla de Trinidad. Soy Javier Figueroa, hacemos una pausa, regresamos.
8: Son las 2 con 42 minutos.
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20: Estuvo encabezada por la síndico municipal Gisela Toro de la Cruz en representación del alcalde municipal Manuel de Jesús García Cautiño. En dicha reunión también estuvieron presentes los comités y presidentes de Coplarem, de los diferentes barrios de la cabecera municipal y de las comunidades de Tonalá. Durante el encuentro se reafirmó el compromiso de trabajar de manera coordinada con la ciudadanía para fortalecer la planeación, el seguimiento y la ejecución de acciones que contribuyan al desarrollo y bienestar del municipio. Asimismo, en la reunión estuvieron presentes regidores, directores de área, director de obras públicas, coordinador de agentes municipales, entre otros, quienes refrendaron su disposición de mantener una comunicación permanente con los representantes comunitarios. De esta manera, las autoridades municipales continúan impulsando espacios de diálogo y participación ciudadana que ayudan a construir un municipio con mayor orden, transparencia y desarrollo. Para Notinúcleo, Eduardo Espinosa.
1: Falsa alarma moviliza a corporaciones policíacas en Huehuetán. El reporte es de Pedro Monzón.
21: Una intensa movilización policíaca se registró la noche del jueves en la zona baja del municipio de Huehuetán, luego de que circulara en redes sociales un supuesto enfrentamiento armado entre los límites del cantón San José de la Mata y el ejido Plan de Ayala, por lo que las autoridades policíacas ministeriales, en coordinación con las corporaciones del Grupo Pacal y de la Agencia de Investigación Ministerial, se movilizaron a la zona en mención. Al llegar, se entrevistaron con los pobladores de las comunidades de la zona baja, quienes señalaron que no tenían conocimiento del supuesto hecho, que todos se encontraba con normalidad, por lo que se continuó con un recorrido de supervisión y vigilancia por varios puntos de la zona sin que se reportaran situaciones anormales. Las autoridades exhortaron a la población usuaria de las redes sociales a no dejarse llevar por publicaciones que sin sustento alertan a la ciudadanía. Pidieron a no dejarse sorprender por falsos rumores que solo buscan desestabilizar la tranquilidad de la población. A los números de emergencia, se reportó un accidente vehicular que dejó como saldo una unidad volcada sin que se reportaran lesionados. Los hechos se registraron a la altura de las calles Primera Sur y Octavo Oriente del municipio de Tapachula, en el que se vieron involucrados dos vehículos particulares. Al lugar acudieron paramédicos de Grupo Karch, quienes atendieron a una persona del sexo femenino de edad adulta que conducía uno de los vehículos involucrados, quien solo presentaba crisis nerviosa, por lo que no fue necesario su traslado a un hospital. Por su parte, autoridades de la Guardia Estatal Vial Preventiva realizaron las diligencias para el esclarecimiento de los hechos y deslindar responsabilidades en espera de que las partes involucradas llegaran a un acuerdo. De lo contrario, el caso sería turnado a la instancia correspondiente para que se defina la situación jurídica de quien resulte responsable. Para Notinúcleo informó Pedro Monzón.
1: Se pronostican lluvias puntuales muy fuertes en zonas de Morelos, Puebla y Oaxaca. Vamos en este momento con el reporte meteorológico.
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3: El Servicio Meteorológico Nacional de la CONAGUA le informa el pronóstico del tiempo. Para hoy, 31 de julio de 2026, el monzón mexicano en el noroeste del país, en interacción con inestabilidad atmosférica, ocasionará lluvias puntuales fuertes con descargas eléctricas en Baja California Sur, Sonora, Sinaloa, Chihuahua, Durango y Nayarit. A su vez, una circulación ciclónica en altura sobre el sur, sureste, oriente y centro del territorio nacional, así como vaguadas en niveles medios y altos de la atmósfera y canales de baja presión sobre el interior del país, además de la onda tropical número 22, que se desplazará al sur de las costas de Guerrero y Michoacán, ocasionarán lluvias puntuales muy fuertes en Morelos, Puebla y Oaxaca, puntuales fuertes en Jalisco, Colima, Michoacán, Guanajuato, Querétaro, Hidalgo, Tlaxcala, Estado de México, Ciudad de México, Veracruz, Guerrero, Chiapas, Campeche y Yucatán, lluvias con intervalos de chubascos en Zacatecas, Tabasco y Quintana Roo. Todas las lluvias estarán acompañadas con descargas eléctricas y posible caída de granizo. A su vez, se prevén lluvias con intervalos de chubascos en Zacatecas, Tabasco y Quintana Roo, y lluvias aisladas en zonas de Coahuila, Nuevo León, Aguascalientes, San Luis Potosí y Tamaulipas. El ingreso de aire húmedo del Océano Pacífico originará lluvias aisladas en zonas de Baja California. Un anticiclón en niveles medios de la atmósfera mantendrá el ambiente por la tarde caluroso a muy caluroso sobre entidades del norte del territorio mexicano, con temperaturas superiores a 45 grados Celsius en el noreste de Baja California y el noroeste de Sonora. Y finalmente, prevalecerá la onda de calor en Baja California, Baja California Sur, Sonora, Chihuahua, Durango, Coahuila, Nuevo León, Tamaulipas, Oaxaca y Chiapas.
1: En otros asuntos, Tuxtla Gutiérrez genera hasta 689 toneladas de basura al día. Pocas familias reciclan sus residuos. Isa Maldonado nos tiene la información.
19: Cada día Tuxtla Gutiérrez produce entre 550 y 689 toneladas de residuos sólidos, lo que la convierte en el municipio con mayor generación de basura en Chiapas.

0: Las razones por las que las familias no reciclan se encuentran la falta de cultura ambiental, la ausencia de espacios adecuados para separar los residuos en casa y los sistemas de recolección que, en muchos casos, terminan mezclando la basura.
1: Principalmente porque imaginemos en este instante dónde van nuestros residuos sólidos de la ciudad, directamente a un sitio de disposición final, tiende ya a ser prácticamente su uso de vida. En los próximos años, pues ya prácticamente llega al llenar de lo que es ahorita la celda de relleno sanitario. Pero imaginemos también que si desde las casas nosotros separamos, hacemos esta separación entre orgánicos, ciertos elementos que se pueden disponer en esos centros de acopio, pues nuestra basura del día a día, del total, podremos rebajar hasta un 50%.
0: Así lo señaló Leonardo Díaz Córdoba, integrante de Gestión Ambiental y Alternativas Ecológicas, Galtec, quien indicó que son muy pocas las familias que separan sus residuos para reciclar. Explicó que mezclar residuos orgánicos e inorgánicos incrementa la contaminación del suelo y del agua, acelera la saturación de los sitios de disposición final y favorece la emisión de gases derivados de la descomposición de la basura. Añadió que con acciones sencillas desde los hogares es posible reducir de forma importante la cantidad de basura que se generan.
1: Debemos hacer la mínima parte. Si hablamos de un 100%, exageradamente mencionaría un 10%, que las familias sí se involucran, separan, las van a disponer en aquellos sitios que también hacen en separación y recolección de ellos, donde podemos ir a venderlos, por así llamarlo, ¿no? Estos sitios que nos apoyan a hacer el tema de separación y reciclaje.
0: Grupos como Galtec reconocen que la educación ambiental es fundamental, ya que la separación de residuos debe comenzar en los hogares, las oficinas y las escuelas para lograr un reciclaje más eficiente. La basura no deja de crecer en Tuxtla, mientras que el reciclaje aún no logra convertirse en un hábito entre la mayoría de las familias, con apenas una de cada 10. Para Notinúcleo, Isa Maldonado.
2: La conservación de manglares es crucial para mitigar efectos de fenómenos naturales, señalan expertos. Vamos con Alejandro Orozco.
3: Uno de los ecosistemas que prevalece en Chiapas son los manglares, que se encuentran principalmente en reservas de la biosfera como la Encrucijada, con 144 mil hectáreas, las reservas estatales El Cabildo, Amatal, Gancho Murillo y parte del santuario Playa Puerto Arista, que tienen funciones ecológicas importantes para proteger las costas, señaló Luis Alfredo Zamorano Vázquez, coordinador del proyecto Mangres de la UNESCO.
4: En el caso de Chiapas, pues habitan muchas comunidades que dependen principalmente de la pesca y para ello, pues los manglares fungen como un reservorio natural, como una guardería de especies comerciales como el camarón, los peces, que pasan su etapa reproductiva en estos ecosistemas. A su vez, ayudan a la conservación y a mitigar fenómenos naturales como son los huracanes, ya que amortiguan las lluvias, los oleajes, cuando vienen estos fenómenos atmosféricos. Es por eso su vital importancia.
3: Lamentablemente, también estos ecosistemas se ven amenazados por distintas causas, que son prevenibles y a las que se debe sumar la población en general, y hacer conciencia sobre el papel clave que juegan en nuestro entorno.
4: Cuidar que no se talen, prevenir los incendios forestales, en el caso, por ejemplo, del saqueo de fauna. Es muy importante concientizar a las comunidades a que pues no accedan al saqueo de fauna, porque principalmente el saqueo de fauna provoca los incendios forestales y pues provoca la destrucción de estos ecosistemas y pues igual sumarse a esfuerzos de restauración que pues, se ejecutan a lo largo de, en el caso de la Encrucijada, y pues sumarse a esos esfuerzos, vaya.
3: Finalmente, recalcó el llamado a que la sociedad se sume a la importancia de conservar estos ecosistemas, ya que son de vital importancia y también fomentan el ecoturismo en las regiones y comunidades donde se ubican. Para Notinúcleo, Alejandra Roscuardines.
2: En 1564, en un día como hoy, muere Luis de Velasco en la Ciudad de México. Fue el segundo virrey de Nueva España. En su gobierno se fundó la Real y Pontificia Universidad de México. Una pausa, regresamos.
5: Son las 2:55.
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0: Bueno, cambiando de información, impulsa el gobernador Eduardo Ramírez infraestructura educativa y programas para el bienestar de Huixla y Frontera Hidalgo. Vamos con el reporte de Carla Trujillo.
1: Durante una gira de trabajo por los municipios de Huixla y Frontera Hidalgo, el gobernador Eduardo Ramírez Aguilar destacó que el gobierno de la nueva era mantiene una estrecha coordinación con los ayuntamientos para impulsar proyectos prioritarios que fortalezcan el bienestar social, los sectores productivos y la prosperidad de la región Soconusco. En Huixla, el mandatario inauguró infraestructura educativa en la escuela primaria Juan Sabines Gutiérrez con una inversión superior a 2 millones de pesos en beneficio de 341 estudiantes. Asimismo, supervisó las acciones integrales del programa de restauración y saneamiento de microcuencas, donde resaltó los avances de esta estrategia que promueve el trabajo conjunto entre autoridades y comunidades para fortalecer la sustentabilidad y el cuidado de la madre tierra. Posteriormente, en Frontera Hidalgo, Eduardo Ramírez inauguró el centro libre del programa de atención integral para el bienestar de las mujeres y visitó la escuela primaria Ángel Albino Corzo Castillejos, donde entregó aulas, obras exteriores y equipamiento con una inversión superior a 5 millones de pesos. Estas acciones garantizarán espacios dignos y de calidad para 451 estudiantes. En ese marco, se comprometió a realizar la construcción de 5 aulas más y un módulo de baños para dejar completamente renovada esta institución. Para Notinúcleo, Carla Trujillo.
0: En 1566, en un día como hoy, muere Bartolomé de las Casas, conocido como el apóstol de los indios, en el convento de Nuestra Señora de Atocha, en Madrid. Teólogo, filósofo, fraile dominico, sacerdote y obispo español del siglo XVI. Son las 15 horas 3 de la tarde. Las 3 de la tarde en punto, esta es la hora central de México.
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0: Continuamos con más información. Muchas gracias por continuar con nosotros en esta segunda emisión de Notinúcleo en red estatal. Más de 60.000 empleos formales son el reto para Chiapas en este 2026. Vamos con Juan Jesús Toledo.
4: La Subsecretaría Nacional del Empleo en Chiapas dio a conocer el trabajo en conjunto que se está realizando con el sector público y privado para la generación de empleos en la entidad. Uno de los principales retos para eliminar el empleo informal y sacar de rezago el desempleo al Estado. La meta es generar más de 60.000 empleos. Brenda Hernández, asesora de la Subsecretaría Nacional del Empleo, aseguró que hasta la fecha y en el corte del mes de junio de 2026 han generado más de 2.000 empleos. Más del 60% son directos hacia el sector privado, empresas nacionales y extranjeras que requieren de mano de obra chiapaneca. Este porcentaje coloca a Chiapas en el lugar 11 a nivel nacional en participación de trabajadores permanentes, por encima del promedio del país, que es del 86.86%, y superando entidades como Jalisco, Puebla y Morelos.
5: Porque hay empresas que llevan procesos un poquito más largos de contratación, exámenes y de todo lo que se está gestando. En porcentaje, yo creo que este mes de junio estamos más o menos en nuestras metas, en un 60% del año. Vamos bien, hemos logrado colocar a muchas y a muchos chiapanecos en espacios laborales y tenemos ese compromiso de redoblar esfuerzos. Todavía nos faltan en el año más de 15 ferias de empleo nacionales, estatales y municipales donde irías por el empleo que también hemos gestionado para poder llegar a nuestras metas nacionales.
4: Entre quienes buscan empleo, el INEGI reportó que el 48.4% corresponde a personas de entre 25 y 44 años, mientras que el 29.6% pertenece al grupo de 15 a 24 años. Además, el 43.5% de la población desocupada lleva un mes o menos sin trabajar y otro 30% acumula entre 1 y 3 meses buscando una oportunidad laboral. Informa para Notinúcleo Juan Jesús Toledo.
0: Bueno, continuamos con más información. El proyecto de la central de abastos apunta a convertir a Tapachula en un polo logístico del sur. Vamos con Isa Maldonado.
6: La nueva central de abastos de Tapachula prevé iniciar operaciones a principios de 2027 con una inversión superior a los 2,000 millones de pesos, proyecto que busca fortalecer la actividad comercial en la frontera sur. El complejo, que se construye a un costado de Ciudad Salud, contará con espacios para la recepción, almacenamiento, comercialización y distribución de productos hacia el Soconusco, otras regiones de Chiapas y Centroamérica, informó Salvador Ignacio Sánchez Guzmán, secretario de la Central de Abastos y Logística de Tapachula. El desarrollo abarcará alrededor de 30 hectáreas e incluirá 6 naves y 312 bodegas.
7: Se mandó a diseñar el proyecto, es un proyecto de 30 hectáreas que sin duda va a ser líder no solo en Chiapas, sino en el sureste de México. Un proyecto muy ambicioso que contempla más de 300 bodegas para uso de Central de Abastos y Logístico, dándole solución a muchas empresas que se quieran asentar aquí en el sur del estado de Chiapas.
6: Con un avance del 70% en su construcción, el proyecto ya ha despertado el interés de inversionistas de distintos estados del país.
7: Nosotros requerimos a las personas que llevan el proyecto de manera técnica que escojan empresas de Chiapas. Tenemos una empresa de Monterrey que es la que nos hace las estructuras de las bodegas, que es una estructura muy moderna, de casi 12,000 metros cuadrados cada nave, pero las demás empresas sí son, pedimos que sean de Chiapas. Estamos generando empleo, estamos generando atracción también de inversión.
6: Sánchez Guzmán informó que de las 52 bodegas contempladas para la primera nave, 42 ya fueron adquiridas por empresas de Monterrey, Guadalajara, Puebla, Oaxaca, Mérida y Tuxtla Gutiérrez.
7: Realmente lo que se busca es que las personas que vayan a la central de abastos se puedan surtir de todo, que no tengan que salir de la central de abastos para terminar de hacer sus compras, ¿no?
6: El empresario destacó que además de concentrar la distribución de mercancías, la central de abastos busca fortalecer la actividad económica de la región y aprovechar la ubicación estratégica de Tapachula para impulsar el comercio con el resto del país y Centroamérica. Para Notinúcleo, Isa Maldonado.
0: Bueno, vamos a continuar con más información. Exposición Artística Periférico Ecosistemas Urbanos ofrecerá una perspectiva sobre el entorno y el arte contemporáneo en Unión Juárez. Los detalles en la sección cultural con Daniel Torres.
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8: ¿Qué tal? Un gusto poder saludarlos. Vámonos con la información cultural. Este sábado 1 de agosto se llevará a cabo la gran premier de la exposición de cortometraje titulada La Novia de Oro, una obra cinematográfica dirigida por Sara Cuello. La pieza está inspirada en la narrativa de Aurora Reyes sobre Estela Ruiz, una mujer que anhelaba brillar con un vestido de filigrana dorada el día de su boda, pero cuya promesa nunca se concretó. La proyección tendrá lugar en el Museo de San Cristóbal, programada para iniciar a las 5 de la tarde. También este sábado 1 de agosto se llevará a cabo la inauguración de la exposición artística titulada Periférico, Ecosistemas Urbanos, una muestra a cargo de la creadora Paulina Donis. Este evento cultural ofrece a los asistentes una perspectiva innovadora sobre el entorno y el arte contemporáneo. La cita para disfrutar de esta exhibición es a la 1 de la tarde en el Centro Cultural Chantlí de Niza, ubicado en la avenida Ignacio Zaragoza, en el segundo sector de Unión Juárez. Y para recordarles que el próximo 3 de agosto se llevará a cabo la celebración del 17º aniversario del Museo del Café, un evento especial dedicado a conmemorar la trayectoria y la historia cafetalera de la región. La jornada festiva ofrecerá un programa artístico que contará con la presentación musical de la marimba Claro de Luna, brindando un ambiente de fiesta y tradición para todos los asistentes. Las actividades darán inicio a las 11 de la mañana en el Museo del Café, ubicado en la Segunda Oriente Norte, número 236, en la capital Pidal Chiapaneca. Para Notinúcleo, Daniel Torres.
0: En 1773, en un día como hoy, nace Ignacio López Rayón, quien sustituyó la Junta Suprema Nacional, primer órgano del gobierno independiente. Una pausa, volvemos.
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0: Bueno, pasamos al bloque nacional. La Secretaría de Educación Pública suspenderá escuelas que mantengan modelo militarizado a partir del 31 de agosto. Los detalles en el programa nacional con Elena Zúñiga.
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20: La Secretaría de Educación Pública informó que a partir del 31 de agosto de 2026 ninguna escuela podrá operar bajo un modelo de educación militarizada o castrense. Advirtió que los planteles que incumplan esta disposición serán suspendidos y enfrentarán procedimientos administrativos para su clausura o regularización, al considerar que este esquema no tiene cabida dentro del sistema educativo nacional. El secretario de Seguridad y Protección Ciudadana, Omar García Harfuch, informó que el gobierno de México mantiene operativos en diversas entidades para retirar máquinas tragamonedas que son utilizadas por grupos del crimen organizado como una fuente de financiamiento. Explicó que estos dispositivos generan recursos ilícitos y además están vinculados con actividades de extorsión y otros delitos. Harfuch destacó que uno de los operativos más importantes se realizó en el Estado de México, donde fueron aseguradas alrededor de 3.500 máquinas instaladas en pequeños comercios. Petróleos Mexicanos reportó una utilidad neta de 18.024 millones de pesos durante el segundo trimestre de 2026, resultado que permitió revertir parte de las pérdidas registradas en los primeros tres meses del año. La empresa informó que este desempeño fue dado a conocer en su reporte financiero enviado a la Bolsa Mexicana de Valores. Petrolera explicó que el resultado positivo se debió principalmente al incremento en las ventas, una menor pérdida por deterioro de activos fijos y la reducción de gastos de transporte, distribución, comercialización y administración. Al menos 45 menores han sido rescatados de entornos familiares marcados por la violencia, el abandono, la omisión de cuidados en Tabasco durante los últimos meses, informó la Procuraduría Estatal de Protección de la Familia y de los Derechos de las Niñas, Niños y Adolescentes. De acuerdo con la dependencia, los infantes fueron retirados de sus hogares tras comprobarse que su integridad física y emocional estaba en riesgo, por lo que actualmente reciben reciben atención integral y permanecen bajo resguardo mientras se resuelve su situación jurídica. Hasta que este recorrido a través del territorio nacional, informó para Notinúcleo Elena Zúñiga.
0: El secretario de la Defensa Nacional, Ricardo Trevilla Trejo, informó que la dependencia supervisó planteles militarizados hasta el año 2008, cuando un decreto puso fin a esa función. Explicó que, aunque la relación con las escuelas militarizadas inició en 1943, desde hace 18 años, la SEDENA dejó de tener atribuciones sobre su operación.
12: En el 2008 ya se emite un decreto en donde se deroga todas esas disposiciones y la Secretaría de la Defensa Nacional ya no tiene ninguna relación respecto a los funcionamientos de los planteles militarizados. Por lo que usted dice, sí hay una disposición, ahí está en el Código Penal Federal, un artículo en donde se prohíbe que se utilicen uniformes, insignias,
18: grados también.
12: Grados inclusive, y en el caso específico de Puebla, sí hubo un plantel que utilizaba uniformes muy parecidos a los de los cadetes, bueno, idénticos. Y si la Secretaría de Defensa Nacional sí mandó un oficio, una carta, haciéndole saber la situación en que estaba que estaban incurriendo en algo ilegal, y nos coordinamos con ellos y asesoramos, pero sí existe esa disposición.
0: El secretario de Seguridad y Protección Ciudadana del Gobierno de México, Omar García Harfuch, detalló que investigaciones de inteligencia identificaron a Ramón Ángel N. como el autor intelectual del ataque contra el exalcalde de Uruapan. De acuerdo con el informe, el detenido participó de forma directa en la planeación, decisión y financiamiento del crimen coordinado con estructuras del Cártel Jalisco Nueva Generación.
21: Las investigaciones también permitieron establecer líneas de trabajo relacionadas con el cobarde asesinato de Carlos Manso, exalcalde de Uruapan, Michoacán. Respecto a este caso, que causó profunda indignación en Michoacán y en todo el país, al día de hoy se han realizado 31 detenciones. Todos de ellos han sido vinculados a procesos relacionados con su planeación, ejecución y encubrimiento. Entre los detenidos se encuentran autores materiales e intelectuales, reclutadores, operadores logísticos, colaboradores de la organización criminal y personas que proporcionaron información o apoyo para la ejecución del ataque y el posterior encubrimiento de los responsables. Entre las capturas más relevantes destaca la de Jorge Armando N., alias el licenciado, identificado como el coordinador de la célula delictiva que operó el ataque y líder de la célula vinculada a Cártel Jalisco que participó en la planeación y coordinación y ejecución del ataque. Ramón Ángel N. es señalado como el principal autor intelectual del ataque al tener una participación directa en la decisión, planeación y financiamiento del crimen. La Fiscalía General de la República y la Fiscalía General de Justicia del Estado de Michoacán acreditan con pruebas sólidas y contundentes estos hechos que se irán viendo en las siguientes audiencias.
0: Bueno, las llamadas bacterias come carne dejan ya 2 muertos en Alemania. Los pormenores en una vuelta por el mundo con Daniel Torres.
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22: La Agencia de Control de Armas de Nigeria dijo que destruyó 2.819 armas ilícitas, obsoletas y fuera de servicio en un intento de frenar la inseguridad alimentada por la proliferación de armas ilegales. Según las autoridades, se han incautado más de 21.000 armas ilícitas desde que se creó la agencia en 2021 y se han destruido más de 19.000 para evitar que vuelvan a circular de forma permanente. El enclave español de Ceuta, en el norte de África, está experimentando una emergencia humanitaria y de seguridad después de que 1.500 migrantes llegaran a la ciudad nadando desde Marruecos durante la última semana, según declaró el líder del territorio. Ceuta, junto con Melilla, otra ciudad autónoma española situada en el norte de África, representa la única frontera terrestre de la Unión Europea con África. Ambas ciudades experimentan periódicamente aumentos repentinos en los intentos de cruce por parte de migrantes que buscan llegar a Europa. El Instituto Robert Koch, la agencia federal a cargo del control, la prevención y la investigación de enfermedades en Alemania, ha registrado ya 17 casos y 2 muertes este año a causa de infecciones por vibrio contraídas localmente. Ambas muertes se produjeron en personas mayores. Entre los 17 infectados hay 10 hombres y 7 mujeres con edades comprendidas entre los 3 y los 95 años. Las infecciones pueden producirse por contacto con heridas abiertas, como ocurrió en los 3 casos registrados en Berlín. Un informe de la Casa Blanca elaborada por el Subcomité Especial sobre la pandemia del coronavirus del Congreso de Estados Unidos afirmó que el COVID-19 se originó en un incidente de laboratorio en Wuhan, en China, y descartó la hipótesis de un salto natural desde animales. El reporte acusó al gobierno de Beijing y a la OMS de actuar bajo presiones políticas, con falta de transparencia y con ocultamiento de datos críticos durante las primeras etapas de la crisis para proteger los intereses del régimen chino. Keiko Fujimori, la nueva presidenta derechista de Perú, se comprometió a ejercer método, disciplina y perseverancia para recuperar el control del país, golpeado por la inseguridad y fragmentado por la desconfianza. La líder conservadora también destacó como prioridad nacional hacer frente a El Niño, un fenómeno climático que consiste en el calentamiento anómalo de la superficie del mar en el Océano Pacífico, lo que genera fuertes vientos, presión atmosférica y lluvias externas. Hasta aquí este recorrido por el mundo. Para Notinúcleo, Daniel Torres.
0: En 1950, en un día como hoy, se realiza el primer control remoto de la televisión en México. Una pausa, volvemos.
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0: jornada número 3 de la apertura 2026. Esta fecha comienza a perfilar aspiraciones de clubes que buscan consolidarse en la parte alta de la clasificación y de aquellos que necesitan reaccionar de una vez por todas para no quedarse atrás en este arranque del campeonato. La actividad abre esta noche en el Cuauhtémoc, donde Puebla recibe a unas Chivas que intentan confirmar su buen paso y sumar una victoria que les permita mantenerse entre los protagonistas del torneo. El rebaño llega con la presión de responder a las expectativas de su afición, mientras que la franja buscará hacerse fuerte en casa y dar la sorpresa. A las 9 de la noche, la jornada ofrece dos encuentros de manera simultánea. En el Libertad, Atlético San Luis será anfitrión de Tijuana, en un duelo entre equipos que necesitan puntos para escalar posiciones y ganar confianza conforme avanza el certamen. Al mismo tiempo, pero en la frontera, Juárez recibe a Pumas en el Olímpico Benito Juárez. Los universitarios buscarán imponer su jerarquía como visitantes, mientras que los bravos buscarán aprovechar la localía para sumar una victoria que pese frente a su afición. Con apenas 3 fechas disputadas, en esta apertura 2026 comienza a tomar forma. Cada punto cobra importancia en esta competencia cada vez más cerrada, donde los equipos buscan encontrar regularidad antes del primer gran parón del semestre con la Leagues Cup. El espectáculo está listo y el balón volverá a rodar esta noche en México. Vámonos con más información, y este de carácter local, y es que la Liga Uniflag de Tochito Bandera continúa con los preparativos rumbo al arranque de su temporada número 6 del Open Mixto y la temporada 6 de nuevos talentos, esta en la rama femenil. Una jornada de encuentros amistosos programada para este sábado 1 de agosto en el sintético de CU de la Unicach. Uno de los encuentros más atractivos de la jornada será el debut de Thunders frente a Tarántulas, dos organizaciones que harán su presentación dentro de la Liga Uniflag. Más tarde, Banana Amigos enfrentará a Powerpuff en otro compromiso amistoso del Open Mixto. Para Powerpuff será una valiosa oportunidad de comenzar a tomar ritmo competitivo tras haber formado parte la temporada anterior, mientras que los amigos del Potasio buscarán mostrar su potencial en este primer examen dentro del calendario de preparación. La jornada concluirá con otro encuentro muy esperado. Los actuales campeones, los Diablitos, se medirán a Iron Dogs, organización que regresa a la Liga Uniflag y que ahora vivirá su primera experiencia en la categoría Open Mixto, luego de haber participado años atrás en la división varonil. La actividad también incluirá un duelo amistoso en la rama femenil, donde las Jaguares de la Unicach enfrentan a MG Team. El compromiso servirá para que ambas escuadras continúen su preparación rumbo a los próximos torneos y comiencen a consolidar sus planteles. Vámonos con información internacional, y es que el futuro de Vinicius Jr. con el Real Madrid comienza a llenarse de incertidumbre. De acuerdo con diversos reportes desde España, la directiva merengue mantiene abierta la posibilidad de negociar la salida del atacante brasileño si no se alcanza un acuerdo para renovar su contrato, dejando claro que no va a mejorar la última oferta presentada al futbolista. El extremo sudamericano regresará este lunes a la ciudad deportiva de Valdebebas para incorporarse a la pretemporada, aunque lo hará con las negociaciones estancadas y con un panorama que despertó el interés de varios clubes europeos. Cercanas a la negociación señalan que, por el momento, no existe una fecha definida para una nueva reunión entre el Madrid y los representantes del jugador. La postura del club blanco es clara. Ahora la decisión está en manos de Vinicius. Uno de los equipos que sigue muy de cerca esta situación es el Arsenal. Desde Inglaterra consideran que podría tener opciones de fichar al brasileño. Y vámonos con una noticia que ha entristecido al fútbol mundial, y es que el internacional Franco Baresi, el histórico capitán del AC Milán y emblema de la selección italiana, falleció este viernes a los 66 años de edad. Esto lo informó oficialmente el conjunto rosonero tras varios meses de complicaciones derivadas a una enfermedad pulmonar. Desde un día antes, el Milán había solicitado respeto para el exfutbolista y su familia debido al delicado estado de salud que atravesaba. Horas más tarde, el mismo club confirmó la noticia que conmocionó al mundo del deporte. Baresi fue mucho más que un extraordinario defensa, representó una época en la que la lealtad a un solo club era un valor inquebrantable. Durante toda su carrera profesional defendió únicamente la camiseta del AC Milán, institución a la que llegó en las categorías juveniles y con la que debutó en la Serie A el 23 de abril de 1978, cuando apenas tenía 17 años de edad. A lo largo de 2 décadas escribió una de las páginas más brillantes en la historia del fútbol italiano. Disputó 719 partidos con el conjunto rosonero y conquistó 6 títulos de la Serie A, 4 Supercopas de Italia, 3 Copas de Europa, 3 Supercopas de Europa, 2 Copas Intercontinentales y 1 Copa Mitropa, convirtiéndose en uno de los máximos ídolos de San Siro. Su legado fue tan grande que el Milán retiró para siempre el histórico dorsal número 6. Además, con la selección italiana también dejó una huella imborrable. Defendió la camiseta azzurra en 82 encuentros, disputó 3 Copas del Mundo, fue campeón del mundo en España 82, obtuvo el tercer lugar en Italia 90 y fue subcampeón en Estados Unidos 1994, consolidándose como uno de los mejores zagueros en la historia del fútbol. Estos fueron los deportes. 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
1: Bueno, califica el presidente de Cuba, Miguel Díaz-Canel, de humanamente insoportables los efectos del bloqueo energético de Estados Unidos sobre la isla. Tras recibir un cargamento de petróleo donado por Rusia, el mandatario acusó a Washington de buscar un estallido social mediante una política de asfixia económica que paraliza servicios básicos como salud, educación y transporte. Bueno, en 2008, en un día como hoy, en los Estados Unidos, la NASA anuncia el descubrimiento de agua en el planeta Marte. Una pausa, volvemos.
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1: La Benemérita Universidad Autónoma de Chiapas puso en marcha la cuarta etapa del proceso de admisión para la licenciatura en médico cirujano del ciclo escolar agosto-diciembre de 2026 en el Campus 2 de la Facultad Dr. Valer Velasco Suárez. Durante el acto inaugural, el rector Osvaldo Chacón Rojas dio la bienvenida a los aspirantes, exhortándolos a asumir este camino con disciplina, resiliencia y vocación, recordando la responsabilidad que implica formarse para preservar la vida en una institución con 51 años de historia. El presidente municipal Yamil Melgar Bravo lideró la ceremonia por el 215 aniversario luctuoso de Don Miguel Hidalgo y Costilla, marco en el que también se recordó el natalicio del general Sebastián Escobar, figura clave en la historia del Soconusco. Durante el acto, el alcalde destacó que honrar la memoria de los héroes patrios impulsa a renovar el compromiso de gobernar con honestidad, justicia y responsabilidad, fortaleciendo la identidad y el sentido de pertenencia de las nuevas generaciones. Asimismo, resaltó la relevancia del legado documental resguardado en el Archivo Histórico Municipal. En la colonia Infonavit Solidaridad arrancó la rehabilitación de más de 980 metros lineales de drenaje sanitario, además de la rehabilitación de 12 pozos de visita y la construcción de 12 más. El alcalde Ángel Torres explicó que con servicios básicos eficientes se cuida la salud pública, se mejora el bienestar y se eleva la calidad de vida de las y los habitantes, pero sobre todo se genera justicia social. Ya nos vamos, muchas gracias por habernos acompañado una vez más en esta segunda emisión de Notinúcleo, en espera de que usted haya quedado debidamente informado de los sucesos más sobresalientes ocurridos en las últimas horas. Gracias a mi compañero Toño Martínez, que estuvo en los controles técnicos, Daniela Grajales en la redacción, Rosa Verovilla Martínez en la dirección de noticias. Soy Francisco Javier Figueroa Niño, que tenga un excelente viernes, buen fin de semana, lunes, si Dios quiere, por aquí nos encontraremos.

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1: Son las 3 con 46 minutos.
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7: Con motivo al Día contra la Trata de Personas, un delito que deriva de los altos flujos migratorios, desigualdad y pobreza, organizaciones civiles en México señalan que el 53% de las víctimas de trata son originarias de los estados de Chiapas, Chihuahua y Nuevo León. La trata está tipificada en términos internacionales como la acción o actividad enfocada al abuso y maltrato, ya sea con tendencia sexual, por explotación sexual, esclavitud o trabajos forzados. De los casos denunciados, la mitad indica situaciones de explotación sexual, uno de cada cuatro trabajo forzado y un 15% mendicidad forzada. Y son las mujeres, niñas, niños y adolescentes de entre 13 y 17 años las principales víctimas. Además, entre las víctimas identificadas, el 53% de los infantes fueron explotados sexualmente, además de otro grupo vulnerable como son las mujeres centroamericanas. El delito de trata de personas en México se estima en niveles críticos, donde el 96% de los casos no se denuncian. Y es que la pobreza, desigualdad económica, migración y el uso de herramientas digitales para la captación son catalizadores que las redes de explotación aprovechan en la actualidad. De ahí la importancia de denunciar y prevenir este delito. Hasta el siguiente comentario.
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5: Son las 3:51.
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Hola, ¿qué tal? ¿Cómo está pasando? Qué gusto ya de saludarlos en esta buena tarde de calor, tarde de ambiente, y es viernes social, viernes de pachanga. Hay una temperatura de 28 grados para nuestro valle de Sintalapa y Jipilas. Fue con una máxima de 30 grados, con razón hace calor todavía. Saludos a mis buenos amigos y amigas. Buen provecho si se está deleitando los sagrados alimentos en esta buena tarde. Y gracias por estar en sintonía con nosotros, con la mejor frecuencia, porque somos los número uno que viajamos para ti, vaya donde vaya, a donde quiera que esté, al infinito y más allá.

0: Y así es, el saludo para mis buenos amigos en los negocios que nos están sintonizando. Una buena tarde de calorcito sabrosito. Bueno, para mis amigos de las colonias también les mandamos los saludos. Y también saluditos a mis amigos taxistas, mototaxistas que andan trabajando aquí en la ciudad de Cintalapa, de Jiquipilas, de Villaflores, de Ocosocuautla, a donde quiera que esté también, en el Istmo, ¿no? En Chagüite, Oaxaca, ahí en Tapanatepec, Sanatepec, Niltepec, bueno, en Salina Cruz, Oaxaca también. Pero bueno, ok, vámonos ya con más rolita, con más ambiente para alegrar los corazones. Llega con nosotros, claro que sí, estas grandes voces. Y nada más, tócame el piripipi. Ya 5 minutos y las 4 de la tarde. 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
4: Vamos a ver con esta gran bella mujer, Yuridia. Mira, nada más para que seas feliz. 2:04.
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Perfectamente, vamos a iniciar este programón de Pachangón Cumbias al Extremo para mis buenos amigos y amigas que están en sintonía con nosotros. Hay que quitarse ese calorcito sabrosito, dándole el ambiente, bailando, gozando, más que algunos todavía están cobrando Santa Quincena. Bueno, estamos felices para mis buenos amigos y amigas que nos sintonizan en el centro de la ciudad de aquí de Cintalapa, iniciando este programón 968-125-1919, para que le mandes saludos al amigo, a la amiga, al compadre, al buen vecino, al trabajador que ya está en la maquita descansando. También mándame tu audio si te encanta Cumbias al Extremo. Línea directa 968-684-2341. Iniciamos esta buenísima tarde porque lleva el ambiente y también, claro, vamos a gozar, a disfrutar este gran señor de Humberto Pavón. ¡Sóbale como el león! ¡Ay, ok! El cumbión.

0: son las 4:09.
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5: La creación del Día del Café en Chiapas llega en un momento en el que productores señalan que la sequía fue uno de los principales factores que afectó este año la cosecha del aromático. Actualmente, la caficultura genera sustento para más de 180 mil personas. El Padrón Nacional Cafetalero señala que en Chiapas existen más de 253 mil hectáreas dedicadas a este cultivo y que 6 de cada 10 productores pertenecen a pueblos indígenas, lo que refleja el peso social y económico que tiene esta actividad en el estado. El reconocimiento llega en un año marcado por condiciones climáticas adversas. Especialistas advierten que las temperaturas inusualmente altas registradas durante 2026 están alterando el desarrollo del café, al acelerar la maduración del fruto y reducir su calidad antes de la cosecha. En municipios del Soconusco y La Frailesca, productores reportan pérdidas de entre 25 y 30% en sus cosechas, atribuidas a la combinación de sequías recurrentes y un comportamiento cada vez más irregular de las lluvias. La declaratoria del Día del Café Chiapaneco llega en un año marcado por los efectos del calor y la sequía en los cafetales del estado, lo que se traduce en importantes pérdidas. Hasta el siguiente comentario.
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0: 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Son las 4 con 16 minutos.
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0: Vientos huracanados, feliz tarde para mis buenos amigos y amigas. Saludos allá para... Vamos a ver dónde nos están sintonizando, con mucho gusto. Ahí en Tapana, mira, nada más le mandamos los saludos. Que nos sintonizan diario, todas las mañanas y tarde. Bueno, de parte de Juanita, ¿cómo estás, Juanita, por allá que nos está sintonizando en este espacio de Cumbias al Extremo? Muchas gracias a mis buenos amigos y amigas que están en sintonía en Tapana, Saludos ahí para mis buenos cuatachones. Y también el que anda sintonizándonos en su taxi, como siempre, también en las mañanas, a mediodía, en la tarde, hasta en la noche. Buenas tardes, mi amigo, aquí andamos ya, pues, escuchándote, laborando. Saludos al 044, el Acuario, al buen José Domingo, el taxi 028, el 020, el 034 también. Saludos al buen Felipe, que siempre nos sintoniza también en las noches, y también ahorita nos anda sintonizando en su taxi. A Willy, ¿cómo estás, mi Willy? Qué gusto saludarte también en esta. ¿Qué tal el calorcito? Sabrosito, ¿no? Para mis buenos amigos y amigas en los negocios que están en sintonía con nosotros, que se te apetece una limonada. Con mucho gusto. Claro que sí, a mis buenos amigos también, que pues andan viajando por las carreteras federales, mis amigos conductores también, que van ya con destino a las colonias, los pasajeros que nos van sintonizando aquí en el municipio de Sindalapa de Jiquipilas, a sus colonias también, tanto como vámonos aquí de Jiquipilas en Carranza, le mandamos los saludos. Doña Marianita ya está aquí en Sindalapa, Bueno, ¿cómo va el ambiente? ¿Ya está mejor? Ok. Allá mis amigos también que nos están sintonizando en Palestina, saludos al buen Marquitos, que también le encanta el programa Cumbias al Extremo en esta buena tarde. Y bueno, tenemos más saluditos por acá que nos sigue llegando, mis amigos de Pomposo, allá en Tehuacán está el buen Tony Galdames, Gaby Galdames, a toda su familia que siempre nos están sintonizando. Pero nos vamos con más rolita, con más ambiente, para mis buenos amigos y amigas, que llega con amor y alegría y felicidad, órale. Mira nada más, él es el buen Manuel Cortés. Órale, amor se titula, sóbale, porque estamos en...
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0: Ya estamos de regreso nuevamente en esta buena tarde para mis buenos amigos y amigas que nos siguen sintonizando desde mi pingüe iguana. Santo cielo, ¿dónde está? Bueno, por acá nos vamos con otra rolita. Por acá que me la están solicitando la iguana, con mucho gusto. Saludos a Willy, ahí en el barrio de Santa Cecilia, que nos está sintonizando en los talleres, con Bonito el Diablito, que está a todo volumen también. Allá en el Guapinol nos sintoniza, con mucho gusto. Para mis amigos, saludos al Chespirito, ahí en carretera Sayula nos está sintonizando. Mira nada más, échale cacha para atrás. Dale. Bueno, ahí estamos ya también con el ambiente, la alegría de esta buena tarde. Mis buenos amigos que siguen en compañía con nosotros en Cumbias al Extremo, saluditos especiales. Claro que sí, muchas gracias a mis buenos amigos y amigas que nos están sintonizando también en Jiquipilas, Saluditos para mis amigos trabajadores en los negocios, en los talleres, que también nos están sintonizando, con mucho gusto, enhorabuena. Pero nos vamos ya con la regla que por acá me la están solicitando mis amigos de Zapata. ¿Cómo están por allá? En la Jacinto Tirado, les mandamos los saludos. Pero vámonos ya con la buena versión que está de Te Caché, la buena rola para mis buenos amigos y amigas, porque está ok la iguana. Mira nada más, súbale, di una vez a la iguana.
1: Pero qué rico.
0: Mira, está ok.
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2: Son las 4 con 31 minutos.
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0: Perfectamente, ya estamos de regreso nuevamente para mis buenos amigos y amigas que nos siguen sintonizando Cumbia hasta el extremo. Enhorabuena. Saluditos especiales a mis amigos también que pues del diario sintonizan Cumbia hasta el extremo, ¿no? Muchas gracias. Y bueno, tenemos por acá también mi pingüi. Por ahí te encargo una rola de los Blamers hoy, con mucho gusto. Enhorabuena para mis buenos amigos y amigas que nos están mandando sus mensajes. Vámonos rápidamente con otro saludo. Buenas tardes, dice por aquí también. Bueno, vamos a buscarla. Ok. Sí, bueno. Saludos especiales a mis buenos amigos que nos siguen pidiendo rolitas. Por acá también a mis buenos amigos que están trabajando ahí, arreglando las llantas. Saludos al Talachas, que está aquí cerquita de extremo. Mucho gusto aquí en la San Marcos también. Le mandamos por la Clínica de la Mujer. Un saludo especial a mis buenos amigos. Saludos a Tilano, el que te da la mano. Órale. Ahí para la galleta, para el güero musiquero. Ahí por Santo Domingo nos están sintonizando. Están contentos, felices. Ok, Maguey, dijera el muchacho. Vamos a ver por acá, ¿qué más? Santo cielo, mira nada más qué jirafita tan hermosa nos mandaron por acá. Vamos a la jirafa, Ajá. Bueno, ok, buen detalle para mis buenos amigos y amigas que nos siguen mandando sus mensajes por acá también rápidamente. En Cumbias al Extremo, en... ¿qué más? Por acá también. Bueno, usted es mi buena compañera La Loba, ok. Y saluditos especiales también para el Chaparrito de Oro allá en Guanajuato que nos está sintonizando, que no se despega con la radio. Órale, es el que quieres hoy, ¿no? Bueno, con mucho gusto. Pero vamos ya con más rola, con más ambiente, porque está candente esto de una vez. ¡Súbale, mi buen chavo! ¡Órale! Ahí está, bien a los Blamers hoy. Porque estamos en...
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1: Son las 4 con 51 minutos.
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Clientes organados, feliz calor para mis buenos amigos y amigas que nos siguen sintonizando en Cumbias al Extremo. Tenemos más vamos con puros saluditos rápidamente en esta buena tarde. Hola, muy buenas tardes, dice por acá también. Vamos a ver.

0: Bueno, dice por acá rápidamente, vámonos ya con los saludos. Buenas tardes, dice por acá mi buen locutor, mándeme un saludo allá para Jesús Sarmiento Camacho, ya que, pues, ¿qué anda haciendo? Ya terminó, yo creo, el aseo y nos está sintonizando en el barrio de San Francisco. Órale, saludos especial para el buen Jesús Sarmiento, que nos está sintonizando. Muchas gracias, dice, por su atención, saludos especiales. Claro que sí, enhorabuena para mis buenos amigos y amigas. 968-125-1919 para que me mandes el saludito. La alegría de vivir está contigo en este rico viernes. Ya se está despidiendo el mes de julio, ¿eh? Ya mañana es agosto. Imagínate qué rápido pasan los días para mis buenos amigos, porque también, imagínate, ya estamos transcurriendo los, pues, 212 días por transcurrir 153 días ya de este año. Vamos avanzando rápidamente. Bueno, saludos especiales a mis amigos de algunas rancherías ahí en Abelardo. El Camino Abelardo también nos sintonizan, ¿eh? Enhorabuena. Saludos al amigo Esteban, que ya está ahí sintonizándonos, el buen amigo. Órale, el amigo de todos, ¿eh? Ok. Hola, buenas tardes, mi pingüe dice por acá también. Unos saludos ya para el señor, vamos aquí, Adauto Zárate, de parte de su hija, que lo quiere mucho, mucho. Mira qué buen detalle, ¿eh? Le envío un saludo porque estamos llenos de alegría y felicidad en esta buena tarde en Cumbias al Extremo, porque no puede faltar la buenísima rola. Pero vámonos ya con otro ambiente, con otra alegría, ¿eh? Aquí está con nosotros Sóbale de una vez, está de paquete. Ahí está la metralleta, Santo Cielo
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0: Son las 5.
1: En punto. 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

0: Ya estamos de regreso nuevamente. Que esta buena tarde para mis buenos amigos y amigas que nos siguen mandando más mensajes, más alegría, más felicidad. Y cumbias al extremo. Ahora le dice por acá rápidamente, vámonos con el mensajero, como el buen Homero, si quiero alegría y felicidad. Hola, buenas tardes, mándenme un saludo ya para mi esposa Judy de la colonia Mérida. Órale, saludos. Allí en Mérida siempre nos sintonizan bastante, dijeran por ahí, ¿no? Raza, ¿no? Órale. Para toda la bandocha de Mérida, saludos especiales. Ya que andamos cerca por ahí, ahí en el 5 Estrella, le mandamos los saludos a toda la bandocha de la Mate. Sí, órale. A las chicas también, mándenle saludos. Perfectamente, para mis buenos amigos y amigas aquí en el Tepeyac también nos están sintonizando. Como el patón, hace calor todavía, dice. Órale, ánimo allá mis amigos de Francisco Madero, del Triunfo de Madero también. En la ranchería San Sebastián que nos están sintonizando. Y es viernes, viernes de pachanga, viernes social, viernes de alegría, viernes de felicidad, ¿qué más? Todo el mundo anda feliz como la lombriz. Dice, mándele saludos. ¿Para quién? Saludos a las tortugas ninjas. A la pantera rosa. Ok, bueno, dice por acá también para mis buenos amigos de diferentes barrios que nos están sintonizando en esta buena tarde, porque ya es viernes, hay que despeinar la cotorra. Saludos a las cotorras de San Martín. Y así es, ok. Pero vámonos ya con más rolita, con más ambiente, porque ya con nosotros este buen chamaco. ¡Súbale! Mira nada más. Despeinando la cotorra.
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0: Y que goce también en esta buena tarde para mis buenos amigos y amigas que nos siguen sintonizando a través de 89.9. Dice por acá mi pingüi, el rey saca petróleo. Órale, mira nada más. Bueno, excelente tarde, mis buenos amigos que nos mandan sus mensajitos también. Los que andan trabajando activamente, saludos al pollo. Vámonos con otro saludo por acá rápidamente que nos sigue llegando en el mensajero, como el buen Homero. Dice, hola, buenas tardes, saluditos también allá para quien nos saludos, con mucho gusto. Bueno, mándele un saludo ya para el señor Adán y la señora Rosa Elena, para el buen Axel, también para Anthony y a la Jolota, mira nada más. Los saludos van de parte del buen Fabián, el burro loco, dice. Es el tema de la rola, ¿eh? No voy a pensar que a Fabián le dijimos el burro loco. Ajá, bueno. Sí, no voy a pasar. Sí, claro. Ok, para mis buenos amigos y amigas también. A ver, estamos checando por acá rápidamente. Para mis buenos amigos que nos siguen, que nos mandan sus mensajes. A ver, aguántale. Sí, es que nos cayó en gracia, ¿no? A ver, sí. Así está como el de... ¡Saludos a la carretilla! El burro loco es un tema musical. Bueno, pues aquí estamos ya. Vámonos ya con la buena rola. Esta buena tarde para mis amigos de Cumbias del Extremo. Ok, sóbale pichón de una vez, dijo el ambiente. Mira nada más. ¡Es ok! El saca petróleo, santo cielo.
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1: Son las 5 con 23 minutos.
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3: ¡Ahí viene el burro! ¡Ahí viene el burro!
4: Vámonos con placer, que sea buena tarde, ok. Ahí está el burro loco. ¡Santo cielo! ¡Amarre!

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0: estamos gozando.
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1: Son las 5 con 39 minutos.
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1: Con motivo al Día contra la Trata de Personas, un delito que deriva de los altos flujos migratorios, desigualdad y pobreza, organizaciones civiles en México señalan que el 53% de las víctimas de trata son originarias de los estados de Chiapas, Chihuahua y Nuevo León. La trata está tipificada en términos internacionales como la acción o actividad enfocada al abuso y maltrato, ya sea con tendencia sexual, por explotación sexual, esclavitud o trabajos forzados. Los casos denunciados, la mitad indica situaciones de explotación sexual, uno de cada cuatro trabajo forzado y un 15% mendicidad forzada. Y son las mujeres, niñas, niños y adolescentes de entre 13 y 17 años las principales víctimas. Además, entre las víctimas identificadas, el 53% de los infantes fueron explotados sexualmente, además de otro grupo vulnerable como son las mujeres centroamericanas. El delito de trata de personas en México se estima en niveles críticos, donde el 96% de los casos no se denuncian. Y es que la pobreza, desigualdad económica, migración y el uso de herramientas digitales para la captación son catalizadores que las redes de explotación aprovechan en la actualidad. De ahí la importancia de denunciar y prevenir este delito. Hasta el siguiente comentario.
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0: mambo, mambo, tranquilo.
1: Perfectamente, ya estamos de regreso nuevamente para mis buenos amigos y amigas que nos siguen sintonizando aquí en Copias al Extremo. Dice por acá mi pingüi, una de Fiesta 85, ¿ya te olvidaste de la buena rola? Claro que todavía. Ok, claro que sí, vamos a complacerles a tus buenos oaxaqueños también. Órale, que están de Tecaché. ¿Cuántos grados estamos, pingüi? Hace calor todavía. Bueno, muchas gracias para mis buenos amigos y amigas que nos siguen sintonizando. Vamos a ver aquí rápidamente qué nos dice. Por acá el mensajero, como el buen Homero Musiquero, alegría y felicidad. Órale, bueno, ¿cuántos grados estamos aquí en Cintalapa? No quiere llover, dice la tía, ni va a llover. Órale, imagínate qué preocupante, ¿no? Hay una temperatura de 26 grados, nubes y claros. Efectivamente, un rico airecito se debe sentir. Sí, mucho cuidado. Bueno, estamos de vacaciones de verano, ¿no? Ok, saludos especiales para mis buenos amigos y amigas que nos siguen sintonizando en esta buena tarde de alegría y felicidad. A ver cómo nos quedamos por acá. Bueno, con esta rica tarde también hay luna menguante. Está reduciendo la lunita 95%. Pero vámonos ya con la buena rola que llega con nosotros, porque ya casi vamos llegando a la parte final de este programón de Cumbias al Extremo. Súbale pues a la otra chiva de una vez, pingüe, estar para gozar y bailar. Órale, mira nada más, Fiesta 85, Mala Mujer, porque estamos en
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1: Solamente faltan 10 minutos y las 6 de la tarde.
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Y así es, ok. La banda rola aquí en Cumbias al Extremo para mis buenos amigos y amigas en Ocosocuautla, que siempre nos sintonizan. Órale, ahí San Jorge. En varios barrios, que también mis amigos taxistas de Villaflores que van hacia Ocosocuautla, de Ocosocuautla a Villaflores. Allá en San Pedro Buenavista, saludos especiales. Que nos mandan sus mensajitos también, con mucho gusto. Claro que sí, también allá para Juanita, que nos está sintonizando, con mucho gusto.

0: Los saludos para quién y más, para toda la bandocha que nos está sintonizando. Ahora le dice por acá, estoy checando por acá el mensajero. Sí, claro. Mira, nada más qué buenísima rola, ¿no? Para mis buenos amigos y amigas que nos siguen sintonizando el ambiente, la alegría de Cumbias al Extremo. Sí, mañana nos preguntan, ya mañana va a estar la Lobita. Bueno. A ver qué dice por acá rápidamente. Ok. Dice, ¿cuál fue la frase de hoy? Muchas gracias. Claro que sí, mira. Tu tiempo es limitado, no lo malgastes. Ahora sí que no lo malgastes viviendo la vida de otra persona. Muy interesante, ¿eh? Claro, ahí está. Ok, muchas gracias, buenos amigos y amigas. Pero vamos ya con esta buenísima rola aquí con nosotros, Internacionales Vázquez. Buenísima rola, súbale pichón a la mujer que tanto amé. Con la buenísima voz de este buen colocho. De Los Ángeles Negros también, órale.
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0: Y así es, ok, muchas gracias para mis buenos amigos que me hicieron llegar su mensaje. Ya nos vamos despidiendo con esta buenísima rola también. Órale, aquí fue Cumbia hasta el extremo, pasa la chévere, chévere. Feliz viernes para toda la bandocha. Viernes de pachanga, de alegría y felicidad. Pero Arturo, Jaime y los cantantes no pueden faltar en esta buena tarde. Pues cámbiale de una vez el ritmo, el ambiente, la alegría de vivir. Y nada más tumbando caña. Arturo, Jaime y los cantantes.
1: Arturo, Jaime y los cantantes.
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